0: siempre lo dije y lo voy a seguir diciendo. Primero está la salud y después está lo demás, ¿eh?
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0: Mi nena, mi nena.
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0: Así que se viene el 17 de octubre. Claro que sí, se viene con todo, ¿eh?
1: 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Siempre me dice su mamá.
0: 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Que se viene una gran noche, se viene tu noche, se viene el festejo también, ya haciendo la previa del Día de la Madre, ¿eh? 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Che, un saludito grande para Horacio Ojeda y un saludito grande para Damián. Ahí los chicos de HID. DJ, claro que sí, ¿eh? Ojo, ojo, que vamos a tirar la casa por la ventana, papá, ¿eh? Y también todo lo que la cumbia del recuerdo, también van a ver, Diego. Haceme mezcladito la cumbia del recuerdo, que van a estar escuchando también la gente ahí de la mano del amigo HID. También ahí lo que es la cumbia del recuerdo, a ver.

dice, este mensajito dice, hola Campo, espectacular tu programa, dice, pasame algo, simplemente algo de los dorados, dice, estoy cocinando estofado de carpincho, dice, qué rico, hay que hacer, amigo Cordera, vamos a comprar carpincho, vamos a hacer estofado carpincho ahí, la semana que viene o la otra cuando usted pueda, vamos a hacer un estofado de carpincho ahí, San Quirá todos los días. 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

0: El domingo 4 también, domingo 4, gran festival solidario para el comercito de todo corazón, ahí en lo que es Patricio Díaz Constituyente. Arranca a partir de las 14 horas hasta las 20 horas. Llevar silleta, equipo mate, anda a pasar una linda siesta tarde, noche. Ahí en Patricio Díaz Constituyente en el playón, claro que sí. Con los mejores artistas de la zona, che. Va a estar la reina de la cumbre, la estrellita de la cumbre, Ezequiel Núñez. Va a estar el Chino Vallejo. También va a estar el Cheque Cumbia. Y también Belén Blanco, anda a pasar una linda tarde en familia. Claro que sí, va a haber venta de torta frita, venta de torta asada, patita chancho, bollito. Ahí ya le encargué a Mariela. Mariela, prepárame una docena y media de bollito para mí, de dulce leche, una docena y media de bollito con dulce leche. Y prepárame dos docenas de patita chancho para mí y también unas cinco tortas asada y una docena de torta frita para mí, Porque el domingo, a ver la lija que voy a tener. Así que ya ahí la señora Miriam ya me ha preparado todo, Ya lleva mi equipo mate, voy a pasar una linda tarde también. Mirá cómo se está castigando el señor Sergio. ¡Se lo hizo! Mirá cómo está eso, papá.
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0: Mirá cómo se está castigando el vago.
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0: A ver, ahí te paso, Diego, ahí te paso para que mire. Mira, vea, fíjate cómo está tu amigo ahí. Claro, él solo nomás tiene boca, el hijo de invitar a comer. Viste que dice, después lo invito, pero nunca llega la invitación. Mira que sabemos, Sergio, dónde voy. Una vez te podemos acabar con el Diego acá, Agarramos nuestras motos y nos vamos allá al barrio, ¿cómo se llama el barrio del amigo Sergio?

0: Mirá una foto que le mandó, ¿no? Fijate y decime si es pescado fresco o pescado de aire. Es que está guardando el pez. A ver. A ver, usted que sabe de pesca. Usted que sabe de pescado. ¿Pescado fresco o pescado de guardado de año? A ver. ¿Será que se habrá ya pescado este muchacho o le habrán regalado? Este que siempre cae parado.
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0: Otro mensajito dice, hola César, dice, ¿dónde tengo que llevar para, quiero colaborar, dice, para el comercito, cómo puedo hacer? Bueno, ahí te paso el número de la señora Mariela, ahí te paso el numerito de la señora Mariela para que te puedas comunicar con ella, o si no, de última, el domingo a partir de las 14, de 14 a 20, ahí en el pabellón que está en calle Patricio de Constituyente, ahí también puedes acercar donaciones.

pidiendo el amigo Rubén Vallejo. Rubén Vallejo, comunícate conmigo al 242260. Mandame un WhatsApp. Mandame un WhatsApp, amigo Rubéncito. Rubén Vallejo, ahí del barrio Belgrano, de la ciudad de Reconquista. Manda un mensajito, a ver. Quiero, necesito hablar con vos. Hola, ¿cómo dice? Espectacular el programa. Dice, saludo para todos ustedes. Dice, ahí de la radio. Quisiera que me pase un temita de los del Palmar. Dice, bueno.

Musical, tu programa favorito. Claro que sí, tu programa favorito de la noche del viernes. Claro que sí, papá, Gracias, gracias nuevamente para María Sandoval, para Gonzalo Núñez. Mañana, Gonzalo, mandame salud porque mañana te voy a escuchar. Mañana te voy a escuchar, el programa de nuestro amigo Gonzalo Núñez. Así que mañana espero un saludito, Gonzalo.

Para mi bella hija Ara, la mejor manicura. Claro que sí, un saludo grande para Ara, para la mejor manicura. Manicura, ahí está. Manicura, espectacular le quedó el pelo a la reina Ara. Ara, antes del 17 le voy a mandar para que le haga un peinado que la deje más linda. A ver, ahora antes del 17, ponerle el sábado 17, te voy a las 7 de la mañana, a las 7 de la mañana la tenés afuera de tu casa para que le haga un,

0: Festival Solidario, ahí en el playón del barrio La Cortampa, en calle Patricio 10 y Constituyente, grupos en vivo, también el DJ ahí de la mano del amigo Santo González, también va a estar el Chino Vallejo con toda la música del recuerdo, va a estar la Reina La Cumbia, la Estrellita La Cumbia, Ezequiel Núñez, Belén Blanco en la parte de la animación, va a estar el señor César Andrés Frati. Lindo nene, el señor César Frati, lindo nene.
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0: Dice Miriam, sí, gracias. Miriam, vos me estás queriendo hacer llorar, Miriam, vos me estás queriendo hacer llorar. Dice, sí, yo a usted lo amo mucho, dice. Porque son tan buenos y ella, porque la acepté como mi amiga, dice. Bueno, gracias. Esto para la reina que también está escuchando el programa ahí. Este saludito también va para la reina. Pasame el lo que es la manicura, amiga Miriam. Pasámela acá por WhatsApp, la vamos a estar pasando. Porque hay mucha gente que quiere hacerse la uña, quiere hacerse la el pelo, todo, y la vamos a mandar con Ara, para que Ara la deje más linda. Pasame, la vamos a estar pasando. Otro mensajito dice: hola, Practice, espectacular la música. Dice: pasame algo de Heraldo Bocio. Dice: para bailar acá con mi mujer. Dice que estamos a full con la radio. Dice: bueno, gracias, che. Gracias por estar enganchado ahí al 88.1. Ahora nos va a estar pasando temita del Chili Fernández. Buscame, amigo. Buscame el tema del Chili Fernández. El temita del Chili Fernández. Él soy yo. La vamos a estar pasando para el Chili y para Miriam, que se aman un montón. Se quieren un montonazo, ¿eh? Claro que sí. Ahí está. A mí me pasó. 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Dice: pedí tu turno. Claro que sí, vení, dice. A ver, para que le dé un poquito más de brillo a mi celular, a mi iPhone, porque mi iPhone ahí está, momento. Mi iPhone está viendo relevo. Todo lo que es camping, gel, espectacular. A ver, qué dice más. 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Pagar primero, después te hacemos todo. Te dejamos linda, te dejamos, mirá. 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A ver, ahora contestame si puedo hacer. ¿Qué dice?

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1: Oye, mujer.
0: Yo la conocí a mi mujer, a Susana. Yo dije, le estaba por decir Ara, me cambiaste de mujer, pero no, era la Susana, era. Era la Susana, no era otra. Hola, Cabo, dice, espectacular tu programa, dice, pasame algo de los charros, dice. Acá, full, escuchando tu programa y tomándome un buen tinto, dice, bueno, metele, metele que se presta la noche,

0: ¡Qué temazo, qué temazo!
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0: era... ¡El Chingo y la Nueva Luna! A ver. Siendo las 21:43 de la noche del viernes y tu cuerpo lo sabe, ¿eh?

arranca el Festival Solidario, arranca a partir de las 14, de las 14 hasta las 20, de 14 a 20, se va a estar haciendo el Festival Solidario ahí en calle Patricio de Constituyente. Sí, sí, puedes llevar, sí, cómo no, puedes llevar el domingo puedes llevar ahí. Preguntar por la señora Mariela o puedes preguntar por mí, por cualquiera de los dos, puedes preguntar, porque tiene cosas para donar. Bien ahí, bien ahí. Ahí me está gustando, vamos gente que se puede.

pone contento cuando la gente ayuda, ¿eh? Yo sé que hay gente de gran corazón que van a seguir ayudando a la gente que realmente necesita, ¿eh? La otra vuelta me preguntaba un conocido mío, me dice... Frati, me dice... ¿Vos la conocés? ¿Viene a la señora del comercito? Y yo le contesté, sí. Sí, la conozco re bien a la señora. Porque yo también vivía en La Cortada y la conocía a ella, a la chica, a la Mariela. Conocía a la madre, al padre, la conocía a los hermanos, a las hermanas. La verdad que son gente muy buena, son gente también de bajo recurso. Son gente que se ponen la camiseta y se ponen a hacer como yo le dije al conocido este. Tener que estar, dejar de hacer tus cosas para hacerle la copa de leche que le hacen a la tarde, a partir de las 5 o 6 de la tarde. Le digo, yo todavía le digo, te invito para que vaya y lo veas personalmente como trabajan ellos. Y también ella no tiene un sueldo ni nada por el estilo, simplemente ella tiene una venta de tortas fritas ahí en calle Patricio y Constituyente también. Todas las tardes, así que acercate, conversá con ella, o si no, acercate el domingo y vas a ver cómo trabajan, cómo hacen. Ella no tiene ni un sueldo ni nada por el estilo, ella lo dijo acá en la radio el viernes cuando vino acá al programa, lo dejó bien claro que ella no recibe ni un sueldo ni una clase de político ni nada por el estilo. Ellos lo hacen a fuerza del pulmón y ellos lo hacen porque realmente le gusta, digamos, ayudar a la gente, como lo digo, lo voy a seguir diciendo, a la gente que realmente necesitan, porque tenés que estar en el lugar de ellos, tanto como de la señora, del marido, de don Adrián Fernández, de las hijas, de la señora, es todo de familia ahí. Y también, bueno, estuvimos hablando y charlando, tanto como con la señora Miriam, Susana, yo. Bueno, ahora los grupos que se están sumando, que quieren colaborar para el domingo. La verdad que nos pareció una muy buena idea ayudar al comedorcito. Porque hoy por ello y mañana por mí. O por cualquiera de los que vamos a colaborar. Porque una sola vez no se necesita, mi querida gente. Una sola vez no se necesita, siempre se necesita. La otra vuelta fui a hablar con el Caradura, también ahí con el Maxi Micheli este. Y me decía que no, que nada que ver, que él no. Entonces yo le digo, mira, flaco, tratá de no ensuciarme a mí, porque supuestamente dice que él iba a venir acá a mi programa, que iba que yo le doy una nota, que le hago una nota sobre el tema de los comercitos que él está llevando. Y ahora supuestamente dice que él tiene un comedor en calle Porreón al 101, algo así, al 100 y algo, en el domicilio de él, y nada que ver. Y fui, hablé con el padre, me dijo que no lee mucho artículo porque no está bien de la cabeza este muchacho, el tal Maxi Micheli, no tiene todos los caramelos juntos. así que bueno, lo invito para que vayan el domingo y participen ahí para el festival, un festival solidario para los chicos del comercito de todo corazón. Vayan

0: Entonces ahora, bueno, esta señora Mariela Camargo le da de comer, le da la copa de leche a 74 chicos y a cuatro abuelitos también de ahí de La Cortada. Y bueno, y Miriam Durán, ella fue la que también nos dio un empujón a nosotros para que estemos también ahí junto a ellos. Así que bueno, que vayan el domingo y vean lo que, bueno, un festival solidario. Y lleven un paquetito de arroz, un paquetito de fideo. Yo sé que un paquete de fideo, un paquete de arroz no le hace nada. Entonces, yo quiero que vayan y que colaboren, porque va a haber grupos en vivo. Gracias, amigo. Va a haber grupos en vivo, va a haber venta de tortas fritas, tortas asadas. Llévate el equipo de mate, la silleta, anda a pasar una linda tarde, anda a bailar, anda a despejarte un poco. Ahí no se cobra entrada, no se va a cobrar entrada, solamente un alimento no perecedero, ¿eh? Así que vayan, mi querida gente. ¿Qué hora es? A ver, siendo las 21:50. Bueno, vamos con dos o tres temitas más, amigo Diego. Vamos a meterle cumbia. Está jugando Boca, dice, contra Unión. Boca contra Unión, 0-0, me dice el amigo Alcide. El señor Alcide, que está con las patas arriba mirando el partido. Vamos con dos o tres temitas, amigo Diego, y luego volvemos.
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0: Continuamos con más Recuerdos Tropical. ¿Por dónde? Por el 88.1. ¡Claro, papá!
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0: Ahí me está pasando la info el amigo Alcide, que está ganando Boca 1-0, ¿eh?
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0: Un saludito grande para el amigo Diony Silly. Dice que mañana llueve el amigo Diony, ¿eh? No creo, amigo, no creo que llueva, ¿eh? A mí en mi celular no da lluvia. Supuestamente dice que el lunes, mejor que llueva el lunes, entonces. Que no me llueva el fin de semana, por favor, ¿eh?

0: capo de Barrio La Cortada, un saludo grande, Mario. Un saludo grande para el primo, che, para Pablo, un saludo grande, primo. También un saludo grande para el señor Pablo Sos y che, el Gavilán de ahí del Barrio Belén.
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0: También un saludo grande para el señor Hugo Alberto Lemche, el capo de Avellaneda. Un saludo grande, Hugo.

0: grande para el señor Claudio Fernández, che, el capo. El comisario, un saludo grande, comisario. Un saludo grande también para el señor Carlos Andrigo y su señora, prendido a la 88.1.
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0: También un saludo grande para doña Tere. Para doña Tere, una clienta también del lavadero domicilio. Un saludo grande para usted, doña Tere. Un saludo grande para su esposo. Gracias por estar escuchando el programa.
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0: Dice otro mensajito, Frati, mirando el partido, escuchando tu programa. Dice, bien ahí, bien ahí.
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0: También un saludo grande para el señor dice Albino Sánchez, Frati, dice, espectacular tu programa, dice. Acá haciendo un estofadito, dice, y complaciendo a mi mujer, dice, bueno, me parece muy bien, ¿eh? No te hace, no te hace menos hombre que ayude a tu señora ahí en la casa, haciendo los deberes de la casa. El hombre también tiene que ayudar a la patrona a hacer los deberes de la casa.

Dice, supuestamente estamos en alerta amarilla, dice. No, para que sea lo que Dios quiera. 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Eso quiero yo. Quiero resaltar mi belleza, ¿se puede o no?

saludito grande para el amigo Emi, che, un saludito grande, dice Freddy, escuchando tu programa, dice, con mi mamá acá, dice, bueno, gracias Emi, saludito para vos, un saludito grande para tu mamá, un saludito grande también ahí para tu padrastro, para Pedro, para Pedrito, Otro saludito dice, hola Pecho Frío, dice, están contentos porque están ganando 1-0, dice, obviamente, bien vos tiro hasta la muerte, papá. Aguante Boca, vos porque sos hincha de River, amargado.

temazo, qué temazo, che. 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No, escucha.

Y también este fin de semana, si Dios quiere y el tiempo lo acompaña, Festival Solidario Comedor de Todo Corazón, ¿eh? Horario a partir de las 14 hasta las 20 horas. Día 4 de octubre, lugar Patricio 10 y Constituyente en el playón. En la entrada del barrio La Cortada, sobre calle Patricio 10 y calle Constituyente. Animador, el señor César Andrés Frati, el que te está hablando en este momento, va a estar animando al Festival Solidario. Artista invitado, claro que sí. Seguimos con la Reina de la Cumbia, la Estrellita de la Cumbia, los Chaque Cumbia, el Chino Vallejo y su banda. También va a estar Belén Blanco, Te lo vas a perder, no, anda. Lleva un alimento no perecedero, para el comedorcito de Todo Corazón. Escuchá, ¿eh?

0: temazo, qué temazo, grande Diego. Salito grande para Doña Norma, también ahí para Doña Norma y Don Tucho del barrio Nueva Fe. Che, aguante el barrio Nueva Fe.
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0: Vamos, se están castigando hoy Doña Norma y su marido, hoy, viene ahí, viene ahí. ¿Qué será que están por comer de rico Miriam y Durán, Miriam Durán y el amigo Alcide?
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dale, mandale mecha. Un saludo grande, un saludo grande para mi suegra Mari, un saludo grande para el cuñado Dani, un saludo grande para su esposa Pame, un saludo grande para la reina de la cumbia, un saludo grande para mi esposa, ¿eh? Ahí están haciendo unas ricas empanadas espectaculares, ¿eh? Se presta la noche para comer.

se está por castigar, amigo. Dice, hola amigo, un matambrito de cerdo a la pizza. ¡Qué rico! El chef, el mejor chef. ¿Cómo se está por castigar el chef?

bendito la música, Operor. Dice, cero de alcohol por la medicación. Me parece muy bien, amigo. Me parece muy bien. Un fin de semana que no tome nada de cero alcohol. Este fin de semana, cero alcohol, amigo. Me parece muy bien. Hay que cuidarse primero la salud y después vendrá el alcohol. Pero me parece muy bien, amigo. La verdad que te felicito, amigo. Un fin de semana que no tome. Mandale una Coca-Cola, mandale un agua saborizada, o agua fresca, algo, pero nada de alcohol porque te tenés que cuidar. ¿Estás tomando antibiótico? Me parece muy bien, amigo. Así que buen provecho y metele por mí al matambrecito ese, de cerdo, a la pizza ese. No, ¿cómo se tampo castigada, loco? Y yo me parece un cocido con pan, ¿eh? Escucha, metele. Mirá cómo se está por castigar mi pariente también hoy. Che, cómo mandan fotos.

Dice, no. Dice, hola amigo, dice, acá dice, por comer un rico asadito, dice. Aguante Milei, dice, fuera. Aguante Cristi. Se viene el 2026.

0: claro que sí, que vuelva la Cristi, dice, se la extraña un montón, dice, sí. Escucha. Dice, este mensajito dice, saludos para el amigo Alcide, dice. Para el amigo Alcide, dice, de parte de un amigo Jorge. Firma el mensajito. Bueno, ahí te ha pasado el solito entonces.
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0: Dice, hola, César, dice, soy Lucrecia, dice, quiero donar, tengo cosas para donar, dice, para el comercito. ¿Cómo puedo hacer? Bueno, ahí te paso el número de la señora Mariela para que se puedan comunicar con usted. O si no, de última, señora, si usted quiere ir el domingo, bienvenida sea, el domingo ahí en el Festival Solidario. Ahí puede también llevar, Ahí en Patricio Díaz Constituyente, vaya con su familia, lleve la silleta, lleve el equipo mate, que va a haber venta de torta frita, venta de torta asada, patita chancho, bollitos, con dulce de leche. Yo ya le encargué a Mariela, ahí yo le encargué ya una docena de bollitos con dulce de leche para mí, una docena de patita para mí, una docena de torta frita, una docena de todo. Para mí solo no, para yo tomar mate ahí.

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1: ¿Qué estaba mirando la Rosa Guadalupe, amigo Rubencito Vallejo? Recién me prendo a la radio, dice Frati. ¿Qué pasó? Ahí te escribo, Vallejito. Dejá un poquito la Rosa Guadalupe. Capo total el amigo Rubén, Gracias, amigo Rubén. Hoy nomás te olvidaste, pero no importa, está perdonado. Amigo, dice, recién vengo de la terminal, dice, fui a llevarla, a acompañarla a mi mujer, dice, que se fue 2 semanitas a Buenos Aires. Me parece bien. Se fue la tóxica, quedó el tóxico.
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1: 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Hola amigo, dice, yo siempre hago lo de ver y la casa, dice. Yo limpio, plancho, lavo, llevo a los chicos a la escuela, todo, dice, mi señora trabaja. Yo me quedo en casa, no me dice. Bueno, pero tampoco la emoción, amigo. ¿Vos también tenés que trabajar, amigo? ¿Cómo le hace trabajar a tu señora? Ah, pero está bien. Usted, amigo, digo, ¿ayuda con los deberes ahí en su casa o no? ¿No? Solamente la patrona hace todo. Bueno. Ahí el amigo Alcide también hace todo. Él hace todo, limpia, lava la ropa, plancha la ropa, todo, porque Miriam la tiene cortito. Hola César, dice, ¿cuándo puede venir a lavarme mi auto? Ahí te escribo. Otro mensajito. Nah, pero tampoco para que me digan así. Dice, hola Frat, dice. Zángano, dice. Vení a lavarme la camioneta. Bueno, después de ahí.
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1: Gracias total a toda aquella gente que confía en el lavadero a domicilio, che, gracias. Se los quiere a todos por igual, le regalo mi corazón para todo usted.
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1: Qué lindo cuando llega al domicilio ahí, que la gente, los clientes te agarren confianza. Cosa que me emociona un montón, Me pone tan contento que queden satisfechos de la limpieza que le hago yo a los autos.
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1: Hola Frati, dice. A ver, baja un poquito la música. Dice: hola César Frati, dice. Vos siempre con el corazón bien humilde, dice. La verdad que siempre ayudaste a la gente que realmente necesita, dice. Sos una gran persona, seguí así, dice. Seguí así, amigo, dice. Que te quieren mucho la gente. Dicen, bueno, gracias, amigo. Gracias, che. Sí, siempre ahí ayudando a la gente que realmente necesita. Yo cuando estuve en otra frecuencia, también ahí en Arcoíris, en Radio Arcoíris, ahí también del amigo Chino Pereira, también hacíamos un programa Ayudar, se llamaba. También ahí juntando ropa, calzado. Cuando fue el tema también las inundaciones, también ahí anduvimos, ahí tuvimos en barrio lo que es barrio Belén, Guadalupe, Luján, ahí llevamos camioneta, en auto, en camión, así llevando cosas a la gente que realmente necesitan. Una vuelta me pasó un caso que llevamos, no voy a dar el nombre ni el apellido de la persona, pero fuimos, nos pidieron leche y ropa y calzado. Nos fuimos, les llevamos, le conseguimos 8 cajas de leche, esa en polvo. Y bueno, les llevamos ropa, calzado, la leche, todo. Llegamos un ranchito. Yo también nací y criado, bueno, viví también en un ranchito, pero adentro había moto, tele, el celular, tipo una tablet. Bueno, que esto que aquello, llegamos, nos atendió el dueño, la señora, todo de 10, amablemente. Bueno, le dejamos todas las cosas, nos invitaron a tomar unos mates, hicieron tortas fritas, todo de 10, una cosa loca la pasamos ahí. Y al otro día, cuando voy a la radio, me entero que andaban viniendo las cajas de leche. Bueno, y a los tres días me aparece otra vez la señora pidiendo leche. Y digo, yo, pero le dimos 7 cajas de leche, señora, le digo. No, me dice, pero se me terminó todo, me dice. Bueno, le volvimos a conseguir otra vez, porque hay gente que tiene gran corazón y ayuda. Y bueno, y al quinto día nos enteramos que andaban vendiendo las cajas de leche. Nah. La tercera, cuando la fui, le digo, señora, vine y le digo, agarre su bicicleta y mándese a Samuel, le digo, antes que la denuncie. ¿Por qué? Me dice, y sí, porque nosotros conseguimos las cosas y ustedes andaban vendiendo la caja de leche. Cara dura, sin vergüenza, le dije. No hay que hacer así, no hay que jugar con la necesidad, señora. ¿Cómo anda haciendo eso, vendiendo las cajas de leche? Yo gastándome la saliva acá en la radio pidiendo cosas y fueron y vendieron todo, ¿no? Acá no hay más nada para usted. ¿Qué te pensaba? Encima me retaron. Me retaron, me dijeron, que vos una porquería, que vos señora, le digo, que le diga lo que usted diga, señora. No se haga problema, yo siempre con la frente bien alta, señora, le digo, uno le consigue porque por ahí vienen, lloran, que esto y aquello que necesitan, y miren, me enteré que andaban vendiendo, todavía me mostraron las cajas de leche que usted le vendieron, le digo. ¿Cómo van a hacer eso? Nada, entonces dije, nada, no la ayudo más. Y ahí fue. Ahí corté con el tema de las ayudas. Solamente voy a ayudar a la gente que realmente necesita y voy a su domicilio para comprobar si realmente necesitan, como por ejemplo esta gente que le hacen la copa de leche ahí, la señora Mariela con su esposo Adrián Fernández, Mariela Camargo y el señor Adrián Fernández que le hacen la copa de leche. Eso te da ganas de ayudar a esa gente que realmente hacen, a esa gente que realmente hacen y que se ponen la camiseta, así que se ponen la 10 para los chicos que, por ejemplo, los fines de semana, los sábados a la tarde, si usted quiere, vayan y comprueben ahí entrando ahí del callejón a 300 metros, pregunten por la señora Mariela Camargo y el señor Adrián Fernández, que ellos le hacen la copa de leche con las cosas que consiguen, ¿eh? Así que bueno, y también quiero agradecerle al supermercado Reconquista, también hay que le dan, por ejemplo, lo que es el bizcocho, le dan bizcocho, pan, todas esas cosas. Y también se va a sumar también, ahí estuvimos charlando también ahí con uno de los dueños de la heladería Purijú también, que se va a sumar para donar lo que es leche, ¿eh? Para los fines de semana también estuvimos hablando con el hijo de la dueña ahí. Con el amigo ahí y me dijo que también iba a ayudar, ¿eh? Así que un millón de gracias para toda aquella gente que se está sumando para ayudar al comercito de todo corazón, ¿eh? Escucha, teleme, cumbia, ¿eh?

0: otro mensajito dice, Frati, te re contra mil felicito, dice. Hay César para rato, sí, como que no. Hay César para rato todavía, para año todavía.
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0: Hola César, dice. Ahí te escribo. No lo puedo pasar al aire. Ahí te escribo. Ahí te contesto el mensajito, amigo.
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0: Gracias a toda aquella gente que está escuchando Recuerdos Tropicales, ¿eh? ¡Claro que sí, papá! Dice este mensajito, hola amigo, dice, estoy haciendo venta de bingo, dice. ¿Venta de bingo? Amigo, baja un poquito la música, le voy a responder. Amigo, vos sabés que en este programa nosotros hacemos programa de cumbia, amigo. Tema de bingo no paso yo. Solamente, como dije anteriormente, voy a pasar cuando realmente necesitan, ¿entendés? Porque ya sé que la situación está fea, la mano está fea, que esto, que aquello. Pero cuando se trata de bingo, no. Cuando se trata de bingo, no, porque, ¿cómo es? Resulta que te paso vos, después me pasan otro y así va a tener que seguir pasando. Entonces, más vale. He decidido de no pasar venta de bingo. Paso esto al tema del pedido para el comercito, así porque ellos sí le hacen a los chicos que realmente necesitan, y hay gente que realmente necesitan, sí. Pero a vos no, porque yo ya solo mirar la foto de tu WhatsApp, de tu perfil de WhatsApp, ya me doy cuenta de quién soy, amigo, no. Entonces, vale, la dejamos para otro nomás. No está el problema. Tenemos otro mensajito, dice. Un tema para los, dice, para las dos, dice. Para mi Toxi, Solcito Carbonell y la Reina de la Cumbia, dice. Bueno, ahora no estar pasando, ¿eh?

0: otro mensajito, dice: hola César, quiero felicitarte, dice, nunca voy a dejar de agradecerte, dice. Ah, sí, porque una vuelta se hizo un festival solidario para el amigo Censo Chávez, que paz descanse, que una vuelta se hizo acá en el Bicentenario, acá en el Alfiteatro, digo. Se hizo un festival solidario el año antepasado, fue para beneficio para el señor Censo Chávez, que hace 3, 4 meses nos enteramos que falleció el señor Censo Chávez, que tenía problemas en las piernas y no podía casi caminar. Y bueno, y le hicieron un festival solidario también para él y para otro chico también que estuvimos ahí colaborando también. Así que bueno, no tienen por qué agradecer, señora, no tienen por qué agradecer, ¿eh? Como siempre digo, mientras yo pueda, está todo bien. Mientras yo pueda. Ahora, cuando yo no pueda, le voy a decir, le voy a poner, no puedo. Pero cuando yo pueda, Frati, acá. Presente. Ahora que sí, grande, Frati. ¡Ja! Espectacular, che. Gracias, mi querida gente. Como siempre, enganchados los días viernes por la noche.
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0: 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Otro mensajito dice: Frati, ¿cómo nace un programa solos y sola? Dice: ¿crees que me echen de mi casa?
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Mañana de 9 a 10, de 9 a 10, Ciudad en Acción. Mañana va a estar Nicolás Sandrigo, Mañana va a estar Nicolás Sandrigo en el programa Ciudad en Acción, que está los sábados de 9 a 10 de la mañana. Un espacio para informarnos, prevenir y participar con Gonzalo Núñez, el locutor, Bueno, el locutor y el director acá de la radio, el 88.1. Mañana lo vamos a escuchar, mañana lo vamos a escuchar y le vamos a mandar un mensajito. Escucha, a ver. Grande, Diego.

0: Dice otro mensajito, dice César, ¿me puedo anotar? Hola, dice César, ¿me puedo anotar para el domingo? Soy de la ciudad de Román, dice. Hago tributo a Leo Mattioli. Amigo, la verdad que no, porque ya tenemos la grilla, ya tenemos la grilla de los grupos que van a estar el domingo. Ya tenemos ya la grilla que van a estar el domingo cantando ahí en el Festival Solidario. En el próximo, ahí voy a agendar tu número, en el próximo Solidario que hagamos, yo te aviso, ¿sabes? Porque ya tenemos la grilla que van a estar el domingo cantando en el Festival Solidario, ¿eh? En la próxima te vamos a tener en cuenta, amigo. Escucha, a ver. ¡Grande, Diego! A ver, mi querida gente. De a poquito estamos bajando el telón, ¿eh? Pronto se borrará tu sonrisa burlona. De a poquito estamos bajando el telón de esto que se llama Recuerdos Tropicales. Recuerdos Tropicales, tu programa favorito, che. Pronto se borrará tu sonrisa burlona. Estoy contento porque esto voy a comer empanada.
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0: 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Lástima que no, sí, una gana de comer matambre. Matambre solo está espectacular, la

0: Bueno, siendo las 22 y 42 minutitos, vamos a recordar, vamos a hacerles recordar que el domingo 4, si Dios quiere y el tiempo nos acompaña, domingo 4 de octubre en el playón de Barrio La Cortada, entrada del Barrio La Cortada, festival solidario, ¿eh? Festival solidario. Claro que sí, ¿eh? Festival solidario, comedor de todo corazón. Horario a partir de las 14 hasta las 20. Artista invitado. La reina de la cumbia, la estrellita de la cumbia, Ezequiel Núñez. Los Chaque Cumbia, el Chino Vallejo y Belén Blanco. En la parte de animación, el señor Frati César. No te lo vas a perder, ¿eh? No te vayas a perder el Festival Solidario, que va a estar un espectáculo. Únicamente tienen que ir con un alimento no perecedero. Un alimento no perecedero ayuda, ¿eh? Ayuda de corazón, ¿eh? Ayuda de corazón. Yo sé que hay gente de gran corazón que va ahí con un granito de arena, ahí está, con un arroz, un fideo. ¿Qué sé yo? No te pido 20 kilos de papa. Ponele 3 o 4 kilos, o 3 o 4 papa, 3 o 4 cebolla, o qué sé yo, o zanahoria, lo que vos quieras colaborar. Bienvenido sea para el Festival Solidario, el comedor de todo corazón. Esto fue de la idea, esto fue la idea de la señora Miriam Durán, ¿eh? Miriam, te recontra mil, te felicito, te recontra mil, queremos con la reina de la cumbia, ¿eh? Sabes que sos una gran persona, sos una excelente persona, tanto como vos, Miriam, y tanto como el amigo Alcide, ¿eh?
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0: Y no te olvides, sábado 17 de octubre, claro que sí, ¿eh? Sábado 17 de octubre, se viene tu fiesta, sí, tu refiesta, con bandas en vivo. Seguimos con la reina de la cumbia de Ezequiel Núñez, la estrellita, Jerry Ocampo en vivo, ¿eh? Lugar 314 y vivienda, entrada 2x10, aprovechen, ¿quién da más? Habrá sorteo, promos en la barra y mucho más, ¿eh? En la parte de animación también va a estar el señor César Frati. Y lo que es en la parte de DJ, el amigo Horacio Ojeda y el amigo Damián, ¿eh? No te lo vas a perder, no. Llévala a tu señora, llévala a tu mamá, llévala a tu abuela, llévala a tu perro, llévala a tu gata. Todos van a pasar la previa del día de la mami.

0: Vamos a leer el último mensajito y después nos vamos yendo, amigo. Dice, escuchá, dice, sí, porque esto lo inicié pensando en todos los niños que tenía mi padre y no pude dar más la leche. Y Mariela lo siguió. Él siguió el legado de, ¿qué dice? Legado, tu gran solaridad, dice. Con todos aquellos niños, dice. Bueno, gracias, Miriam. Sí, gracias, Miriam. Gracias nuevamente. Sí, claro que sí. Mientras sean para los chicos, hay frati para rato todavía. Bueno, muchísimas gracias, amigo Diego Fleito, como siempre, ahí. Ahí desde el otro lado, en los controles técnicos, seleccionando la mejor cumbia del recuerdo.
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0: Muchísimas gracias, amigo Diego Fleita, en los controles técnicos. El capo. El mejor operador de todo el mundo, el amigo Diego Che. Muchísimas gracias también a toda aquella gente. Me quedó mensajito para seguir pasando, pero hay que respetar los horarios de programa, Muchísimas gracias a toda aquella gente que se estuvo comunicando al 24-22-60. Nos estaremos encontrando el domingo ahí en el Festival Solidario. Vayan, mi querida gente, vayan y colaboren con un alimento no perecedero, Vayan con un arroz, vayan con un azúcar, vayan con un paquete de polenta, un paquete de fideo. Vayan a colaborar para el comercito de todo corazón, de la señora Mariela y su esposo Adrián y su gente, que siempre le ponen el pecho de la bala. Así que, bueno, mi querida gente, nos estaremos encontrando el domingo en el Festival Solidario y nos estaremos encontrando el próximo viernes en Recuerdos Tropicales, con la conducción del señor César Frati. Muchísimas gracias, amigo Diego. Muchísimas gracias a toda aquella gente. Les regalo mi corazón para todo usted. Pues será hasta el viernes. Que tengan un buen fin de semana, mi querida gente. Chau.

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0: seguiré cantando y seré el mejor. ¿Cómo le va, señora? ¿Cómo le va, señor? ¿Cómo le va, tía, tío? ¿Cómo le va, abuelo, abuela? ¿Cómo le va, joven? Tengan todos, pero muy, muy buenos días en este sábado 3 de octubre del 2026 y a través de la 88.1 Radio Ciudad desde Reconquista. En el departamento general obligado, en la provincia invencible de Santa Fe. Comenzamos a hacerte una muy, pero muy mala compañía hasta las 9 de la mañana con... Sábados Negros. Como siempre en los controles, mi entrañable amigo de andanzas, el señor Dionisio, por fin está todo lindo, Silly. Por Dios, el capitano, cosa de lo. Yo, ¿qué quiere que le diga? ¿Y el cocodrilo? Al Alejandro Díaz le dice cocodrilo, por Dios. No sé, deje. Y el otro peor. Ahora que se fue, cambió de barrio, le agarra cirrosis, le agarra hemorroides, le agarra deuda. Está peor. Yo creo que van a poner, y ojo que lo digo con humor esto, a nuestro amigo Marcelo Villalba, yo creo que va a poner la embajada colombiana. Porque lo que le están cayendo los colombianos para cobrarle a la casa, parece la embajada de Colombia, te aviso. ¡Oh! Estuvo la DDI, la PDI, la FIP y el ARCA. Todo junto le cae, por Dios. Y para cómo no pagar monotributo. ¿Cómo no? ¡Ay, Dios! Pero bueno, son nuestros amigos. ¿Qué quiere que le diga? Son nuestros amigos. Los vamos a defender. Ahora también, usurpador de medicamentos medicinales. No, de terror. Pero bueno, cuántas cosas que han pasado, por favor. ¿Le llegó lo que le mandé? Porque no me dijo nada. Estoy preocupado. Bueno, lo cierto que tenemos que saludar, como siempre digo, por respeto, por educación, y porque todas las mañanas las veo a ella trabajando. Y pensar que hay concejales que dicen que tenemos sucia la ciudad y hay gente que no quiere cuidar. La verdad que son a esas mujeres, hombres, trabajadores del municipio, los barrenderos, que todas las mañanas una cosa es la hoja, otra cosa es la mugre que tiran por quedarse desvelado. Venía para la radio casualmente. Sí, ayer fue el día de los barrenderos, así que, mire, cuando nosotros estábamos en velódromo, teníamos nuestro, la gente que pasaba recolectando basura, y días puntuales, fechas puntuales, le hacíamos un bolsito en reconocimiento. No, pero Ferrer, no, dices, a ver, estás corriendo con 40 grados, estás metiendo la mano para recoger la basura y hay gente que te pone vidrios, hay gente que te pone agujas. No les importa absolutamente nada y ellos se sacrifican para tener limpia la ciudad. Y nuestros barrenderos, a la mañana yo las veo a las señoras y a los señores limpiando para que digan, che, qué linda que está Reconquista. Y no las cuidábamos, veíamos. Yo veía hoy a la mañana de vuelta un grupo de jóvenes, de chicas ya, y chicos ahí riéndose, tirando bolsas de papel que compraron, vaya a saber qué, NAC y todo eso. No les importa nada. Yo digo, son tan mugrientos así en la casa. Son mugrientos en la casa así también, por favor. Pero bueno, como hay muchos concejales que eso no lo ven a la mañana, nosotros tenemos la suerte de verlo. Por eso los saludamos siempre. Y saludamos de norte a sur, de este a oeste, a todos los amigos. Obviamente, siempre lo digo, un saludo enorme a mi gente en Mar del Plata, a mis hermanos y hermana A mis sobrinas, a mis sobrinos, cómo la están pasando en España, allá en Valencia, a Ailén, la Mar y todos los nietos, las hijas, realmente estuvieron en Barcelona, estuvieron en el Museo del Barça, por favor, qué lugar lindo. Pero yo no cambio Mar del Plata, que le diga. Me siento emocionado y tocado también, porque veo que los otros fin de semana no pude estar. Estuvimos en San Vicente viendo a mi nieto jugar en la selección de Santa Fe de rugby, el torneo federal. Y cuando bajamos en Rafaela, vimos el hermoso estadio cubierto que hicieron ahí al lado de la terminal. Rafaela es un monstruo, la verdad. Pero ver al patinódromo, cuánta gente amiga que uno tiene en Rosario y les mandan las imágenes del patinódromo, que sacaron la entrada, que fueron a alentar a la Argentina y a otros chicos y chicas amigas. Mi gran lugar, ese sí que es. Yo siempre digo, y le dije a mi hija, el día que yo fallezca, cremame y tirame algo de cenizas en ese patinódromo en Rosario. Así que es algo que fue mi vida, es mi gran amor. Es ahí donde la conocí a la gringa y donde empezó después una muy buena relación con tres hijos. Pero realmente ver la parte deportiva de Alicia, eso me puso y me va a seguir poniendo muy, pero muy contento. 7 de la mañana con 15 minutos, dejemos de cholulaje. Bueno, se lo tenía que decir. También un agradecimiento especial a todas aquellas personas que nos escribieron. Nero, te queríamos escuchar y no estabas. ¿Qué pasaba? ¿Qué? Uno por un viaje y otro por enfermedad. Agarré 15 días. ¡Mamadera! Peor que Marcelo Villalba. Estaba destruido. Estaba destruido. Pero bueno, así estamos. 16 grados 9 la temperatura en estos momentos. La humedad es del. Ponete los anteojos, Ferrari. La humedad en Reconquista es del 67%, la presión 1000.0 hectopascales y los vientos del norte a 18 kilómetros por hora. ¿Qué dice el extendido? ¡Ay! Agarrate, Catalina. Lluvia, tormentas en horas de la mañana y por la tarde-noche también tendremos nublado y lluvia. El domingo, parcialmente nublado. Lunes también, lluvia, parcialmente nublado, lluvia. Domingo, nada, tenemos un fin de semana medio jodido, así que yo que vos no lavo la ropa, ¿qué querés que te diga? Aquí, ya, no, ayer yo también lavé. ¿Qué? Es más, lavé a la mañana, a las 7:30 ya había terminado. Ahora digo yo, Dionis, yo puedo mostrar esos carteles que pusieron, que no los vi, los vi ahora. Eso es lo que juegan en punta derecha y punta izquierda. ¡Qué bar! ¿Te das cuenta cuando nosotros decíamos que veníamos? ¡Qué lindo que es ver y acomodado la mesa, no! ¡Qué lindo! ¡Que anden los micrófonos! ¡Qué lindo! ¡Que ande la computadora! ¡Qué hermoso! Pero hay que seguir insistiendo. Hay que seguir insistiendo. Bueno. A ver. Te adelanto que ya se viene. Cuando el señor ponga la cortina. Se viene, como siempre, la lectura de los tres diarios online que a mí me interesan a nivel nacional. Y como siempre jugamos de local, arrancamos con la capital de Rosario. La otra Dolly, tres nuevos casos de una partera de Barrio Parque que escapa a la justicia. Este lunes sube el boleto de colectivo en Rosario. Tras casi 8 meses sin cambio. Ana Paola y Romina están detrás de sus orígenes, arrebatados por la obstetra Olga, que está por cumplir 90 años y se desempeñó en dos sanatorios de la ciudad y es y en varios hospitales de Rosario y la región. Caputo y Santilli, entre la necesidad de sostener el cambio y los dardos contra Sikilov, allanaron dos domicilios en Rosario por mensajes antisemitas y secuestraron un arma. Ofrecen recompensa de 16 millones para esclarecer el asesinato de una mujer en zona oeste. Marcha del Orgullo Rosario, ¿cuáles serán los cortes de tránsito y desvío de colectivos? Altas y bajas en el plantel de Newell's, convocado por Kudelka para el partido contra Lanús. Mal de ausencia, todas las bajas que tendrá Central en otro partido clave por la acumulada. Un grupo de diputados busca frenar compra de tierras para extranjeros con una medida cautelar. Desbaratan una banda de ladrones que cometió varios robos en casa en Fisherton. Granizo en Funes, detectaron microplásticos y materiales en muestras recolectadas. Feria del Libro de Rosario. Marcela Trevisazo dará el discurso de apertura. Rosario, de la vidriera deportiva al laboratorio política criminal. Milei versus Milei, promesas demoradas y la pelea por el voto impaciente. Carolina Cristizano cuenta cómo fue renunciar a la élite europea por su amor por Rosario Central. El gringo Rivox y el sueño de dejar su huella en la UFC como Messi o Maradona en el fútbol. Franco Colapinto y una muy buena F3 en Spa. Te comento que estuve escuchando, porque a las 5 era la quali, directamente la clasificación, no pasó a la tercera, se quedó en la segunda, porque acomodaban, porque tuvo que cambiar motor y le dieron 15 puestos más los 5 que tenía, largan el puesto 25, de último, así que. Pero armaron todo, dejaron todo para la carrera de mañana, que se corre en el horario Argentina a las 4 de la mañana. Rugby. Jockey va por el título del torneo del interior en Córdoba ante el duro Tala. Corre el riesgo de no jugarse el partido entre la selección argentina y Burkina Faso. Rugby Atlético del Rosario y un partido clave para asentarse en primera. Títulos a esta hora de la mañana. La capital de Rosario empezó a tronar, empezó los refusilos en Reconquista a esta hora de la mañana, 7:22. Buscamos Infobae, ningunismo, el fenómeno que desvela el gobierno y obliga a rediscutir la estrategia electoral. Que está fuerte. ¿Seguimos? Señor operador, cabeceame por lo menos. Estamos full. Bueno, así que. Mirá, Edgar Silva, allá en Samu, ya me meto con los chicos de Samu. Acuerdo FACTA. ¿Qué información recibe ARCA sobre las cuentas de Argentina en Estados Unidos? Menos mal que usted, Dion y yo, y el Edgar Silva allá en Samu, en el Chaco, no usamos dólar y no tenemos cuenta ya, loco, porque si no, ¿qué querés que te diga? Más motosierra, el gobierno prepara un decreto con un plan de retiros voluntarios para empleados públicos. Ley de tierra, la falsa idea de que los extranjeros vienen por todo. Piden hasta 14 millones de pesos para dormir en Luján en la víspera de la misa en que dará el Papa León XIV. Mamita querida. ¡Qué bárbaro! Bueno, no te olvides que para ir a Itatí toda la peregrinación le están cobrando a todos los peregrinos ahora. No hay plata, pero para eso te buscan, ¿eh? Hasta el aire, sí. Y no es premio en el aire. ¡Qué bárbaro! ¡Qué abuso! ¡Qué! Boca venció 3-0 a Unión y prolongó su invicto. No, anoche nosotros perdimos con Instituto 4-1. Dejate de broma. Y si fuera poco, adelante, perdió con Barrio Norte y quedamos afuera de todo. Ay, Dios. Ay, Dios. Quería llevar a su hija en la panza. Tuvo 10 cirugías para conservar su útero y hoy su bebé crece a 14.000 kilómetros. México bajó la mira del espionaje ruso. Cada vez más agentes con cobertura diplomática y empresarial. Burkina Faso finalmente viaja a la Argentina y llegará apenas unas horas antes del amistoso ante la selección. El DNU 70 de Milei en la mira. ¿Cuántos dólares tienen los argentinos? Este domingo, todo sobre las elecciones en Brasil. Mamita, Bolsonaro, Lula da Silva. Racino Estudiantes. ¿Qué es lo que va a pasar, por Dios? 8 frases de Arruabarrena tras la goleada de Boca, los elogios de Flores y la lesión de Velasco. Marcó 2 golazos en 10 minutos y Scaloni lo espera en la selección argentina. La noche soñada de Flores. Se esperan tormentas en el AMBA y más de la mitad del país estará bajo alerta por vientos, nevadas y lluvia. Ya ahora, a esta hora en Reconquista. Refusilos y truenos y centellas. Títulos a esta hora de Infobae. Buscamos página 12. A 50 años del golpe, la Argentina al palo de dólares. La iglesia dura con el gobierno. El gobierno canceló Atucha 3. El Congreso sale a resguardo de las tierras. Se agrava la crisis del consumo. Más arde, más quema. El gobierno libertario cambiará el nombre de la TV pública. Cambia, todo cambia, pero sigue para peor. Ay, el universo de María Moreno, la gran bestia punk del feminismo. Adorni, un hombre con mucha billetera. Milei en París y el riego país en el nivel récord. Brasil define este domingo mucho más que una elección. Títulos a esta hora de la mañana de página 12. Buscamos, buscamos con 16 grados, 8 décimas la temperatura en estos momentos. En la querida ciudad de Reconquista, la humedad del 70%, la presión 999.08 pascales, digo, y el viento del norte a 16 kilómetros por hora. El pronóstico anticipa lluvias, tormentas, fuertes descargas eléctricas en la parte del norte de la provincia de Santa Fe. Vamos. Cambiamos los bifocales. Hola Edgar, hola la prima Martita Nieva, ¿cómo andás, primita querida, hermosa? Te quiero a vos y también te tengo que saludar a Pato, porque si no, no va a cachetear los dos, la Patricia, tu hermanita. Un saludo enorme a la tía Lili y al tío Jorge, ¿eh? Bueno, o también saludamos a Noemí Balbuena, ¿cómo andás, Noemí? También buen día para vos y que tengas un excelente fin de semana también. Así que Eso es lo lindo. Desde Mar del Plata, desde el Chaco, ahí en Samú, que un día voy a ir de vuelta al quincho del abuelo, ahí donde Don Silva, hombre pasador, hombre de asado, que tuvo algunos inconvenientes de salud, pero ya está mejorando. También hablando de problemas de salud, a la familia Enrique, a Silvia, Enrique y su padre, que ayer seguía en terapia intensiva, darle todo nuestro apoyo, nuestro afecto, para que pueda salir de este trance que lo vuelve a tocar a vivir a Don Enrique. Mira, ¿viste? Te dije que mi sobrinita nos estaba viendo en España. Hablé de ustedes, May. Déjense, qué linda que está la morochita, la niña ahí. Así que la otra se fue al... Vi que la Evi se había ido a Barcelona, al museo. Ahí, qué bárbaro. Me imagino, todos los sábados les mando saludos, chicas, porque la mami Karina me cuenta algunas cositas también, así que, para que vean, desde España, poneme más bien en qué lugar están en España, porque el otro día mi amigo Gustavito Chajet, que también está en España, por toda esa zona que viaja, me preguntó, y la verdad que me descolocó, así que poneme, por favor, escribime, acá, como me estás viendo en vivo, ¿en qué lugar de España están? ¿En la zona costera, trabajando, laburando? Aparte, no te puede gastar la EVE porque te vio con tantos euros en la mano. ¿Qué querés que te diga? Bueno, 7:30 de la mañana. Espere que tomo un poquito de... A las 8 de la mañana... Ahora, si usted me quiere sacar esto y ya entramos en streaming, tiene que hacer unos ajustes. Bueno, ahí me está escribiendo Michael, a ver si, que me está diciendo Comunidad Valenciana, Peñíscola, acá está lloviendo ahora. Bueno, acá te digo que está feíto, está tronando, está el pronóstico. Tenemos todo este fin de semana, hasta el lunes, posibilidades de lluvia, tormentas eléctricas. Estamos en alerta, así que bueno, vamos a tratar de que no sea así. Pero bueno, lo lindo es que la están pasando bien, lo lindo que fueron a buscar progresar, lo lindo que fueron a buscar el destino. Porque acá en Mar del Plata la buscaban pero no la encontraban y tuvieron la suerte. Vendieron todo, yo se lo venía comentando hace rato, las cosas que vendieron, todos los trámites que tuvieron que hacer, y ya están instalados allá y me gusta verlos con esa cara de felicidad y trabajo fundamentalmente, de que parece mentira acá en la Argentina, no. Y tratar, se casaron, se fueron las dos hermanas, los dos cuñados, las nenas, los nenes de Mari, porque Berín todavía no tiene, pero sí tiene del corazón también la nena de su actual esposo, nena o nena, no me acuerdo, pero están con ellos, así que lo lindo es eso, que las hermanas siguen juntas y saliendo para adelante. Reitero, al amigo Chajé, que también nos escucha desde el aeropuerto, en la comunidad valenciana de Peñíscola, y me dicen, pero acá también llueve, por acá también llueve. Bueno, ¿qué le parece, señor operador? Acomodamos la carpeta. Póngamele este tema, vamos a arrancar con este tema que está tirando de fondo. No estaba muerto, estaban de parranda las chicas en España, así que, ¿saben lo que le quiero que me manden? Pero las dos, cuando puedan y vayan ahí en la puerta de Alcalá, la tradicional puerta de Alcalá, donde se hizo la revolución también, Así que me gustaría tener una foto y el fondo de la puerta de Alcalá de ustedes cuatro, de toda la familia, de mi hermosa familia que está allá en España. Acomodamos la carpeta, vendemos y a la vuelta, mamita, lo que se viene. Mire, hay que ser muy mala persona para decir que hay gentes, personas, votantes, que no les interesa nada de lo que pasa en el país. Lo que yo no quiero olvidarme también, lo que viví ayer, el jueves, en la sesión del Consejo. Vio que... No, es algo que... Una cosa es contarlo, otra cosa verlo y otra cosa vivirlo ahí. ¿Se da cuenta? Y para estos chapuceritos que empiezan en el periodismo, que les arreglan las cosas, para ellos también. Porque la verdad, es triste que te escriban cosas que no sabes de política. Pero es el odio que le tenés tanto al intendente, que no te das ni cuenta de la ayuda que hace el intendente para que vos, en esa radio que estás, puedas salir al aire, pibe. ¿Te das cuenta? Dejá que te escriba, seguí en el deporte, que bastante, más o menos, la estaba llevando. No hables de política. No escribas porque se nota evidentemente que te escriben todo, querido. Pero bueno, así estamos. 7:35, pausa y ya seguimos. A la gente del Facebook, de la página, les digo que cortamos porque la música Facebook nos corta todo. Vamos, ya seguimos.
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0: Ahí está. Bueno,
1: ahí está.
0: Ahora sí, ahí está ya la puerta de Alcalá. Ana Belén y el otro era
2: Víctor Manuel
0: y Ana Gabriel, ¿eh? No, Ana Belén.
3: Ana Belén.
0: Así que, Mari, ahí te pusimos un poquito de la puerta de Alcalá. Ya, como podrán ver, lo tenemos en estudio a Gonzalo Algañaz, el hombre multifacético de protesta va, protesta bien y los muchachos se entretienen. Y nos estábamos preguntando con Gonzalo, Mari, ¿qué hora es en estos momentos en España? Porque el tema es que queríamos saber bien la hora, para comentarle que estás también viéndonos en vivo y en directo. Bueno, ¿por qué viene Gonzalo? Porque habíamos quedado en su primera visita hace ya 20 días atrás, de que le íbamos a seguir brindando un pequeño espacio para que no se caiga y no se deje de seguir hablando de este tema del famoso plus médico. Pero a su vez, como Gonzalo también es de los movimientos, y hay gente que no le gusta que digamos movimientos, pero sí de los hechos que ocurren a nivel país, donde diputados y senadores se están llevando y autoconvocando ya para una marcha para el 6 de octubre, de lo que es esta, la verdad, aberramiento que hicieron tres señores, tres jueces mal paridos, mal paridos, porque hay que ser muy HDP. ¿Te das cuenta cuando decís, uy, porque la nombraron de jueza federal a la mujer o a la sobrina de qué? Mirá cómo se va pagando y cómo tienen que seguir pagando. Lo que fue en Bariloche ayer, la cantidad. Y Bariloche es un punto neurálgico para compra de tierras de gente extranjera, porque les gusta la nieve, les gusta el frío, les gusta que está desolada, que pueden hacer lo que quieren. Lo que yo no termino de entender, y no voy a entender nunca, ¿qué quieres que le diga? Y te doy muy buenos días, Gonzalo, la bienvenida para esta charla también.
3: Hola, ¿cómo estás, Juan Carlos?
0: Bien, preocupado días, porque la verdad que unos concejales, que un gobernador, que un intendente le brinden a gente de afuera a la compra de tierras o reventarlas con el litio, con el cobre, que hacen lo que quieren, el desastre ecológico que hacen. ¿De qué te sirve ganar o ensobrarte con tantos millones, millones de pesos si en el cajón no te los llevas y dejaste unas generaciones destruidas?
3: Exacto, aparte la extracción de oro, bueno, ya sabemos que utilizan uranio y destruyen un recurso tan importante como el agua. El agua es más importante que el oro. Además, estas multinacionales se llevan los recursos, contaminan el medio ambiente y no queda un peso para el país.
0: No, para cómo con el nuevo rigiete que hicieron a beneficio de ellos. Pero lo que uno no termina de entender, creo, ¿por qué se bajan tanto los pantalones los concejales, los diputados de esas provincias? Yo la veía a Carolina Lozado gozando porque ganaron y dieron. Pero Carolina, está bien, vivís en Puerto Madero, no sé dónde carajo vivís.
3: Es una vergüenza, no vive en Santa Fe, no.
0: Y viene acá y el choruraje, la gente sacarse fotos, y es algo que no lo terminan. Está reventando a la provincia de Santa Fe.

0: huevito bailar, porque la verdad, lo que dijo después, vamos, capítulo aparte, es algo que no. Menos mal que fuiste testigo.
1: Sí, estaba
0: sin
1: ahí.
0: Querer,
1: estaba,
0: queriendo.
1: Estaba ahí, sí.
0: Te diste la cantidad de prensa que hay, ¿no?
1: Qué desastre, claro.
0: Entonces,
1: claro.
0: Ni a la prensa le interesa el consejo.
1: Claro.
0: Y ¿qué a van a informar?
1: Claro.
0: Después escriben en sus páginas como si fueran. ¡Oh!
1: Y pero habría que ver por qué ese desinterés, ¿no es cierto? Hay algo detrás de ese desinterés.
0: Y a mí me gusta
1: detrás
0: él,
1: del desinterés
0: yo sé,
1: de
0: yo
1: los
0: sé
1: medios.
0: Que incomodo, yo sé
1: Claro.
0: Que molesto. Pero tengo que ir a mi función.
1: Claro, tal cual.
0: Yo no tengo que quedar bien con vos, con fulano, con mengano. Yo tengo que decir, señores, lo vergonzoso que es el peor consejo. Y después lo que vi, ¿no? Desagradable.
1: Sí.
0: Pero bueno, estamos con el tema. Lo del 6, arranquemos lo que va a pasar con el 6.
1: Y el 6 está, digamos, pendiente una movilización a los tribunales, porque, bueno, espantoso fallo de la Corte Suprema de Justicia que, bueno, deroga la ley de tierras.
0: Si Judas lo entregó a Diosito por 3 monedas, esto, mamita.
1: No, es lamentable. Y muy bien, hay que destacar que, bueno, empieza la ciudadanía. Empieza a despertarse. Vos fijate la convocatoria que hubo en el sur, que salieron todos donde
0: claro,
1: se
0: estaba. Pero el problema es que todavía tenés la ventana abierta, que viene cualquiera, que ya están armados, y te pueden comprar igual.
1: Sí.
0: Porque también dicen, vamos a hacer una apelación, vamos a unar. Pero ya te compraron, después los otros tipos te traen estos abogados internacionales, y lo que vas a tener que remar después.
1: Claro, porque encima los contratos establecen cláusulas que en caso de disputas se dirimen en tribunales internacionales que están
0: sí.
1: O en Yanquilandia.
0: No, pero por eso. Es más, vos fijate lo que le pasó, nos pasó con, diríamos, con Vaca Muerta, con los gallegos.
1: Claro, terrible, ¿no?
0: Y hoy lo que más odiaba Milei y todo, Macrismo y todo, hoy es la gallina de huevo de oro.
1: Seguro, sí,
0: pero
1: sí.
0: Pero no
1: sí.
0: Lo ven.
1: No, bueno, es que no lo quieren ver.
0: ¿De dónde
1: lo
0: se ven, haría, pero se saldría o ya la convocatoria directamente ahí en Lucas Funes y Pueyrredón? ¿Dónde están los tribunales?
1: Yo no lo tengo bien claro, pero en principio creo que sería en Plaza 25 de Mayo, ah, puede
0: no
1: ser.
0: Sé, no sé, vos dijiste que iban a tribunales, por eso te digo.
1: No, estaba haciendo referencia a la manifestación en Buenos Aires. Acá en Reconquista, yo supongo que, como siempre, las concentraciones en 25 de Mayo. Pero no sería mala idea, después hay que proponerlo, vamos a ver si se lo propongo, digamos, a otros integrantes.
0: Lo que pasa es que es lejos para el caminante.
1: Sí,
0: lo
1: queda
0: que
1: un
0: sí
1: poco atrás.
0: Sería bueno. Bueno, che, hagamos quilombo también en tribunales.
1: Exacto, porque es la en este caso la justicia la que está, digamos.
0: Exactamente, porque en la plaza vos decís, sí va la gente, pero viste que tribunales, la escalinata,
1: sí,
0: el edificio,
1: la
0: las carteles,
1: que
0: es,
1: exacto.
0: Las pancartas.
1: Sería mejor, me parece, para visibilizar más. Lo vamos a proponer que en vez de que sea en la plaza, en simultáneo con las manifestaciones que se van a realizar en Capital, que van a ir a tribunales, estaría bueno, tener razón. Sería mejor idea, me parece, tener razón.
0: Digo,
1: No, estoy de acuerdo, tener razón.
0: No soy
1: lo vamos a proponer.
0: Pero
1: no, lo vamos a proponer, muy buena idea. Sí.
0: Aparte, porque está bien, no sé a qué hora sería, pero tenés luces, tenés todo. La infraestructura la tenés, el ámbito, el edificio es la foto.
1: Exacto.
0: Con ustedes protestando.
1: Exacto. Sí,
0: creo
1: sí.
0: Creo que
1: sí.
0: Va a tener mejor viralización. Bueno, hasta ahí llegamos. En la semana seguramente van a mandar algún
1: claro.
0: comunicado.
1: Sí.
0: ¿Quién lo organiza?
1: Y bueno, en principio somos vecinos autoconvocados, viste, que bueno, nos reunimos y bueno, siempre estamos ahí en todas las manifestaciones estas, en defensa de la soberanía, de los recursos, viste. Así que bueno, ya vamos a tener alguna novedad en la semana.
0: Gonza, damos vuelta a la página y sigue la lucha. Estuvieron trabajando mucho por las cosas que me mandaste.
1: Sí.
0: Y veo que se han reunido con gente que de repente parecía que no, pero creo que el cachetazo más grande se la da a Federación.

0: Son de vecinales.
1: Sí, qué lástima. Bueno, porque con el tema de la campaña de firmas, yo fui hasta la casa del presidente de la federación, le quise entregar unas
0: De
1: planillas
0: Martínez.
1: de Martínez, sí, bueno, no me las quiso recibir, no, dijo que él no se quería comprometer en este tema. Me comentó que, bueno, así muy por arriba, no entiendo yo muy bien, porque como no estoy en las vecinales de Reconquista, porque vivo en Avellaneda, pero me dijo que no estaba hecho, no se habían reunido en plenario, qué sé yo. Yo le digo, bueno, Martínez, pero esto es un tema que involucra a toda la sociedad, usted el presidente de las vecinales son las que representan a los vecinos.
0: Pero el grave problema de Martínez es que de 48 vecinales que tiene la ciudad de Reconquista, solo 14 están afiliadas a la federación.
1: Claro. Bueno, pero él como vecino, digamos, y como presidente de su vecinal,
0: No, no quiere trabajar.
1: qué sé yo, no sé, bueno, me dio la impresión de que, bueno, no sé qué pasa
0: El
1: ahí,
0: error
1: pero
0: de elegir a personas para manejar un lugar, estar en un lugar que no sirve.
1: qué sé yo. Pero bueno, pero no importa,
0: Pero no
1: porque
0: importa.
1: ¿sabes por
0: ¿Por
1: qué no
0: qué?
1: importa? ¿Por qué no
0: A
1: importa?
0: eso es lo que... ¿Por qué no
1: ¿Por qué no
0: importa?
1: importa? Porque como puntos de referencia he dejado
0: Sí.
1: planillas para la juntada de firma que venimos haciendo, que ya tenemos más de 500, 600, pretendemos llegar a las 1000. He dejado como punto de referencia, por ejemplo, la casa 87, manzana 10, casa 46, que es una despensa, bueno, donde se pueden acercar
0: Ya que van a comprar el panche.
1: Claro, la chica re buena onda, ni un problema, entendió que era un problema de toda la comunidad, de toda la sociedad, re buena onda. La verdad que tuvo mejor predisposición que el presidente del barrio. Casa 87, manzana 10, casa 40. Manzana 10 es una despensa. Y después tenemos otro negocio más, ahí en el barrio Martelossi, en la intersección de calle 40 y 79, la despensa 2, se llama así, despensa 2, también de barrio Martelossi. Intersección de calles 40 y 79, también hay planillita, que
0: Muéstrenla y tiene nada.
1: también está acá la planillita para que se puedan acercar los vecinos de barrio Martelossi a
0: Ahora
1: firmar.
0: gira y mostrámela acá, ahí tranquilamente, listo.
1: Y después, bueno, también tenemos como punto de referencia para que se acerquen a firmar en el barrio Nueva Fe, en la casa del presidente, al lado del tanque de agua, se diría, al lado de la vecinal, el presidente es Cuevas, en el barrio Nueva Fe, y también Josecito Blanco, que aprovecho para mandarle un saludo a José Blanco, calle 87 al 1305, también la despensa de José, calle 87 al 1305. Bueno, después tenemos otros puntos donde también van a encontrar las planillas, donde se pueden acercar los vecinos. Por ejemplo, el ALSEC Reconquista, que ahí está Adriana García. Y también tenemos, la presidenta
0: Gran
1: de...
0: luchadora la Adriana Chi.
1: Sí, la verdad que sí, siempre muy comprometida con las causas.
0: No, no porque sea mi amiga, pero es
1: No, no.
0: muy, muy laburadora.
1: Sí, es verdad. Y bueno, y después tenemos a la presidenta del barrio Las Flores también, ahí en barrio Las Flores, en calle Entre Ríos al 3076. También se pueden acercar los vecinos del barrio Las Flores a firmar la planilla para que dejen de cobrar este plus que es ilegal, digamos. Y hoy, ahora,
0: Sí, ¿qué
1: dentro de un
0: pasó?
1: rato, tenemos en la ciudad de Avellaneda,
0: ¿Qué?
1: también junto con el concejal Dito González, que muy buena predisposición del concejal, que también presentó una resolución en el consejo y se la aprobaron. Tenemos la juntada de firmas en calle 9 al 731. Calle 9 al
0: Con este
1: 73.
0: tiempo que está tronando y amenazando.
1: Hasta ahora lo vamos a llevar a cabo. Y somos vecinos, jugamos en cancha seca y en cancha mojada. Somos vecinos que jugamos en todas las canchas.
0: Yo pregunto. Sé que a Dito le gusta cualquier cancha. Si es barrosa, mejor. Si
1: Sí,
0: es barra.
1: sí, sí.
0: Así
1: Con
0: es
1: barro
0: que
1: se juega
0: con
1: mejor,
0: barro
1: más
0: se juega.
1: lindo. Así que
0: Bueno,
1: acérquense de 9 a 12. De 9 a 12 a firmar ahí en Avellaneda. Acá en
0: digo
1: calle.
0: yo, mío, Gonza. ¿Y por qué? Está bien que tenemos hasta el lunes lluvia y todo. ¿Hasta qué tiempo tienen para juntar firmas? ¿Cuál es el tiempo?
1: Y mira, a mí me hubiera gustado hasta el 20 de octubre, pero bueno, en una asamblea se decidió que hasta el 10, yo hubiera preferido juntar más volumen de firma, pero bueno.
0: Ahora digo yo, consulto,
1: Sí,
0: respiro.
1: claro, está muy bien.
0: Si no llueve el lunes, a la mañana o a la tarde, la esquina tradicional de Reconquista, una mesita, dos sillitas,
1: Eso
0: un
1: sería.
0: cartelito.
1: Eso estaría muy bien, eso sería genial. Mi idea, viste que yo soy medio así, medio piquetero. ¿Sabés cuál era mi idea? Ir a poner una mesita, así como vos decís, pero no hay mucha gente que transite, pero sí transita de vez en cuando gente. ¿Sabés dónde pondría yo la mesita? Ahí al costadito de la asociación médica, para que
0: Sí,
1: cuando pasa la gente firme ahí.
0: pero lo que pasa es que,
1: No,
0: sí, para la foto está bien, pero
1: para
0: no
1: la
0: sé si te va a
1: foto.
0: pasar gente. Y
1: No,
0: vos necesitas
1: sí,
0: gente
1: tiene.
0: que
1: Exacto,
0: firme.
1: necesitamos gente. Sí, esa es una buena, ¿eh? Ahí donde transita mucha gente.
0: Más fácil, imposible. Si no te llueve el lunes, andate con una silla, con una mesita, o dos sillas y una mesita, una birome y varias fotocopias, ahí al frente de la municipalidad, al lado del PAMI.
1: Ahí está, sí,
0: Que
1: señor.
0: tenés el
1: Claro.
0: PAMI y
1: Esa es
0: asalto
1: buenísima. Esa es
0: mejor.
1: buenísima. Mejor imposible. Muchas gracias, Juan Carlos. No, espectacular. Espectacular. La verdad que.
0: Digo,
1: ¡No!
0: tal vez. No,
1: ¡Brillante! No, pero la
0: no,
1: verdad que es muy buena
0: no soy
1: idea.
0: piquetero, le
1: No.
0: aviso. No soy el Lolo Borsati,
1: ¡Ah,
0: así
1: qué
0: que
1: grande!
0: le diga.
1: Muy, muy buena idea, ¿eh?
0: Digo,
1: Es
0: es
1: genial.
0: para que usted la tire en la
1: Sí,
0: reunión.
1: sí, sí.
0: Y ahí creo que va a juntar un par de firmas más importantes y
1: Sí.
0: van a pasar holgadamente lo que se han estipulado.
1: Sí.
0: A ver, ¿qué se logra con todo esto?
1: Y bueno, hacer peso, digamos, un poco de presión para que la Defensoría, ya que no actúa de oficio, hace 7 años que estaba en vigencia la ley y bueno, no hay cartelería.
0: Porque en esto sí, el Departamento General Obligado. Sí, pero es Reconquista más que nada.
1: Claro.
0: Porque en las otras localidades no creo que se tomen el atrevimiento de hacer esto.
1: No, no, no, sí, está pasando en Ocampo, también cobran
0: No,
1: plus.
0: no, no, no. Me
1: Ah,
0: voy
1: de
0: a
1: la junta
0: esto.
1: de firmas, decís.
0: Exactamente. Porque ustedes estuvieron en Villa Ocampo.
1: Sí,
0: Y una
1: sí.
0: cosa es estar en el Consejo Deliberante, le dan voz, le dan vida. Y otra cosa es después, ¿quién se queda juntando firmas?
1: Vos sabés que estuvo uno de los representantes del Citran y le dejamos unas planillitas, ¿eh? Vamos a ver si habrán juntado firmas. No sé, nosotros las planillas se las dejamos, ¿viste? No
0: Mire,
1: sé.
0: bueno, por lo menos fueron más honestos. Martínez dijo que no la querían personal.
1: Martínez fue muy honesto.
0: Así de que quieren. Pero bueno, por eso es el otro tema. Porque después no te olvidas que quedas marcado en esas localidades chicas donde el día que te apuntan con el dedo te hacen la cruz también. No es como Avellaneda, Reconquista, que vos decís, no, me la juego y acá, allá, Villa Ocampo, por más que vos quieras. Vos fíjate quiénes son los concejales.
1: Sí.
0: Y los medios no te dan mucha pelota. No son todos Ferraritas, dice.
1: No, no, seguro,
0: No
1: seguro.
0: son todos Gonzacala.
1: No, no. Y Uber Craconia por ahí
0: No, sí,
1: fue.
0: el Uber te va a dar bola, pero
1: Sí.
0: es como yo digo, mientras la otra corpo mediática.
1: Ah, no, seguro, esos tapan todo. Tapan todo, olvídate. Ayer me quise comunicar con un periodista de una radio muy importante. De una radio muy importante de la ciudad, lo mandé mensaje por WhatsApp,
0: ¿Cuál,
1: llamé
0: la
1: a
0: de
1: la.
0: Cochevi?
1: No, no, un periodista, no lo quiero nombrar porque bueno. Es un peri... Te voy a anticipar que es un periodista donde un abogado importante, que no lo quiero nombrar porque después me manda carta documento, ya me mandé una carta documento. Un abogado muy importante que trabaja en un organismo de contralor de los actos de la administración pública, ¿sabe lo que hace? Pasa publicidad de su estudio jurídico, algo que es incompatible, porque no puede estar trabajando en un organismo constitucional de
0: ¿De
1: control.
0: Villa Ocampo?
1: No, no, de acá de Reconquista.
0: Ah,
1: De
0: no, es que
1: Reconquista.
0: estamos
1: No,
0: hablando de
1: perdóname.
0: usted dije
1: No,
0: la de
1: no, no,
0: Cochevi.
1: no, no, no, perdóname, te cambié. No, de Reconquista. Hay un abogado que trabaja en la defensa de los derechos ciudadanos y que hace, digamos, publicidad en una radio, como están en los dos lugares del mostrador. Es una falta de ética gravísima, porque confunde a la ciudadanía, que la ciudad.
0: ¿Empieza con D el apellido?
1: ¿Del abogado?
0: Sí.
1: No, no, no, no, no. No,
0: No,
1: no, no.
0: yo lo digo, decímelo.
1: No, no, no, no, no, no. A mí ya me mandó carta de
0: Y que
1: documento.
0: la siga mandando si no se puede.
1: Y bueno, está bien, ¿no?
0: ¿A mí
1: Bueno.
0: sabes cuántas cartas de documento me han mandado?
1: Sí, ya sé, sí. Es terrible,
0: Yo con
1: ¿no?
0: la verdad te voy a seguir corriendo por el
1: Seguro,
0: título,
1: seguro.
0: no
1: Es
0: me va.
1: un abogado, digamos
0: Hasta Creni,
1: que
0: firmá, todo me han
1: sí.
0: mandado cartas
1: Es
0: de documento.
1: un abogado que pertenece a un espacio político que está haciendo pelota al país y que trabaja en un organismo de defensa ciudadana.
0: ¿Tiene estudio frente al consejo?
1: No, el estudio de él está cerca de tribunales, ahí a la vuelta, más o menos. Bueno, empieza con ese, ahí está. Más pista no te doy.
0: Sí, no caigo.
1: Bueno,
0: Después decímelo en
1: no importa, después
0: privado
1: te
0: que yo
1: digo en
0: después lo
1: privado.
0: largo al aire,
1: Dale,
0: ¿no?
1: después te lo digo
0: Así que, ¿qué?
1: en privado. Ahí ya tengo. Ahí
0: ¿Usted
1: yo
0: sabe quién
1: tengo.
0: es el abogado que empieza con S? Que vive ahí cerca de los tribunales, ¿me está diciendo?
1: Y que pertenece al espacio político que gobierna el país. Ah,
0: Peralta no, porque Peralta
1: no, no,
0: tiene acá de
1: empieza con P,
0: diputado.
1: no, y es
0: Por
1: diputado.
0: eso.
1: No, este es abogado, es.
0: Joven.
1: Sí, relativamente joven, mi edad debe tener, sí, por el número de documento que tiene, debe tener mi edad. Sí.
0: Decir que empieza con 15 millones más o menos.
1: No, no, 25 millones
0: Y yo
1: empieza.
0: tengo 14 millones.
1: Ah, este empieza con 25.
0: Pero vos sos más joven que
1: Y
0: yo.
1: sí, claro, yo soy 24 millones.
0: Está hecho
1: Estoy
0: pelota.
1: hecho pelota. Y
0: Mar del Plata no hace pelota todo, ¿eh?
1: No, Marden no es. El problema es cuando venía acá y empezaba a luchar con todas estas cosas. Que estas cosas, hay cosas inauditas que pasan acá. Dejate hinchar. Y eso te destruye. Te destruye. Que lucha para acá. Que pelea con el hospital. Que pelea
0: Che,
1: con
0: hablando del
1: la.
0: hospital, pará, son 8:10 de la mañana, ya me quedan 5 minutos.
1: Sí, pero, les cuento que
0: Sí.
1: hasta que no resolvamos el tema del plus médico, los
0: Ajá.
1: pobres viejitos de PAMI no se pueden dejar morir en la casa, o la
0: Y
1: gente que
0: bueno.
1: tiene obra social tiene que ir al hospital y por favor, y no los quieren atender, no los quieren atender porque dicen que tiene obra social, los mandan, los pelotean, los mandan a los médicos de cabecera, los médicos de cabecera,
0: Pensá que hay concejales de México que cabecera del PAMI.
1: mamita, ese
0: Ah, no
1: concejal.
0: estaba el juego.
1: Mamita, no, no estaba, pero las cosas
0: Nada.
1: que
0: Ah,
1: dijo.
0: bueno, presentó el
1: Ah.
0: proyecto para que le den la pastilla anticonceptiva a las palomas. ¿Se acuerda de ese? ¿Eh? Que no querían que te. Nada, una cosa de loco. No, nuestro consejo es una cosa de loco.
1: Enero, entonces, bueno, mira, hice dos notas predeterminadas, fundamentadas,
0: No me
1: legal.
0: digas negro
1: Perdón,
0: porque
1: no, no.
0: el programa.
1: Perdón, perdón. Juanca, Juan Carlos. Vos sabés que hice dos notas predeterminadas. Para que las rellene la gente que necesita
0: Ajá.
1: atención médica en el hospital.
0: Mire quién llegó.
1: Un
0: Pobre.
1: fenómeno.
0: Nada.
1: Jugador de toda la cancha, el Totti, muy
0: Nada, pero
1: bien.
0: nada. Viene mal peinado, fíjate.
1: El
0: Con la
1: viento,
0: cresta
1: el
0: para
1: viento.
0: arriba,
1: Sí,
0: viene.
1: sí, sí,
0: Así
1: sí.
0: que.
1: Che, Juaca, bueno, entonces con estas notas, si no los quieren atender, las
0: Bueno,
1: presentan.
0: por eso te digo, qué mejor hacer poner la mesa, la silla ahí, ya llevas ahí al PAMI, al ladito, juntamos
1: Claro,
0: firma.
1: tal cual. Acá entonces tienen la
0: ¿Qué, cómo
1: gente.
0: va a armar?
1: Y bueno, está
0: Te di la
1: bien.
0: idea.
1: Es genial y
0: Te
1: te
0: di
1: la
0: la
1: tomo.
0: idea.
1: Te la tomo, te la tomo.
0: Para colmo, viste que lo hacen ir a las 7 de la mañana ya por el turno y ellos arrancan después que terminan el café con leche, el mar. ¿Viste la cantidad en las bancas, los mates que hay, cómo toman cocido, cómo toman café?
1: Sí,
0: Con la
1: sí.
0: nuestra.
1: Ah, sí,
0: Es asqueroso.
1: todo
0: Es
1: del erario
0: asqueroso.
1: público. Sí,
0: Es
1: sí, sí,
0: asqueroso.
1: sí. Así que bueno, estas notas predeterminadas yo te las voy a dejar. Una es para todos los que tenemos obra social. Y bueno, como no los quieren, como a veces nos rebotan, como me han rebotado a mí, y
0: Usted
1: ahí
0: sabe que acá no lo vamos a
1: no, y
0: rebotar.
1: he tenido que hacer lío en el hospital para que me atiendan, lío en el sentido de reclamarles y no les ha gustado. Hasta escolta policial me mandaron un día para hacerme una práctica médica un directivo del hospital. Una vergüenza lo que hacen en el hospital,
0: ¿Quién
1: es
0: el
1: una
0: directivo?
1: vergüenza, un directivo.
0: ¿El que maneja el hospital?
1: Bueno, ahora en realidad el consejo está compuesto por cinco integrantes y uno de los que ahora es integrante por los profesionales, en vez de encauzar el procedimiento administrativo y decirle a la empleada administrativa que no me quería atender y cargar el turno para hacerme la ecografía, no tuvo más remedio no tuvo mejor idea que mandarme la fuerza pública para hacerme escoltar a hacer una ecografía. Una
0: Si querían
1: vergüenza.
0: show.
1: Una vergüenza. Pero esas cosas hacen cuando los ciudadanos reclamamos por
0: Ah,
1: nuestros
0: no,
1: derechos. Y
0: sí.
1: como le estoy sacando, digamos, Estoy sacando, digamos, la careta, entonces
0: se está contando la verdad.
1: Se está contando la verdad de lo que está pasando.
0: Porque el hospital parece que son lugares tabúes, que no hay que tocarlos.
1: Claro. Vos fijate que ningún periodista nombra las cosas que están pasando en el hospital, ninguno. ¿Qué pasa con los colegas? No lo sé, ¿habrá algún acuerdo tácito? No sé, el único que habla sos vos. De las cosas que pasan, sos vos.
0: Es más, hay el encargado de prensa, que siempre dije que mi amigo Juan Piva Fabricín, radical, no nos mandó de que asumió cobre por mes, nada de las actividades que hace el hospital. ¿Por qué nos enteramos? Porque la gente viene como ustedes acá a la radio. Ferrari, por favor, ¿nos puede dar una mano? Me traen papeles, yo leo, veo. Sí, te doy la mano. Pues si hay algo que no me gusta, te digo, mirá, no me gusta por esto. Pero normalmente yo les encargo. Es más, hay gente que pone imágenes de esas personas en su Facebook y después te mandan por privado, che, no, pero si vos estás subiendo eso, el Facebook ya es público. Una vez que vos lo subís, lo lamento, no me vengas, porque mi imagen, si vos lo prometiste que ibas a cumplir, listo, no te hagas la garmilay, porque si tuviéramos mi ley, mirá todo lo que prometió, pobrecito, estaría en silla de ruedas. Claro. Estaría todo descuartizado.
1: ¿Te acordás cuando dijo que si no cumplía no sé qué cosa, no, que no se iba a cortar los dos brazos? ¿Te acordás?
0: Los brazos, las manos, los dedos. Por eso te digo, no. Pero bueno, 8 de la mañana con 15 minutos, vamos a la parte final, Gonzalo.
1: Acá te dejo entonces la nota predeterminada para los pacientes de PAMI.
0: Que quiero que me digas, ¿cuándo te sentás al frente de la vereda del PAMI?
1: El lunes vamos a ir, el lunes vamos a ir.
0: Si no llueve.
1: Ajá. Lluvia mediante. El lunes vamos a ir.
0: Si llueve, también.
1: Si llueve, no.
0: Ahí los pobrecitos, los abuelos.
1: Vamos a ir a recolectar firmas.
0: Ojalá que te toque un día. Dicen que no, hay tormenta, lluvia, trueno, sábado, domingo y lunes, pero bueno, irás el martes, el miércoles.
1: Sí.
0: Mejor lugar imposible.
1: Sí, igual yo siempre, vos viste que estoy en la lucha. Esto yo, Gonzalito Argañará, lo viene reclamando desde el año 2014,
0: no, el tema del club.
1: No, del 2014. Y las últimas presentaciones que había hecho son del año 2022. Y el abogado Fernández, ¿lo ubicaba Fernández?
0: Sí, siempre.
1: Comprometido también con estas causas, también desde el año 2022. Pelo blanco, un fenómeno, Fernández, que le aprovecho para mandarle un saludo si está escuchando la radio, un tipo muy comprometido con las causas.
0: Paradójicamente, ¿no? Ya para andar cerrando lo de los hospital. Yo estaba hablando de los juegos o de sur o sudamericanos, la cantidad de millones de plata que se invirtió, darle a los que ganaron medallas doradas, a los atletas santafesinos, 8 millones. A la de plata 4 y a la de bronce 2, todo lindo, pero todavía seguimos sin pediátricos en el hospital.
1: Ah, el tema de la guardia pediátrica, ese es otro tema. Habría que preguntarle al Consejo de Administración cómo viene trabajando, para ver si, ¿qué pasa con el Consejo de Administración? ¿Cómo viene trabajando? ¿Recordás
0: cuando también desde la banca Soledad Salazar en su momento nos quedábamos sin partera? Nadie quería venirse partera o partero en el hospital.
1: No, es una vergüenza.
0: Digo, por ahí aplaudimos una cosa y la otra, tan sencillo.
1: Sí, ¿sabés qué? Tenés razón. ¿Y sabés qué pasa también en el hospital? Demasiado empleado administrativo por todos lados y hay pocos médicos. No hay médico, no hay. Falta todo tipo de especialistas.
0: Porque no se los quiere pagar.
1: Claro.
0: Como corresponde.
1: ¿Y quién gana con eso? Con que no haya buenos profesionales, que se vayan, que no les pagan como corresponde. ¿Sabés quién gana? Los privados ganan. Los privados.
0: Sí, ahí está la jugada. Porque si vos analizás cuántos de los médicos que están en clínicas privadas en Reconquista y son, atención, PAMI, viejito y todo, están laburando igual en el hospital.
1: Sí, están de los dos lados del mostrador, ¿no?
0: Recontra. Para, te doy turno para el hospital, pero mañana pasado venía acá a la clínica que te... A ver, más de lo vergonzoso que fue sacar con Mansura la presidencia de la dirección del hospital, el equipo de alta tecnología.
1: Hace 2 años atrás, en el año 2024, que lo llevaron a la clínica del doctor Farol.
0: No, fue el primer doctor que fue sumariado antes de asumir.
1: Sí, señor, y sigue en el cargo. ¿Qué pasa con eso? ¿Qué traen?
0: 8-18, dejémoslo ahí. Gonza, gracias por estar.
1: No, gracias a vos, Juan Carlos, gracias. La verdad que un periodista independiente que se ocupa de todas las cosas y cuenta...
0: No, independiente que perdimos 4-1. ¡Oh! Así que, ¿qué quiere que le diga? Sabes que las puertas están abiertas.
1: Gracias, gracias, gracias, Juan Carlos.
0: 8 de la mañana con 18 minutos. Ya volvemos a Cande Lugo, que nos está viendo. A Liliana Adriana Majul también nos está viendo. Al Badgut también, ¿no? Blanca Chávez. ¿A qué hora van para firmar cerca del PAMI? Ya te dijimos, Blanca. Si no llueve el lunes, tipo 9 de la mañana, 10 de la mañana, porque el Gonza, para esto, hasta que agarra la bicicleta, carga la mesita de luz, carga la sillita, va.
1: Sí, sí, sí, ahí a la noche.
0: Yo lo voy a acompañar en la vereda del frente. Gonza, cuídate.
1: Dale, pausa, gracias, gracias.
0: Y cuando volvemos te vamos a contar los escándalos y bochornosos hechos ocurridos el jueves en el Consejo Deliberante de la Ciudad. Vamos.

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0: seguimos. 8 de la mañana con 29 minutos. Les comento a la gente que en estos momentos en la ciudad de Reconquista empezó a llover. Empezaron a caer las primeras gotas fuertes. Anticipábamos que venía el chaparrón, los truenos. Estamos en alerta y todo eso. Pero también le comentábamos a la gente de lo que vimos el jueves en la sesión ordinaria número 28/26. Yo siempre digo que hay que estar, que lo más importante es estar. Porque la verdad, lo que te muestra la transmisión oficial es la mitad de lo que sucede. Porque no ves los gestos. Por ejemplo, como el streaming ahora, usted me está viendo a mí, pero usted no ve lo que está pasando a mi costado, a mi izquierda, a mi derecha o al frente. Porque la cámara me toma cerradamente a mí. Y eso es lo que pasa en el Consejo Deliberante de la Ciudad de Reconquista. Y a su vez, es vergonzoso. En todo ámbito. Concejales que se llevan fortuna por no hacer nada. Pero ¿sabe lo que más me dolió? Porque en su momento el concejal Zuligoy presentó sobre el DNU, el bloque emergente, la revocación de inconstitucionalidad del artículo 154 del DNU 7023. Hasta ahí, sí, se había tocado ya, había estallado todo con esto bochornoso que habían hecho los tres jueces de la Nación. Y el repudio nuevamente a nivel país. Y lo que parecía de que iba, de la presentación de Zuligoy, iba a ser una lectura nada más, termina desarrollándose por más de 30 minutos, 40 minutos. Porque se empezó en una ida y vuelta donde la mismísima presidenta del Consejo, Katia Pasarino, fortalece la presentación de Zuligoy, pero este aquí, que huevito Bailat y Kiko Kreni. Y que a su vez la doctora, la abogada Fedra Buseguín, pide otra cosa. Claro, están tocando intereses, por lo visto parece ser esto, muchachos. Y en un momento ya caliente del debate, huevito Bailat no tiene la mejor idea de decir que no era tan importante este debate, esto es lo que estaba sucediendo, de que a la gente no le interesa si no se tiene que informar, y empieza a nombrar ciertas cosas. Y esto molestó mucho a la concejal Aide Varga. Pero mire, vamos a los hechos. Y esto ocurría en la sesión del jueves pasado.
1: Pero yo me imagino los vecinos del barrio La Cortada, Don Busaba, Las Ranas, Zulema, Asunción, La Loma, Virgen de Guadalupe, lo preocupadísimo que están con este tema. Gracias, señora Presidenta.
2: Una falta de respeto a los barrios y a las personas que viven en esos barrios donde se nombran. ¿Y por qué digo esto? Porque es verdad, justamente es verdad, desconocemos un montón de cosas, pero para eso tenemos representantes acá. Y esos representantes, hoy la verdad que me siento orgullosa de representar ese sector. ¿Sabe por qué? Porque antes no había representantes de esos sectores acá. Entonces, claro que no nos enteramos. Claro que no nos enteramos lo que deciden por nosotros. Porque ponemos la confianza en una urna para que nos representen porque desconocemos un montón de cosas. Y por eso no nos enteramos. Y por eso también muchísima gente de esa no tiene un techo donde vivir. Y por eso también muchísima de esa gente no tiene para comer y tiene que estar preocupada y ocupada para comer el día a día. Y por eso también se deciden por los pobres, por los más pobres, por los que no tienen el tiempo para escuchar, para informarse. Y por eso también me siento orgullosa de estar sentada en esta banca con el voto de muchos de ellos, que sí les cuento y que sí les voy a ir a contar lo que va sucediendo acá, en el momento y en el tiempo que pueda. Porque la desinformación lleva a la gente a poner el voto a muchos que trabajan para que no tengan un pedazo de tierra, para muchos que trabajan para que ellos no coman todos los días, para que ellos no puedan tener el tiempo para informarse, para que no puedan convivir en familia, porque tienen que estar desparramados todos los días buscando algo para comer, porque no tienen un trabajo fijo, porque muchos de ellos pusieron el voto a gente que le quitó su fuente de trabajo, que le está quitando los derechos, que le está quitando la posibilidad de curarse. Gracias, Presidenta.
0: Bien, así, muy, con mucha bronca, la concejal Vargas lo volvía a ubicar a un concejal que fue votado por parte de la ciudadanía de Reconquista y donde los trata de analfabetos, de brutos, como si él fuera el inteligente, el superior. Un concejal tan turbio que tiene, que tuvo la suerte de ser concejal porque su DNI dice Ciudad de Reconquista, pero que vive mayoritariamente en Avellaneda. Un concejal que cuando dice yo camino, la gente me habla, mentira, no conoce los barrios, como muchos de los concejales. Porque fíjese que en esta manía de hacer TikTok y mostrar las cosas, siempre están solos. No lo ve rodeado de gente. Y hoy el concejal Bailat es uno de esos personajes que no llega ni con humor porque todavía quiere tener la chance de tirar humor y no lo puede. Yo le decía hoy a Gonza y a Leoni como el concejal Fian, ¿no? Que está en la vereda en el mostrador de los dos lados. ¿Se acuerda cuando presentó el proyecto para comprar las pastillas anticonceptivas para las palomas? Para que no le caguen el auto. Para que los huevitos nos... Ese es el nivel que se tiene hoy en el Consejo. Parte del Consejo. Pero claro, Bailá pone énfasis en ciertas cosas que a él le conviene. Sube a sus redes. No me contestaron. Castellani no me contestó. Pero todavía no aclaró y no quiere decir nada sobre lo que le pasó y lo que sucedió con su mujer, con Erika May. ¿De eso no querés hablar, huevito? ¿O creen de la fábrica trucha de fideos, de eso no quieren hablar? Y te hablan de transparencia. Te hablan que quieren ser transparentes, que hay que ser transparentes. Por eso es tan bochornoso lo que sucedió el jueves, que las cámaras no te lo van a mostrar. Pero nosotros tenemos un video, y no lo tengo ahora, no se lo pasé a mi operador, pero quiero mostrarle, y se lo prometo que para el sábado que viene se lo voy a traer, de cómo mientras que cualquier concejal está hablando, la misma presidenta del consejo está con el celular tiki, tiki, tiki, tiki, tiki, sin importarle lo que están diciendo los oradores. Y después se confunde tal que no sabe quién levantó la mano, qué se estaba votando. Es vergonzoso. Al otro le interesa tomar más café que tratar de presentar proyectos. Pero esto no se ve porque ya hay una orden, no hay que mostrar estas cosas. Pero lo más doloroso de todo y lo más vergonzante que vi es que en un momento la presidenta del Consejo, Katia Pasarino, que ahora, después de que se cruzó con Constanza Alzamendia, ¿qué le dice? Baje al recinto, haga cumplir el protocolo. Entonces Pasarino ahora baja a la banca para hablar, para debatir. Y en un momento había que debatir a ver a qué comisión iba a ir lo que había presentado ella como presidenta, comisión de presidencia. Le anota en un papel, le pide la virome a Marisa Flores, a la concejal supuestamente socialista, supuestamente socialista, donde todavía esta caradura de concejal te quiere hablar de honestidad, de transparencia, y cuando ella estuvo debiéndole al municipio más de 3 años de impuesto. Y ahí sí le echo la culpa a los concejales de Henry Vallejo, que la dejaron asumir. Está bien, usted va a decir, entre Nadia Montiel y la Flores, Marisa Flores, me quedaba con la Flores. No, porque no se cumplió el reglamento. Y estuvo más de 2 horas y media después que terminó esa sesión, que tengo la foto, yo ni tengo la foto que te pasé. Esa es la foto con el certificado. Ese día tenía que asumir la tipa. Y no podía asumir porque le debía casi 3 millones de pesos en impuestos. Y te habla de transparencia, de honestidad. Con su marido, que es un chanta, que lo rajaron a Matías Godoy de la vecinal al más fuerte, porque lo usó como básica, porque lo usó un chanta, porque son empleados del socialismo que dejaron. Ahora, que te escriba Marisa Flores lo que tenés que decir ya es vergonzoso. Pero más vergonzoso, porque acá parece la gente que perdemos la memoria enseguida. No me acuerdo, tal vez, quizás, no sé. Le digo a la gente, y también le voy a traer el sábado que viene, para que vean la foto que yo tengo, cuando Pasarino, la hoy, la honesta, la luchadora, nos hizo juicio a todos de conquista. Porque ella que había entrado gestión Jacinto Esperanza, que quería que se iban a quedar para toda la vida los Jacintos, los Gregoret, esta señora que había sido corrida de Tacuarembí como asistente social por un caso de una bebé y una madre sorda muda, y una madre sorda muda en Tacuarembí, terminó en un escándalo. Y entonces se golpean el pecho y te hablan de transparencia y honestidad. Cuando le hiciste juicio y lo perdiste el juicio contra la ciudad. Porque tengo la foto cuando estabas con Gregoré y con muchas personas más en la vereda municipal haciendo chipá, ¿te acordás? Porque estabas en Tierra y Vivienda. Porque eras asistente social. Y después no te quisiste ir. Me hacías acordar cuando Pietro Pablo no se quería ir del ANSES, que se quería seguir siendo director. ¿Se acuerdan? No, si los muchachos están... Pero los Cuca, los vallejistas son la más porquería que hay. Mientras, te pregunto, ¿dónde está la famosa cámara Nikon de alta calidad que el municipio de Jacinto Esperanza le compró a Almada? ¿Se acuerdan? Che, Vinagui, Juan Carlos Vinagui, vos que sos mi compadre, que sos el padrino de mi hijo, yo no tengo la culpa. En aquel momento yo te elegí, ¿te acordás que nadie te daba bolilla y te daba, llevábamos al programa de televisión, te dábamos espacio en la radio? Sí, vos que sos el empleado del Chayo Marcón de prensa oficial en la Cámara de Senadores. De eso nadie va a hablar como de Ibáñez. Por eso Maxi Ruiz Díaz, cuando le hacés la entrevista a Ibáñez, decirle por qué está en Reconquista y no está laburando en la Cámara de Diputados, que él es chofer. Y después se hace la víctima. Por eso te digo, cuando te escriben las notas Maxi Ruiz Díaz, no te olvides quién te dio la luz para que ustedes en tu radio salgan al aire. Si vamos a hablar, hablemos bien las cosas, pibe. Pero esto, no me quiero ir de lo que pasó el bochornoso episodios o los episodios que se vienen realizando en el Consejo Deliberante. Claro, dicen, vamos a transmitir, queremos transmitir la sesión. Yo no lo puedo entender. ¿Por qué el que está a cargo de la transmisión siempre llega sobre la hora y después hay que esperar 20, 10 minutos? Y no me quiero olvidar de Lalo Borsati. No. La frutilla del amigo Lolo Borsati, que reconocieron la trayectoria de su programa La Mirada, de que sigamos escribiendo, lo agarró a Creni. Mamadera. Estábamos charlando y le dice, Creni. Creni se da vuelta así, lo mira todo sonriente, como si me va a dar un beso, me va a decir bien. ¿Te acordás cuando no quisiste votarme lo del 24 de mayo? El otro se quería tirar de cabeza. Digo, no, Lolo, está atrás mío, adelante mío, este va a creer que yo te di letra. Lo mató. Porque salió por unanimidad, decía Pasarino. Y pensar, pero nunca más, y todo el desastre que vinieron haciendo, claro, ¿qué le vas a pedir al hijo de un militar que se adhiera a los derechos humanos? ¿Qué le vas a pedir? Soberbio, mentiroso, chanta. Porque yo no me olvido que todavía seguís en la causa de los Laureles, ¿eh? ¿Te acordás cuando eras asesor en los Laureles? Estos son los que viven de la teta del Estado en la provincia y en la ciudad de Reconquista. Estos son los tipos y personajes que usted le sigue creyendo porque lo ve en un TikTok. Nada más. Y cuando ellos fueron secretarios o asesores, fueron unos chantas. No consiguieron un carajo. Pero así se lo digo. Y perdón la expresión, un carajo. Pero claro, vos no te podés enojar, no le podés decir eso. Ay, porque me agredió verbalmente. Crení, yo no me olvido que te la agarraste con mi hija de 14 años y la escrachaste cuando vos eras presidente del consejo. Que pediste todo el informe peor que la PDI, el ARCA y todo. 14 años que Arita Ferrari tenía en ese momento. Sos una mierda de persona. Sos una mierda. Y yo no te la voy a perdonar nunca eso. Entonces, cuando vamos al consejo y levantamos la mano, fíjense en quién la levanta. Porque no podemos tener un fian como todavía. Gracias a Dios, ya queda poco. Ya se van. Ya se van. Creen y dice que quiere ser intendente. Y claro, lo van a hacer jugar porque tiene dueño gratis de concejal. La que no va a jugar a intendenta es Pasarino, porque si pierde, se queda sin la concejalía y sin la intendencia porque la pierde. Ese es el tema. Ahora, a pasa. Lo quieren hacer bajar a Coco Báscolo, el hombre de los cheques voladores, de la familia de los cheques voladores. Coco no tiró ningún cheque volador, la familia sí. Pero claro, vas a volver después que te olvidaste. Y hay algo para empezar a cerrar, ya son 8:51. Yo voy a pasar como maleducado, Toti, pero no sé cómo se llama el programa que viene. Lo veo al señor allá, pero no sé. ¡Eh! ¡Eh! Ciudad en acción. Ah, él, no, inacción es del consejo. Con todos estos aparatos que tenemos. Por eso te digo, la quieren bajar a la Caparelli. Si la Caparelli está ganando fortuna con su marido allá en Santa Fe y lo vigila para que no se le ponga en pedo. ¿Va a bajar Coco Báscolo? Y no sé. Porque no te regalan ni los turnos de la cancha de pádel. ¿Qué va a regalar ahora? Pero claro, ¿cómo va a regalar si los negros no jugamos al pádel? Desgraciadamente los negros no tenemos lugar. Vayan a canchita, vayan al fútbol. Bailad, que todavía va a tener más años más todavía. Las flores. Ah, por último. Volvió Gabriel Gasparuti. Asumió el día de ayer. Y acá le voy a pegar a la gente de comunicación. Yo pasé mi nuevo número. Todavía nadie me puso. Pero no puede ser que mucha gente llegó después de las 8:30 creyendo que a las 8:30 empezaba. María Aide, Maggio, llegó 8:35. Creía que era a las 8:30. No, era a las 8. Mucha gente. Y la sala de prensa, desde que me la cortaron en dos, quedó muy chica. Ahora, Tote, levántate que te quiero ver la trucha yo. Levántate que te quiero ver la cara.

yo estoy con Marcelo Villalba. Así nomás le digo. ¿Eh? Es más, sí, yo no entro. Bueno, gente, 8:54 a.m. ¿Qué más pedís por un día sábado que se largó la lluvia? Vino Antolín, los micrófonos anda, internet, aunque usted no lo crea, anda, y la mesa está limpia. Qué satisfacción hermosa. Aunque hay que seguir escribiendo para que sigan cuidando. Como siempre decimos, en los controles, mi amigo el señor Dionisio Siri, quien les habla, el negro Ferrari. Y como siempre digo, si la querés o lo querés, cuídalo, no sea forro, usalo. Buen fin de, chau.

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Hola, ¿qué tal? Muy buenos días, bienvenidos a una nueva edición de Ciudad en Acción, aquí por la pantalla del YouTube de Radio Ciudad y por el 88.1 de Radio Ciudad. Nuestra vía de comunicación, como siempre decimos, es el 3482-60-60-0149. Ciudad en Acción es un programa que se dispone a conversar, a dialogar con los vecinos en pos de este gran desafío que tenemos por delante, que es el fenómeno del Niño. Ver cómo nos organizamos desde la ciudad, desde los barrios, cómo también desde la municipalidad se están organizando, y está bueno saber cómo trabaja el barrio para eso. Les recuerdo las vías de comunicación de alerta temprana, para que tenemos que tener en cuenta para poder realizar las denuncias. Recuerden que no vamos a utilizar, o la municipal no va a utilizar, el 911 como emergencia, sino utilizamos el de Ojos en Alerta. El número de Ojos en Alerta es el 3482-730030, 3482-730030, y ese va a ser las vías de comunicación. ¿Para qué? Para denunciar a aquellos que están dejando basura en lugares indebidos. Ahí se puede recibir video o audio de la situación. Mandas la ubicación de lo que está sucediendo. También tenemos que recordar que tenemos el Reco Digital, que es la aplicación que vos la tenés que descargar y dejar activa las notificaciones, porque ahí te van a llegar el momento en el cual la situación se va a poner más compleja. Y tenemos que también tener en cuenta que está el canal de WhatsApp de la municipalidad. Vos buscas Muni Reconquista como canal de WhatsApp y ahí te aparece. De todas maneras, la semana pasada nos escribieron por Instagram que no sabían cómo, y nosotros los ayudamos para poder conectarse con el canal de WhatsApp de la Muni, de la Municipalidad de Reconquista. Son las 9:07, un lluvioso sábado, hace 17 grados, esperemos que no llueva mucho, pero el pronóstico dice que por lo menos hasta las 3 de la tarde vamos a tener. Ahí tenemos el canal de WhatsApp de la Municipalidad, y ahí vas a recibir información y avisos importantes sobre el fenómeno del Niño, la prevención, la recomendación, para que vos puedas llevar adelante. Ojos en Alerta siempre está en alerta, por así decir. Bueno, ahí donde vos podés denunciar el arrojo de basura, el escombro, lugares de ramas en lugares indebidos, calles o sectores anegados, árboles o ramas caídas. En la última lluvia hubo algunos árboles caídos. Después le vamos a preguntar a Nico Sandrigo, porque él justo hizo como el análisis casi inmediato de la tormenta anterior, de esta última semana, que fue una lluvia en poco tiempo, corta pero intensa, y mucho viento. Y eso hizo que muchos árboles se cayeran y que la municipalidad tuvo que salir a despejar las calles. Ahí está el teléfono de Ojos en Alerta, es el 3482-730030. Y bueno, vamos a comenzar esta Ciudad en Acción con la visita de Sandra Antolín, una vecinalista del barrio Sarmiento, que bueno, nos va a comentar cómo están trabajando desde el vecinalismo ante esta situación. Vamos a escuchar el spot de El Niño y ya entra con nosotros, va a estar con nosotros Sandra Antolín.

0: Bien, seguimos en Ciudad en Acción. Bueno, ya estamos en la mesa, no solamente con Sandra Antolín, que es del barrio Sarmiento, sino también estamos con el Chapu Medina. ¿Cómo está, Chapu? Que es del barrio Asunción. ¿Cómo va? Buen día a ambos.
1: Buenos días.
2: Buen día, ¿cómo estás?
0: Bien. Bueno, yo les decía al principio que tenemos un gran desafío por delante, que es el niño. Ustedes ya son vecinalistas hace tiempo y tuvieron algo similar, espero que sea menor, en el 2024, ¿no? Uh-huh, ambos.
2: Sí.
0: Bueno, ¿cómo se organiza desde el barrio este tipo de situaciones? ¿Cómo está enfrentando, cómo se está preparando desde el barrio para esta situación?
1: Nosotros venimos trabajando de hace meses atrás con parte del municipio. Bueno, lo que empezamos a hacer en la parte de nosotros, barrio Asunción, donde teníamos la parte más afectada, que era calle 139 y la 14, empezamos haciendo con parte del municipio un cuneteo para que el agua fluya más, digamos, y no se quede estancada donde se queda estancada antes. Uh-huh. Y bueno, y eso creeríamos que por ahí vamos a poder solucionar un poquito el problema. Y también tenemos anotado todas las personas con riego, así que venimos trabajando bastante bien. Tengo una chica que está a cargo de esa área, que es Emil Severa, y bueno, lo venimos haciendo bien cada cual con su área, así que si llega a pasar una emergencia, nuestra comisión tiene preparado su grupo, su rol que va a cumplir ese día.
0: Uh-huh. Sandra.
2: Bueno, nosotros también estamos trabajando con desarrollo social, desarrollo humano sería. Estamos teniendo reunión ahí en el salón vecinal. Y bueno, en realidad nuestro salón va a estar afectado logísticamente, que ese es uno de los trabajos que se está viendo, a ver cómo vamos a organizarnos. Y también estamos trabajando todo lo que sea limpieza de cuneta, concientizar a la gente todo lo que es por la basura. Venimos trabajando también hace bastante, ya desde el año pasado, recorriendo principalmente que es calle Constituyente y España. Uh-huh. En España nosotros tenemos problemas desde Ludueña hasta Rossi, porque ahí hay, o sea, hay cunetas. Una parte está bien, pero bueno, le falta un poquito de limpieza, que eso estuvimos recorriendo, ya se hizo el pedido todo. Pero hay una parte que es tiene cuneta y es muy angostita, muy chiquita, y entonces el caudal de agua cuando llueve mucho, que fue justamente en el 2024, una parte se inundó, que sería desde España entre Chacabuco y Rossi. Hay una franja que Isabel entró agua. Y bueno, en la preocupación de nosotros, que hay justamente hay familias que son mayores, adultos mayores, viven solos, y ese es uno de los problemas que por ahí cuesta, porque no una vez que le entró el agua a la casa es imposible.
0: ¿Cómo fue ese 2024 para ambos barrios?
1: Y para Asunción fue bastante complicado. Uh-huh. Bueno, lo que la parte de la comisión lo que hizo es abrir el salón para la gente afectada y se pudimos alojarlo ahí. Y de ahí, bueno, dimos un tratamiento, dimos una solución de parte nuestra ahí, del municipio, y bueno, y ahí empezamos a trabajar de nuevo con los pedidos solicitados anteriormente y se pudo concretar. Y hoy esperemos que, y también que Dios nos ayude y nos ampare y que no vuelva a pasar lo que pasó en ese entonces.
0: Uh-huh. Antes de pasar a Sandra, le digo también a los oyentes que tuve muy buenas referencias de los trabajos que hicieron ustedes. Uh-huh. Desde la municipalidad, desde voy a mencionar el licenciado Guillermo Romero Mansur, dijo que ustedes habían hecho un trabajo admirable en ese 2024. ¿Cómo fue en Sarmiento?
2: Bueno, en Sarmiento, como te decía, nosotros por ahí la parte que más complicada es la calle España. Y tenemos una parte en calle Ituzaingó, entre Rivadavia y Freire, que esa parte es baja del lado, cuando uno va para el sur, del lado izquierdo, hay una parte que es rebaja. Bueno, ahí hay como 5 o 6 familias que le entra agua en la casa. Pero nosotros también estuvimos ahí, claro, al borde, y bueno, bajando de Ledesma hacia Constituyentes, sí hay familias que cuando llueve muchísimo le entra agua en la vivienda. Pero bueno, dentro de todo nos manejamos bastante bien en ese momento, porque la gente lo que más pedía, que son las bolsas de arena, que están ahora con las bolsas de arena cuando nos van a entregar, y que eso nos ayudó un montón, porque pedíamos al municipio, a servicios públicos, que si no podían alcanzar bolsas de arena, bueno, lo dejaban en una esquina y ahí venían los vecinos y trataban, claro, de llevar. Esas por ahí son los lugares más complicados. Y después tenemos una parte donde que es calle San Martín, entre Newbery y Pueyrredón, y está la parte de donde están los monobloques en la esquina. Ahí hay una boca de tormenta, que esa por lo general es por la basura, viste, por ahí las hojas, la tierra y demás. Eso con una limpieza funciona. Bueno, ahora eso es lo que nosotros pedimos, que se limpien
0: hoja y tierra. Bueno, uno capaz que del barrio, sí, dice, bueno, sí, está bien, es algo natural, pero también uno del barrio también de la bronca que encuentra,
2: sí,
0: de botella, todo tipo, y sí, teniendo en cuenta lo que fue el 2024 y teniendo, uh-huh, pensando lo que se va a venir, a uno desde el barrio le da como bronca, ¿no?
2: Claro, sí,
1: yo creo que como vecino de ahí tenemos que cuidar entre todos para que no vuelva a pasar esto, y si nosotros ponemos nuestro granito de arena, cada vecino pone su granito de arena, y vamos a tratar de evitar lo que pasó en 2024. Uh-huh. Así que está en cada uno de nosotros de aportar ese granito de arena y hacer las cosas bien. Si hacemos las cosas bien, todo esto puede simplificar y hacerse más fácil, no puede ocurrir lo que pasó, claro, en 2024.
0: ¿Cómo es esa tarea de ser vecinalista, no? Porque a veces uno dice, es una tarea bastante ingrata, o sea, ¿no? Uno se rompe después, o sea, el vecino ve todo lo que hacen y así todo...
2: Igual
0: te... Sí.
1: Yo lo que digo siempre, las críticas te ayudan a crecer. Desde mi punto, realmente, de vista, me ayudan a crecer, uh-huh, me ayudan a avanzar. Y para ser vecinalista te tiene que apasionar, porque sabemos que acá en la comisión no tenemos sueldo. Lo que haces, lo que tenés que hacer, porque te gusta. Porque si vos venís por un rol de acá, de otro, de querer ganar plata, no es así. Te tiene que apasionar, te tiene que gustar, y es la única forma de sacar un barrio adelante. Y hay muchos vecinalistas que dejan su camiseta en el barrio. Así que, no, muy contento, yo me siento muy muy contento de poder estar con mi grupo, que no soy solo yo, sino que si no tengo el grupo que tengo, tampoco funcionaría, sí, si un equipo no funciona. Somos más de 30 colaborando, así que no es 8, no somos, claro, 8 los que estamos en la comisión, somos muchos que colaboran en distintas áreas. Y nada, y día a día trabajamos un poquito, le ponemos todos los días un poquito, un granito de arena, todos los días hacemos algo distinto, vemos dónde podemos ir, concurrir, hacer, y así hacemos crecer un barrio.
0: Bien. Uh-huh. ¿Sandra?
2: Sí, tal cual coincido con él. Muchas veces es como él dice, las críticas te ayudan. Es un trabajo que realmente te tiene, como dice Chapo, apasionar y gustar, y estar enfocado en trabajar para que el barrio esté bien. Y sí, es un, qué sé yo, un compromiso que uno asume, porque yo siempre digo, como es un compromiso que vos, si lo tomás, tenés que hacerlo. Y por ahí uno se enfoca mucho en... por ahí molestan las críticas, pero a la vez te sirven. Nosotros ahí nos enfocamos ahora, por ejemplo, trabajamos, salimos, y también tenemos gente fuera de la comisión que colabora por fuera, y eso te ayuda un montón. ¿Por qué? Porque a veces no te da el tiempo, porque nosotros tenemos, no, claro, actividades, tenemos nuestra, yo por ejemplo tengo mi peluquería, y hay veces que no me da los tiempos, pero también tengo que dar gracias a que tenemos un grupo, un equipo, la comisión, que te acompaña, y que por ahí, si uno no alcanza a hacer la tarea que a lo mejor hoy me toca hacer a mí, lo hace el otro, sería el que te está acompañando en la comisión. Pero más agradecida estoy por esa gente que está por fuera de la comisión, que ellos son, siempre están diciendo, mirá, acá falta una cosa, acá falta la otra. Y bueno, y ahí nos vamos organizando, armamos un grupo de WhatsApp, fuimos recorriendo, pedimos a un vecino por cuadra que sea un referente, que él arme un WhatsApp, nosotros de ahí vamos pasando información. Y hay algunos que se suman y hay otros que no quieren.
3: Claro.
2: Pero nosotros por ahí le explicamos que es una forma de estar más en contacto con ellos. Pero sí, realmente también quiero dejar en claro que es como dice Chapu, nosotros no tenemos un sueldo.
3: Claro.
2: Nosotros todo lo que hacemos es ad honorem. Y muchas veces dicen, no, le pagan un sueldo. Y no, no es así. Es más, yo también hace bastante tiempo que vengo trabajando y acompañando a otras comisiones. Y no, no es así. O sea, uno pone todo lo que puede, lo que tiene, y lo que tiene al alcance lo da y así. Realmente el compromiso que uno asume es porque si la gente, el vecino te eligió, es porque sabe que vos estás ahí cuando ellos necesitan, así que
0: qué bueno. Bueno, esas son de las cosas que el licenciado Romero Mansur me decía de ustedes, que han trabajado y trabajan todos los días, y que es una forma admirable de cómo están trabajando. ¿Ya se fueron como organizando el tema de acopio de arena, de los recursos que ustedes van necesitando para esos momentos? ¿Ya se fueron como organizando?
1: Sí, tenemos los puntos donde se van a poner, digamos, se van a llevar los puntos de arenas. Uh-huh. Y bueno, también el refugio que tenemos disponible, que va a ser el salón vecinal de Barrio Asunción, que está ubicado en calle 137 y 16, para los vecinos afectados. Ojalá que no sea esto y que pase de largo, que no sea así como nosotros estamos pensando. Y bueno, estamos trabajando en eso y vamos a seguir trabajando, y bueno, y que Dios no ampare, como dije.
0: Llegó un saludo de Juan Normo, que manda saludo al presidente del Barrio Asunción. Wow, mira vos.
1: Manda un saludo.
0: ¿Y ustedes en Sarmiento?
2: Bueno, nosotros también estamos buscando, bueno, ya tenemos ya los lugares donde vamos a dejar todo lo que sea las bolsas de arena, que eso es lo que la gente más te está pidiendo ahora en estos momentos. Pero bueno, nosotros ahora tenemos que esperar, porque si bien Henry lo había dicho, que se están armando muchas bolsas y que llegado el momento eso se va a empezar a repartir. Uh-huh. Y una, nosotros por ahí pedimos un poco que sea en el salón vecinal, porque ahí hay justamente lugares donde a veces cuando llueve demasiado le entra agua en algunas viviendas, pero también buscamos puntos estratégicos en el barrio para ver si podemos dejar algunas bolsas para que a la gente le quede más a mano, porque por ahí no tienen cómo ir a buscar. Así que bueno, ese también es un trabajo que se está haciendo. Pero dentro de todo, bueno, ya te digo, todo lo que es la parte logística va a ser ahí en el salón vecinal, que está en calle Ledesma 1356. Ahí solamente tenemos pensado todo lo que sea que la gente done, llegado el momento que se pueda, claro, llegar a necesitar. Uh-huh. Así que bueno, ese es uno de los trabajos también que se está organizando.
0: Bien. Sandra, Chapu, muchísimas gracias por venir acá a Ciudad en Acción. La invitación siempre está, las puertas siempre están abiertas. Uh-huh. El teléfono, tanto el mío como el de la radio, siempre está. Cualquier cosa, estamos dispuestos a darles el espacio que necesiten, porque el barrio se tiene que organizar. La salida siempre es colectiva, nunca es individual, y ustedes ya lo han demostrado. Sí, sí. En estos años de trabajo que vienen realizando en sus barrios. Así que muchísimas gracias.
2: Bueno, gracias a vos por invitarnos y bueno, ojalá que la gente acompañe, porque por ahí siempre se dice al municipio, siempre están, pero bueno, yo creo que entre todos tenemos que poner un granito de arena. Uh-huh. Porque si por ahí estamos con que no nos hacen el servicio, no vienen, no recogen la basura y lo demás, pero también la gente, yo siempre les digo, tienen que ser conscientes y tratar de manejar los horarios y los tiempos que tiene el municipio cuando recoge, sí, la basura.
0: Totalmente.
2: Los días principalmente. Uh-huh. Entonces yo por ahí le digo, no saquen cuando son los horarios que no corresponde, porque siempre están que los caballitos, que la gente pobre, por ahí yo también me pongo a pensar que andan con los carritos, pero bueno, yo creo que entre todos, si nos organizamos, podemos llegar a lograr de que no, de esto que se está esperando, que no sea tanto como se dice, y que Dios nos acompañe, ¿no?
0: Totalmente, totalmente.
1: Bueno, señor, muchas gracias por la invitación. La verdad que en nombre de Barrio Asunción te agradecemos a usted y al grupo que tiene acá, ¿no? Y por darnos este espacio y por hacernos escuchar, y que todos juntos podemos sacar un barrio adelante, una ciudad adelante, y aportando nuestro granito de arena. Siempre hay que hacer lo correcto donde estemos. Siempre hacemos lo correcto y todo sale bien. Así que saludo para toda mi comisión que me está escuchando, y todos los oyentes también. Así que gracias por la invitación.
0: No, por favor, gracias. Gracias. Seguimos con más Ciudad en Acción. Vamos a una tandita y después ya tenemos al licenciado Nicolás Andrigo. Gracias.

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0: Seguimos en Ciudad en Acción por Radio Ciudad 88.1 y el canal de YouTube de Radio Ciudad. ¿Paró de llover? ¿Dejó de llover? ¿Ya? Ah, qué bueno. Eso es una buena noticia. Siendo las 9:32 de la mañana y un espacio que nos cedió muy amablemente Toti Díaz, que después va a venir con su habitual programa, ayer nomás. Le damos la bienvenida al licenciado Nicolás Endrigo, secretario de Control Público.
1: Hola Gonzalo, bueno, para el equipo, para vos, para la audiencia, gracias, gracias.
0: Bueno, Nico, ¿cómo se prepara la ciudad desde Control Público?
1: En realidad Control Público lo que tiene es justamente a cargo Protección Civil. Nosotros, si bien es cierto, como gestión tenemos una gran gimnasia en lo que son las emergencias. Recordemos que el intendente Vallejo asumió el 10 de diciembre del 2015, el 16 de diciembre estábamos evacuando el puerto. Sí, como que tenemos una gimnasia en esto. Lo que pasa es que este nos va a permitir a nosotros y nos permitió organizarnos mejor en el sentido de poder hacer todas estas reuniones participativas que tiene que ver con el eje central de gobierno del intendente, que es convocar a todos y entre todos decidamos los ejes y las preocupaciones. Nosotros teníamos armado el plan de trabajo, tenemos armado el plan, pero esto nos permitió adaptarlo a la comunidad. Ya hemos hecho los relevamientos, los barrios más complicados, tenemos más de 1000 familias relevadas. Estamos esta semana y la anterior estuvimos haciendo el relevamiento de la... continuamos haciendo el relevamiento de los lugares donde vamos a tener la gente refugiada. Estamos haciendo, preparamos el grupo electrógeno si necesitamos, tenemos un grupo electrógeno preparado de 100 kVA, tenemos preparado las bombas si necesitamos utilizarlas, pero más allá de eso, bueno, armamos este sistema de comunicación de alerta temprana que se trabajó mucho, que un grupo lo tenía a cargo. Se determinó que el número de emergencia ante cualquier situación sea de ojos en alerta, y esto es importante, que algún vecino lo esté escuchando que no se registró, 730-030, escriba, es solamente por WhatsApp, se registre. Entonces cuando haya alguna situación va a ser mucho más sencilla poder resolverla. Entonces esto nos permitió a nosotros tener en forma permanente, digamos, el trabajo de los distintos equipos. Tenemos el relevamiento de las logísticas, pero lo más importante, se hizo un trabajo territorial que fue el relevamiento en los barrios más críticos que tenemos nosotros: el Callejón de la Cortada, barrio Guadalupe Sur, Luján, Belén, todos estos barrios que tenemos complicados, Barrio Nuevo, San Francisco, que cada vez que llueve muchísimo se nos complica. Y a la par de esto se fueron haciendo obras fundamentales. Ejemplo, una fue el pase 105 y el canal de la 105 y A009. Se tumbó la alcantarilla que generaba una complicación en 131 y A009, luego de haber firmado un acta de acuerdo con los vecinos, y nos permitió, había una diferencia de 80 centímetros de un lado a otro, eso era de ASA que no lo ocupaba, pero sí lo estaba ocupando la EPE. Entonces se tumbó eso, nos permitió en ese momento, ahora tenemos un mejor escurrimiento, se están limpiando muchos canales terciarios y primarios y secundarios, y ya están los canaletones allá en 40S y en barrio, a la altura de Barrio Nuevo. Estamos esperando que vengan el resto para poder que venga Vialidad y abra la ruta y colocarlos, y de esa manera tener solucionado en gran parte esta situación. Ahora, todo esto que yo te cuento, si no está el acompañamiento del vecino, es decir, cuando el vecino observa que hay una persona que lleva mugre a algún sector de la ciudad, que nos grabe el video, que nos mande a ojo en alerta, que nos alerte la situación, como lo vinieron haciendo, sí, y nosotros tomamos medidas. Porque de nada sirve que todo esto que yo te conté, reunirnos, planificar, relevar, hacer las obras y todo, si después tenemos la basura en los desagües. Uh-huh. Entonces, eso no tiene sentido si no se hace esa otra parte. Es fundamental que la hagamos.
0: La indignación que causó en Torre Conquista, en los vecinos de Torre Conquista, ver las imágenes que publicó Control Público de la gente que dejaba escombros y basura en otro barrio, porque iban con las camionetas a dejar basura, fue como un llamado de atención muy importante.
1: Y lo más triste, Gonzalo, es que después decimos que ese barrio es sucio. Claro. Eso es lo más triste. Esto nos demostró que no es a veces el barrio el que es sucio. A veces somos de otros barrios que traemos y estigmatizamos a esos barrios. Entonces, más allá de eso, creo que es fundamental que como vecino pongamos en evidencia estas situaciones, digamos dónde está ocurriendo, nosotros poder ir a constatar, y una vez que constatamos, poder sancionar e identificar a esa persona lo más rápido posible. ¿Para qué? Para que cambie la conducta. Yo siempre digo, si vos encontrás la situación, la sancionás, lográs el cambio de conducta, pero esa sanción tiene que venir rápido. Por eso es fundamental esto de que se están llevando adelante los talleres, de que después se armaron los grupos de trabajo y están trabajando y se están llevando adelante acciones. Digamos, no es que tenemos que tener miedo al niño, sino tenemos que prepararnos. Después va a haber situaciones que, por ejemplo, te va a llover una semana, la tierra va a estar seca, va a haber árboles y va a venir una tormenta como los que vienen, estos vientos, estos ventanales que venimos ahora, y seguramente nos va a tumbar árboles. Entonces ahí tenemos que estar atentos. ¿Pero por qué? Porque tenemos la tierra mojada, está mucho más, y hay un viento de 70, 80, 90 kilómetros por hora, es lógico que te va a tumbar árboles. Pero más allá de eso, estemos atentos a las situaciones y sigamos los canales de comunicación oficial. No nos guiemos por él dice que si seguimos los canales de comunicación nos va a permitir a nosotros tener una información real. Hasta ahora, por suerte, el niño está ya en noviembre, diciembre, pero hagamos las obras en casa,
0: sí.
1: Preparemos, ¿no? Limpiemos las canaletas, limpiemos los desagües, limpiemos nuestra cuneta enfrente, no dejemos que haya mugre, notifiquemos a la municipalidad, registremos, ¿no?, por los canales oficiales, que nosotros, el intendente nos pide, comuniquemos todo lo más transparente posible y lleguemos a la mayor cantidad de vecinos. A veces es difícil en el mundo que vivimos, Gonzalo, donde claro, miramos un celular y a veces no miramos otro tipo de noticias, pero por eso justamente estos canales de comunicación nos van a permitir llegar a la mayor cantidad de gente.
0: Algo que mucho la gente está denunciando es el cómo desde otros barrios ensucian, porque aparte uno ve las camionetas que van llegando, ¿viste? El tipo de camioneta que va llegando y va a un barrio donde puede ser que es sucio, como decías vos recién. Después vi en Barrio Obligado que hay gente que construyó departamentos y los escombros los usó para tapar la cuneta, para hacer la entrada de estacionamiento. Y eso también es
1: sí.
0: Es para ser multado, ¿no?
1: Sí, que nos notifique, que nos avise, que vamos con la gente de Obras Públicas a ver la situación. Y en realidad, otro de los grandes inconvenientes que hay en los barrios es que cada uno colocó el tubo o hizo el puente de acuerdo a lo que pensaba.
0: Claro.
1: Entonces, nos explicaba el ingeniero hídrico la otra vuelta, vos podés tener el mejor sistema de desagüe, pero vos en una cuadra tenés tres puentes que no son los que corresponden, se te cae todo. Entonces, y es lo que pasa. Entonces, algunos tienen tubo de 80, otro de 60 y otro de 40. Uh-huh. Y algunos taparon la cuneta.
0: Sí.
1: Entonces, ahí es donde tenemos que ir. Ahí es donde tenemos que ir a trabajar mucho con los vecinos, cara a cara, y que entiendan que tienen que modificar. Cuesta, cuesta, porque están limpiando las cunetas y te saltan y te sacan. Nos pasó la otra vuelta con la máquina, estaba en el callejón de La Cortada y se tuvo que ir la máquina. Fue la vecinal, habló, y bueno, resulta que por un lado nos quejamos y nos inundamos, por otro lado nos lo dejamos trabajar y hacer el trabajo que corresponde. Claro. Entonces, esto es de la mano.
0: Sí. ¿Qué diagnóstico tenés vos respecto al niño?
1: El diagnóstico es que este niño viene para largo plazo. es decir, va a estar abril, mayo, lo vamos a tener acá dando vuelta. El diagnóstico es que hasta ahora, gracias a Dios, se va hacia el noreste, sería, nos está pasando por el costado. Pero te puede pasar como nos pasó el otro día, que no lo teníamos planificado ese ventarrón, y va a venir un ventarrón infernal. O te va a caer 150, 200, 300 milímetros en una hora.
0: Una hora.
1: Como pasó en Vera, 400 milímetros en dos horas y te inundó todo. Sí. Bueno, lo mismo te va a pasar acá. Ese es el diagnóstico que hay. Por eso tenemos que estar preparados. Tenemos que saber que esto puede pasar. Entonces, una gran discusión que teníamos era, che, entregamos ahora las bolsas. Sí, y te va a durar hasta diciembre. ¿Qué va a pasar con esas bolsas en la casa? ¿La van a cuidar? ¿No la van a cuidar? Entonces estamos siendo muy precavidos en qué momento. Nosotros la vez pasada entregamos casi 5.000 bolsas. Claro. Ahora, de esas 5.000 bolsas, ¿cuántas están cuidadas? ¿Cuántas?
0: Sí.
1: ¿Me explico?
0: Otra cosa que las reuniones que de participación son muy importantes. En la última escuché algo que se habían pedido más de 1.000 solicitudes para retirar árboles y no se abasto.
1: Y no, imposible. Por eso, si algún vecino... A ver, y no todo se puede retirar. Porque hay vecinos que vienen y te piden en esas 1.000 solicitudes, el ingeniero tiene que evaluar, y en esta evaluación es el ingeniero el que dice, che, este árbol está para sacar, si este no, el ingeniero agrónomo. Porque si no, cualquiera quiere sacar todo.
0: Claro.
1: Y no es así. Entonces, en eso hay que ser cuidadoso y hay que ser precavido. Hay muchísimo pedido para extracción de árboles. El tema es que a veces evalúa el ingeniero y otra vez es, che, evaluó el ingeniero, dijo que está en condiciones para sacar, saquémoslo al árbol. Ahora, entras en la cola de que viene servicios públicos sacando árboles como sí. puede, porque no es fácil.
0: Bueno, ahora asumió alguien que sabe del tema. No es que el otro no sabía, digo, que alguien que tuvo mucha experiencia porque estuvo en los 24 también.
1: Sí, Gabriel en realidad es una persona, esta creo que es la quinta vez que va a estar en servicios públicos. Hay pocas personas que saben tanto de servicios públicos y conocen el funcionamiento. Porque acá te pasa cuando vos traes una persona nueva que no conoce el funcionamiento. Y en el momento de crisis es donde cuesta. Entonces, son personas que tienen mucho conocimiento, que saben el funcionamiento, saben por dónde hay que ir, por dónde no hay que ir y demás. Entonces, esto genera esta situación y la verdad que acomoda y mucho. Esperemos que le vaya bien, que bueno, uno... Esto se trata de equipo, no se trata
0: totalmente.
1: De
0: totalmente, sí.
1: Creo que la cabeza puede, pero después está el equipo, y hay que ver que el equipo responda y no, yo creo que le va a ir muy bien.
0: Uh-huh. El otro día hablábamos con el intendente y también con los vecinalistas que vinieron, que el niño no mira colores políticos en la gente, ni en los barrios. El niño mira, llega para todos
1: por igual.
0: Y hay gente como que está utilizando el niño políticamente y que no debería.
1: Y es muy triste. Yo esto lo vemos muy mucho. La verdad que a mí me toca trabajar algo donde la muerte no utiliza color político, que es la prevención de los siniestros de tránsito, la salud, que nosotros a través de ASAL, el tema de la seguridad. No andan mirando y dicen, che, esta casa es de fulano, vota mengano, te entran a robar. Entonces cuando colocamos un domo, colocamos para todos los partidos políticos, para todas las personas, para cualquiera. Entonces en eso es donde nosotros tenemos que trabajar como ciudad y entender que las propuestas tienen que ir más allá de los colores políticos. Ayer estuvimos nosotros haciendo una capacitación acá en la Escuela Comercio acá enfrente. De inteligencia artificial para el personal y la verdad que había personas de todos los colores políticos y para nosotros era una alegría poder estar aprendiendo una herramienta con todo el personal, casi 40 personas de control público aprendiendo a manejar una herramienta, mejorar los servicios de la ciudad. Y el vecino lo único que quiere es que tener mejores servicios.
0: Totalmente.
1: Es así. Pero bueno, algún día se darán cuenta que la política uno tiene que entrar para transformar, para dejar huella, no para generar algo propio.
0: Algo que el vecino valora mucho, el vecino de Reconquista, es el SEO, el trabajo del SEO. Uh-huh. Bueno, nos ha detectado, vos que estás más en la parte también en la parte de seguridad, nos ha liberado de grandes casos de.
1: Mira, y hay muchísimos más casos que interviene que no, nosotros no vamos a publicar, a publicar. Nosotros tenemos el tablero de datos de control público que está reconquista.gov.ar, gobierno abierto, control público, el tablero de datos. Como entras ahí y está el SEO. Hay muchísimas pedidos de imágenes, pedidos de colaboración de las compañías de seguro, de los mismos particulares que tienen que demostrar su interés, la policía, la federal, gendarmería, todo vienen a pedir imágenes. Y cada vez que vamos trabajando en conjunto con los vecinos, vamos generando imágenes. Por ejemplo, la semana pasada colocamos un domo en Barrio Parque, que los vecinos lo compraron una parte, el municipio puso otro. El día jueves está un vecino de Freire y Amenábar que compró una parte de los materiales, otra parte pone el municipio, vamos a estar colocando un domo. En Barrio Obligado, el 9 de julio y 63, los vecinos se juntaron, compraron los materiales y el municipio pone la mano de obra y el monitoreo. En Barrio Unido están por colocar 3 domos más, que una parte ponen los vecinos, otra parte ponemos nosotros. Esto te indica el camino. Nosotros ahora hemos incorporado un equipo nuevo que lo vamos a estar presentando en el corto tiempo, que tiene que ver con esto de la inteligencia artificial y mejorar todo el trabajo de los chicos del SEO. Cambiamos todos los televisores, pasamos a tener televisores de 50, de 44, de 32, a todos de 75. Y fue un trabajo de hormiga. Este año llevamos colocado ya 32 imágenes, 31 imágenes tenemos ya de cámaras en la ciudad, el año que más colocamos. ¿Pero por qué? Vamos despacito, con el vecino, trabajando y colocando. Cuesta, sí, pero sí, claro. Es el trabajo hormiga, es el trabajo de la agregación de ganancias marginales, le digo yo. El 1% todos los días nos permite llegar. Con los chicos de la industrial estamos haciendo las columnas. Ellos necesitaban material, nosotros teníamos el material, nosotros firmamos un convenio, estamos trabajando un trabajo espectacular donde ellos ya están haciendo las columnas del SEO. Calculo que esta semana que viene la otra nos están entregando. Después estamos también con los chicos de la industrial trabajando en proyectos para mejorar instituciones. Sería la terminal, el cementerio, el centro cívico. Ya tenemos ahí un proyecto que ya salió, que es la vereda de calle 36, que calle Entre Ríos, junto con el Club de Leones, el municipio, la escuela industrial y en este caso la empresa Yapur, que inclusive les va a dar a los chicos una capacitación de las nuevas técnicas de construcción y demás. Es trabajo. Sí. Y es trabajo con instituciones.
0: Si siguen colocando cámaras, va a haber que ampliar el SEO.
1: Y es uno de los proyectos que le pedimos a los chicos, la ampliación, le dijimos, porque si seguimos de esta manera vamos a necesitar más espacio.
0: Claro. Para cerrar, Nico, recordamos respecto al niño los canales de alerta temprana.
1: 3482-730-030 y después seguir las redes del municipio. El municipio constantemente está alertando en las redes toda esta situación, e inclusive le está avisando a los vecinalistas para que los vecinalistas también lo puedan distribuir. Además, bueno, WhatsApp ahora viene con unas nuevas reglas de convivencia, así que se nos va a complicar un poco la existencia.
0: Bueno, pero igual es muy importante que estar comunicados. Como se determinó o como se informó en la reunión de participación, el único número
1: de emergencia, 730-030, que es el número de ojos en alerta.
0: Para liberar a las otras vías de comunicación, o sea, lo de la policía y todo eso, para cosas puntuales, ¿no?
1: Es así.
0: Nico, muchísimas gracias por pasar, gracias a vos, por Ciudad en Acción.
1: Me extraña. Gracias.
0: Vamos una tandita y ya vamos con el final.
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2: Bueno, parte final de Ciudad en Acción. Antes que nada quiero agradecer y estar presente para hacer en vivo Toti Díaz, que nos cedió una hora de ayer.

0: Primero, Gonza no tiene nada que agradecer. Lo que más me impresionó es que la primera vez, por primera vez, un grupo de rock nacional se metió en la Biblia.
1: Sí.
0: Y era una idea que había tenido Ricardo sobre él, que la volcó con Willy Quiroga y con otro de los integrantes. Y así salió un producto impresionante
1: de la
0: Biblia. Así que.
1: Con Rubén Basualto.
0: Claro, ahí está. Y. No, bien. Para mí es un placer hacer radio. Yo soy un loco de la radio. Sí, yo tengo más de 30 años de trayectoria en la radio. Y yo siempre me preguntan, porque yo escribo en web, trabajé en televisión, en noticieros acá en Reconquista. Y si vos me das a elegir, yo te elijo la radio.
1: Claro.
0: Me encanta, me apasiona hacer, incluso hacer radio con mi programa que va después de ustedes. Y con respecto a eso que vos me decís, yo lo vengo escuchando al programa, al tuyo. Me pareció muy atinado una propuesta de estas características porque, por los tiempos que vivimos, es necesario que la gente sepa, se informe, y va a servir mucho este programa también para que la gente, digamos, de buena onda, aprenda también a cómo tenemos que cuidar nosotros. Uh-huh. El tema, sobre todo, en la limpieza de desagües y demás, me parece bárbaro. Y después saber también lo que se está haciendo, que esa es otra de las informaciones que necesita el contribuyente, en definitiva.
1: Totalmente.
0: Estamos haciendo esto en tal lugar y con la posibilidad de que... Me gustó también el otro día el face to face con el intendente.
1: Claro.
0: No se logra en todos los programas, ¿eh?, que un intendente hable con los vecinalistas, que son los que saben lo que pasa en el barrio, y esa es la posibilidad que te da este programa. ¿Cómo no vamos a ceder esto, que es para el bien de la comunidad? Uh-huh. ¿Mm? Después nosotros venimos con lo nuestro, con la música y demás, pero bien, me parece muy interesante tu programa.
1: Para la gente que nos está siguiendo por el 88.1, no, que no nos sigue por YouTube, me llama la atención la prolijidad de Totti con su cuaderno, con el tema 1, 2, 3, 4, todo ahí detallado, los temas que van a seguir, cómo lo va a presentar.
0: Es una costumbre que tengo desde que empecé este programa, hace muchos años, y yo me hago mi guía, mi hoja de ruta sería, uh-huh, hablando en términos radiales, y el operador recibe en un pendrive toda la música y baja. Yo calculo más o menos para el tiempo que dura mi programa unas 40 canciones. Si sobra, bien, y si falta, bueno, le agregamos,
1: claro,
0: acá de lo que hay en el archivo de la radio. Pero sí, siempre es más seguro, uh-huh, tener la hoja de ruta, vos sabés qué tema viene, y después la producción que uno le hace siempre, porque de cada canción tiene una historia.
1: Claro.
0: O sea, entonces yo, antes de mandarte un tema al aire, siempre hablo alguna cosita de la canción. Y después los matices propios del programa, que también son muy esperados por la audiencia. Que si yo tengo los románticos de la abuela, y me llaman en la calle, me dicen, decile a la abuela, me dijo uno. ¿Viste? Porque se crea, la magia de la radio te permite también crear.
1: Totalmente.
0: Un personaje de ficción, y todo el mundo cree que la abuela es la que me manda las canciones. ¿Viste? Está bueno eso, porque es un poco. Y ahora estoy preparando un programa, bueno, ahora se viene una programación especial con el Surubí, pero después, post-Surubí sería. Estoy armando, y eso hay que hacerlo con mucho cuidado, ayer nomás a futuro. ¿Mm? Es decir, nos vamos a meter imaginariamente, como te lo permite la radio, en el año 2050. Un oyente que va a estar sintonizando ayer nomás en el 2050, y las canciones que en ese año van a ser viejas.
1: Claro.
0: No es poca cosa.
1: No, claro.
0: Pero vos tenés que tener cierto conocimiento de lo que está de moda. Entonces vos decís, en tal año, todo, digamos, la magia que te permite la radio, meternos en el túnel del tiempo, o en este caso sería el a futuro, ¿viste?
1: Claro.
0: Que viene toda
1: la inteligencia
0: artificial, sí, y todo. Y no hay que quedarse atrás. Así que un poco eso también estoy trabajando sobre ese programa.
1: ¿Un disco que te haya marcado?
0: A mí son muchos, o sea, hay un disco de Jimmy Jane, lo paso muy poco yo acá, de Jimmy Jane, que se llama Acércate Dulcemente. Es una canción que la interpretó el trío Galleta, un trío nacional de argentino que hacía cover de Creedence, de Bill Dylan.

0: Duran Duran, toda esa onda de los años 70. Y ellos grabaron una canción que se llama Acércate dulcemente. Timmy Thomas Jimmy Jane, me estoy confundiendo con Timmy Thomas, que es otro artista que estoy preparando en especial. Jimmy Jane hizo esa canción una maravilla. Esa la pasaba yo allá cuando hacía 2 o 3 años que estaba como DJ en uno de los boliches de Reconquista, ¿viste? Sí. Y lo pasaba y me quedó grabado porque además era una canción preferida de un gran amigo que ya no está, y que siempre que él se sentaba, como era DJ, cuando se sentaba, sí o sí tenía que pasar esa canción porque era la canción preferida de él. Y a mí me quedó grabado ese tema, es muy lindo. Ese, y después una canción de los Bee Gees, que fue la primera que pasé cuando tenía 2 bandejas sin Chrome. Y cuando yo digo sin Chrome, muchos deben tener un signo de pregunta, ¿qué es eso? Bueno, eran las primeras bandejas con las que yo trabajé en el boliche, y apoyé el primer disco, que era un disco simple, en 33 RPM en vinilo, que era de los Bee Gees. Y me acuerdo, no me olvidé nunca, porque me temblaban las piernas, las manos, todo, ¿viste? Era la primera vez que yo ponía un disco y que iba a poner el brazo sobre, la púa sobre ese disco, y ahí fue la primera canción y no paré por 20 años. Digamos.
1: Qué grande. Bueno, ya se viene Buena ayer nomás.
0: Sí, sí. Ahora viene un lindo programa, lindo para escuchar. Hay unas canciones latinas muy lindas. Hay unas canciones seleccionadas de los años 70 que se escucharon muchísimo y se bailaron. Y hay una canción que ya fue grabada en el año 1976. ¿Cuántos años hace?
1: 50. Son 50.
0: Una canción que ya tiene 50 años y la vamos a escuchar acá, y te va a traer un montón de recuerdos esa canción.
1: Muchísimas gracias, Toti.
0: No, a vos, gracias por la deferencia que siempre tenés. Por ahí tenemos algunas charlas y me parece una persona espectacular. Así bueno, que muy a gusto.
1: Muchísimas gracias, Toti.
0: No, por favor.
1: 10:02, ya se hace bien Ayer Nomás con Toti Díaz y todo Ayer Nomás. Nosotros nos reencontramos el próximo sábado, no, el otro recién, porque el próximo sábado está La Pesca del Surubí, nos reencontramos con Ciudad en Acción. Muchas gracias.

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¿Qué tal? ¿Cómo les va? Bienvenidos a todos. Muy buen día. ¿Cómo arrancamos hoy, con Cano y los Bulldog? Así es. Esta canción se llama Sobre un vidrio mojado. Aquí estamos como todos los sábados en un justamente al día. Estamos haciendo alusión al día, sobre un vidrio mojado. Ahí está el clima inestable, de a rato alguna lluviecita, truenos, relámpago, todo. Pero bueno, estamos arrancando con Ayer Nomás, estas dos horas que les ofrecemos todos los sábados para escuchar muy, pero muy buenos recuerdos. Escuchamos a Cano y los Bulldogs.

Bueno. Seguimos, ¿qué? Con esta musiquita de los años 70, ¿no? La Joven Guardia, ¿se acuerdan de esta canción? Está Dionisio Silly en la operación técnica, ¿eh? Toti Díaz en la conducción. Esto es Ayer No Más.

Ahí estábamos escuchando a la joven guardia con el líder de esta banda, Roque Narvaja, en la voz, ¿no? Y nos traía esta canción, El extraño del pelo largo, para comenzar musicalmente con Ayer no más. Hasta el mediodía, muy buenas canciones que vamos a poder compartir con todos ustedes. Por eso ahora vamos a dar paso, vamos a dar lugar a una canción de Los Gatos.

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Seremos amigos, los gatos están sonando aquí en Ayer Nomás. En estas dos horas de muy buenos recuerdos, pasando por varias décadas con la música, con los comentarios. Así que bueno, hoy tenemos un programa muy lindo. Dentro de un ratito vas a escuchar una canción que fue un gran éxito y que vendió muchos discos. Una canción que fue líder entre las canciones lentas hace 50 años. Sí, sí, hace 50 años. Pero antes llegan los Blue Caps y esta canción. Eran paraguayos los Blue Caps, ¿eh? Ahí está, sonando.

Volverás, mi amor, los Blue Caps, aquellos que también cantaron alguna vez y te hicieron bailar con Déjame Mirarte y tantas otras canciones. Había una canción que era no tan movidita, más bien lenta, una canción muy linda que le cantaban a la madre, ¿eh? Los Blue Caps que pasaban aquí en nuestro programa. Para continuar, hoy te traje un disco. Voy a decir, ¿pero de dónde sacaron ese disco? Bueno, de nuestro archivo, de ahí lo sacamos. Porque vamos a repasar canciones de un disco que se llamaba Música Poderosa Volumen 6. Sí, señor. Lo tenemos aquí y lo vamos a compartir. ¿Sabes con qué canción abría el Música Poderosa Volumen 6? Con un cantante llamado Rabito y este Amante Latino.

Bueno, amante latino, Rabito, ¿qué pasaba? ¿Se acuerdan de Rabito? Rabito se alejó un poco de esta música beat que le llamábamos nosotros en algún tiempo y se dedicó a la música cristiana. Y no le fue mal, ¿eh? Se dedicó a la música cristiana. Bueno, ahí están las canciones que estaban grabadas bajo el sello EMI Odeón, año 1976. Es decir, que vos escuchabas todas estas canciones hace 50 años. Qué increíble, ¿no? Esta canción estaba incluida en el Música Poderosa, volumen 6.

si hay un momento de encuentro, si hay un momento de historias, si hay un momento donde todos somos directores técnicos, si hay un momento donde podemos imaginariamente acordarnos de algunos personajes, ese momento seguramente lo vivís o lo viviste en un café. En el Día Mundial o Internacional del Café esta semana tenemos una joyita, una perlita para escuchar en el programa de hoy que les traje y que lo va a presentar justamente Café Cheroga. Mirá vos, ¿eh? Qué coincidencia. Bueno, siempre hay cositos o matices de recuerdos en el programa, ¿no? Pero ahora estamos repasando el disco de Música Poderosa Volumen 6, donde aparecía un artista llamado Ian Simmons. Tu cariño se me va.

Bueno, qué lindas canciones que tenía este disco, que tiene, están incluidas en este Música Poderosa volumen 6, grabado en el sello EMI Odeón. Vos sabés que tenía una particularidad, estoy hablando del año 1976 este disco, ¿no? Y si vos mirabas la contratapa del disco, la parte de atrás del disco sería, ¿no? Había una chica con un teléfono que estaba en bikini. Y en la parte de adelante, la parte principal, la tapa principal del disco, era un tipo de barba con teléfono. ¿Por qué pasaba eso? Porque en esa época era toda una cuestión que aparezca una chica joven en bikini, una cosa de loco, ¿viste? De año 76 te estoy hablando. Pero bueno, esa era la tapa del volumen 6. Lo que se incluía en ese disco eran unas canciones que realmente se difundieron mucho, como las que estamos repasando ahora aquí en Ayer Nomás. Gracias a Alina, que me cuenta que el martes 6 de... ¿Ahora? Mira, va a estar en Soho Bar Café. Así que si quieren escuchar lindas canciones, un buen show, ahí en Soho Bar, en realidad. Martes 6, show en vivo de Alina Menghini. Gracias a Patricia, que me mandó un videito donde le pega un patadón el hijo, pero en el buen sentido, jugando al fútbol. No el hijo, el nieto. Me manda un video, qué lindo. Me encanta ver a los chicos jugando al fútbol. Yo tengo 4, 5 nietos, de los cuales 4 ya juegan al fútbol. Increíble cómo están con el tema de la pelota de fútbol, ¿no? Y esto del mundial que pasó, también se prendieron un montón. Le mando un besito grande a Valentino, que es el Dibu de la familia, porque juega de arquero. Él dice que es el Dibu de la familia. Lo fui a ver. Y la verdad es una pulga, ¿viste? Porque juegan en los infantiles. Y en Estrellita Roja, un equipo de Avellaneda. La volada que se pegaba en el arco, no podía creer. Pero bueno, se divierten y eso es lo bueno, es sano el deporte. Y la música también es sana, ¿o no? La música de Música Poderosa volumen 6, escuchá esta canción que la podías escuchar en el long play. Acalorado se llama este tema. El grupo era español, Los Diablos.

Bueno, así repasábamos las canciones. Me queda un tema más que quiero compartirlo con todos ustedes, porque se trata de este Música Poderosa Volumen 6, de un artista argentino. Hace poco tiempo nos dejó. Estoy hablando de Beto Orlando. Estaba incluida esta canción que vas a escuchar ahora en el disco Música Poderosa Volumen 6.

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1: Claro, este es el momento en que vamos a escuchar una canción que sonaba hace 50 años. La compartimos.

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Bueno, ahí estamos escuchando a Piero. Hacía rato que no escuchábamos una canción de él. Llegando, llegaste, un clásico de él, como tantas otras canciones maravillosas que ha interpretado Piero, ¿no? Mi viejo, Juan Boliche, ¿se acuerdan de Juan Boliche? Y tantos otros temas. Buen día, maravilloso sábado de la mejor música del recuerdo. Gracias, Daniel, por el mensajito de cada sábado. ¿Más recuerdos? Aquí lo compartimos.

0: Bueno, otro clásico del recuerdo aquí en Ayer No Más, junto al estilo inconfundible y la voz inolvidable de Leonardo Fabio. Quiero aprender de memoria la canción que estábamos escuchando. Buenas canciones latinas que suenan en Ayer No Más.
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Bueno, un saludo para el Rulo, che, que el sábado que viene se viene con un programa realmente muy, pero muy especial y atrapante además también. Un saludo muy grande porque dice que está escuchando. Bueno, me escribió hace un rato, estaba escuchando el programa, tomando unos matecitos, escuchando ayer nomás, y son casi las 4 de la tarde allá, él está en Suiza, y está nublado, dice, porque de a poco se empieza a sentir el otoño. Ellos están allí en Suiza ingresando al otoño. Así que bueno, un saludo muy grande a Rulo, que el sábado que viene lo esperamos aquí para, por supuesto, entregarnos esas canciones maravillosas. José Luis Perales, ¿querés escuchar una canción de él? Yo sí quiero escuchar algo de Perales. Ahí está, la compartimos.

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1: Hay una canción que fue muy difundida hace muchos años por un grupo llamado Los Plateros. ¿Se acuerdan? Aquel grupo que cantó Solo tú, entre otros, que fue un gran éxito, vendieron muchísimos discos. También hubo una canción interpretada por Los Plateros llamada Hay humo en tus ojos. Lo que vamos a escuchar ahora aquí, en Ayer Nomás, es el tema Hay humo en tus ojos por una banda llamada Blue Haze. Te va a traer un montón de recuerdos.

Qué linda versión esta, ¿eh? Hay humo en tus ojos, Blue Haze, lo que estamos escuchando en Ayer Nomás. Gracias a los docentes y fundamentalmente a los chicos de la escuela Pocho Leprati, que está muy cerquita aquí de la radio. Ayer los visité porque en el marco de la Maratón Nacional de Lectura hicieron una presentación fantástica, espectacular, la presentación que hicieron de la muestra que está relacionado justamente, la muestra que hicieron los chicos con la ciencia ficción. La verdad que es una maravilla. Así que felicitaciones a, digamos, a los docentes, directivos, a los alumnos, a los papás, que también siempre acompañan este tipo de iniciativas. Y tenían una alegría tremenda los chicos, porque la verdad no se esperaban que les haya salido tan linda esa muestra, ¿eh? Así que bueno, felicitaciones y por supuesto, gracias por invitarme, ¿eh? Y formar parte también de esa, de ese acontecimiento tan lindo, fundamentalmente para los chicos, ¿no? ¿Tiempo de escuchar a Bon AM? Ahí está, lo escuchamos.

Muchacha Morena en el Ring se llama esta canción, ¿eh? Bonnie M, aquellos que hicieron famosos otras canciones y que te hicieron bailar como Daddy Cool, Papi Indiferente y bueno, Ríos de Babilonia, un clásico también del recuerdo. Seguimos compartiendo muy buena música. Lo que vas a escuchar ahora se llama Cuando soy un niño.

Bueno, cuántas canciones inolvidables que estamos escuchando, ¿no? Cuando soy un niño, interpretada por nada más ni nada menos que Demi Rousseau, lo estábamos escuchando en Ayer Nomás. Y tantas canciones inolvidables también que nos quedan grabadas, pero de por vida, ¿no? Esta que vamos a escuchar ahora es una grabación del año 1968, que gracias a mi amigo Gino que me lo recuerda, me manda un mensajito, y es cierto, una gran, pero gran canción. Se llama Young Girl, el tema de Gary Puckett. Ahí está, escuchando.

0: Año 1968 sonaban estas canciones y nosotros las recordamos en Ayer No Más. ¿Eh? ¿Tenés ganas de escuchar un tema de Nino Bravo? Ahí está, sonando en Ayer No Más.
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La memoria tiene un don. 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

Bueno, en la operación técnica nos acompaña como todos los sábados Dionisio Silly, en la conducción Toti Díaz. Dentro de 7 días nos vamos a reencontrar aquí en la 88.1 para escuchar. No, el sábado que viene no, claro, me estoy acordando también incluso que estuvo en el programa anterior.

Llegamos al final de nuestro viaje musical de hoy. Gracias por ser parte de nosotros, por compartir tu historia con cada nota. Hasta la próxima. Que la música y los buenos recuerdos los acompañen. Hasta el próximo encuentro. Cuídense mucho.

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0: estamos nuevamente con... ¿Se escucha algo o no?
1: Sí,
0: con,
1: no, no, se largó. Se largó
0: tuvimos
1: otra vez.
0: Que quedarnos más acá con la barca. Ah, buenos días, acá en Radio Ciudad 88.1.
1: Bendecido y día de lluvia, de agua.
0: Realmente se esperaba, se esperaba, se esperaba. Y llegó. Llegó esta lluviecita. Hay eventos, hay muchos eventos que se han postergado. Por ejemplo, en la ciudad de Avellaneda, que se están haciendo eventos con la estudiantina. Teníamos hoy justamente la pintura de murales, se suspendió. Mañana, que yo iba a participar con la pesca, también se suspendió. O sea, se suspende para otra fecha. No sé para cuándo, porque realmente la semana que viene tenemos la pesca al subía. Entonces, no sé cuánto va a ser, porque generalmente nosotros íbamos a ese lugar, pero puede ser algún día de la semana. Ajá. Que yo sé que murales el día martes, pero después pesca todavía no pusieron el día. Y bueno, porque ya para la próxima semana ya tenemos el cierre de allá de la estudiantina, así que estamos todos con esta semanita que...
1: Y sí, viste que ahora con este enfoque del Día del Niño, en cualquier momento te cae la lluvia.
0: Sí, toda esta, ¿no? Sí. Esta lluvia que se va a venir y bueno, por eso están diciendo que tengan cuidado, que limpien continuamente, que estamos escuchando, ¿no? De la limpieza, de todo esto, lo que se hace.
1: Me gustó el tema que puso de la municipalidad.
0: Exactamente, que estamos
1: muy
0: escuchando
1: lindo.
0: día a día. Bueno, acá estamos, ¿no? En 88.1 Radio Ciudad.
1: La radio que se ve y se escucha.
0: Escucha con Mariela, con Diony ahí en la parte musical.
1: Diony está en el timón nomás.
0: Está ahora en el timón.
1: No, que no, no
0: con esta lluviecita. con para hacer otra cosa, y me puse a la compu, a hacer otras cositas también. Son días para escribir, sí. Para mirar algo, para mirar alguna serie. Son cosas
1: el
0: para quedarse.
1: Que puede ir,
0: ¿no?
1: A Avellaneda, que vaya a la asamblea diocesana, que es necesario.
0: Ah, también, es todo el día hoy, ¿no?
1: Sí, todo el día. De las 3 de la tarde hasta las 20. Y acompañar el que no está anotado en trabajar con las teorías de la iglesia. Pero para acompañar, sí, que puede ir, que vaya.
0: Exactamente, ya estamos en un nuevo mes, Marielita.
1: Sí,
0: ¿no?
1: Estamos en octubre.
0: Ya estamos en octubre, con muchas, o sea, y ya programada estas fechas, ¿no? En octubre, como que si vamos a fin de año, pero son fechas que ya se propone para el trabajo de todo el año. Y ya después el cierre y en noviembre nos quedan. Yo todo lo hago, o sea, pensando, ¿no? En estas mesas de exámenes y todo, que ya hay mesas, hay cierre. Y cuando hablábamos justamente con las alumnas el jueves, que gracias a las chicas que estuvieron acá, las alumnas que estuvieron acá en la radio, ¿no? En nuestro programa, agradecerle porque... y me hicieron una nota, hicieron un podcast, están en eso y con otras profesoras también, muy emotivo, muy lindo, fue muy lindo, después lo veremos cómo salió, pero lo hicieron de corazón, así que les agradecí, me regalaron algunas velitas muy lindas con una fragancia muy suave, aroma, así que puse por todo mi dormitorio y el baño también, ahí todo un aroma muy, muy, muy lindo. A mí me gusta. Y le digo, el color de las velitas con la rosa eran agradables. Sí. Me dice, es su color, porque generalmente como las alumnas, ¿no? Que uno tiene de primer año y van cursando, esas son de cuarto.
1: Y ellas las prepararon.
0: Conociendo. Claro, cómo prepararon, cómo hicieron todo y cómo conocen a un profesor, ¿no?
1: Sí,
0: en ese caso, así como uno conoce a las alumnas, también cómo ellos van conociendo a cómo uno es, cómo se sienta, cómo habla, cómo esta cordialidad, estas cosas tan lindas y ese respeto, ¿no?
1: Que uno tiene hacia ese cariño, ella. Ese
0: Sí, se yo la creo lleva, que
1: se lo lleva.
0: Sí, sí, sí, sí, es así. Así que bueno, agradecerles también por la nota y por ese día. Y ahora en esto, por eso uno es como que ya me fijé fecha y vamos mirando fechas y ya está todo programado para el mes de octubre.
1: Así que comenzamos octubre. ¿No?
0: Exactamente.
1: Comenzamos, hoy es día 3 del 10 del 26. Exacto. Sábado 3 del 10 del 26. Donde estamos con un montón, no nos separamos de septiembre, porque septiembre fue hermoso. El lunes 28, Día Mundial contra la Rabia fue, Día Internacional del Derecho de Acceso Universal de la Información. El Derecho Universal de la Información. Día de la Acción Global por el Acceso del Aborto Legal y Seguro fue el 28 del 9.
0: Ajá.
1: El Día del Rector. El Día del Rector y de Hacer Preguntas Tontas fue el lunes 28. ¿Qué decís vos? ¿Qué haces pregunta tonta? ¿Cómo decís? A ver, una pregunta tonta.
0: No sé cómo sería. No sé, alguna, porque está lloviendo, piensa, qué sé yo,
1: o no.
0: llueve.
1: Hay
0: porque,
1: una pregunta
0: porque
1: tonta
0: yo,
1: que puedes decir, ¿por qué se derrite el hielo? ¿Cómo se derrite el hielo? Es una pregunta tonta, ¿viste?
0: Viste que a veces uno dice...
1: Hay tantas preguntas tontas que hacemos.
0: Bueno, pero bueno, a veces, qué sé yo.
1: Sí, bueno, hay de eso también. Bueno, el día 29 fue el Día del Diplomático Argentino, que fue el martes, Día Nacional del Inventor. Todos somos inventores, porque con una cosita que tenemos así de chiquita, inventamos una comida las mujeres en la casa. Uh-huh. Inventamos la ropa.
0: Hay muchas inversiones. Sí,
1: inventamos, ¿sí? ¿Qué es lo que nos van a poner a
0: sí,
1: combinar?
0: No sé si inventar, sino crear también, crear porque también. De esas creaciones uno va haciendo maravillas, ¿no?
1: El viernes me pasó mi nieta cómo inventó un pescado para el abuelo con la todo lo que es electrónico, ¿cómo se llama eso? Que hacen mecánicamente, que insertan con la computadora, como un software, ¿viste? Uh-huh. Pero para niños. Uh-huh. Tenés que ver cómo quedó eso. Chochísima estaba. Bueno, eso le mandó para el abuelo, ¿viste? El día. Bueno, después tenemos el Día Nacional del Inventor, Día Nacional Mundial del Corazón. Saludamos a esta bella niña que la operaron cuando tenía 1 año y 10 meses y hoy está haciendo cosas inventadas. Gracias a Dios todo salió bien. Día Internacional de la Concienciación sobre la pérdida y el desperdicio de alimento. Hay cosas, por ejemplo, yo no desperdicio ni un alimento. Junto lo pongo en el freezer y le doy a la señora que tiene perrito congelado y ella le hace la comida para no comprar alimento que le sale muy caro. Viste que es una cosa que hay que hacer, esa conciencia. El día 30 fue el Día Mundial del Limón, Día Internacional de la Traducción, del Podcast, de la Comunicación Interna. El primero de octubre, bienvenido octubre y gracias septiembre por todo lo que nos dio. El primero de octubre es el Día de los Adultos Mayores. Las personas mayores son nuestras raíces, nuestra historia y el abrazo más cálido y genuino de gratitud y su sabiduría respecto a su historia, amor, por sus sugerencias supremas enriquecen la calidad de vida por su presencia. Ese es del Día Mundial de de
0: los adultos
1: mayores, que mucho ayer hubo festejo acá en la Municipalidad de Reconquista. Es un lugar, es una apropiación que hace la Municipalidad de Reconquista con los abuelos. Los tiene bien cuidados, le alimenta de sabiduría, de memoria, de juegos, de ejercicios. Continuamente está en comunicación de los abuelos. Y agradecen, porque ayer agradecieron mucho. Día Internacional de las Personas Vegetarianas. Día del Vendedor y el Vendedor y el, no, el Visitador y el Vendedor Viajante. Día de la Urticaria Crónica y Día de la Enfermedad de Gaucher. Día de los Ángeles Custodios ayer. A mí ayer tuvieron que hacer una cirugía, una intervención, un estudio, y de 10, los Ángeles Custodios estuvieron al lado mío. Gracias a Dios. Viernes 2, Día Mundial de la Sonrisa también fue, que el otro día él me preguntó. El Día de la No Violencia, Día del Escribano, Día de la ONU en los 2007 por la violencia, Día del Trabajador de Edificios, dentro del edificio y afuera del edificio, Día Mundial de Animales de la Granja. Sábado 3, hoy. Día del paciente ostonizado. Día del odontólogo. Ayer lo he visto a mi odontólogo. Justamente, mira, ¿qué haces acá vos? ¿Te vas de pesca? Le pregunté, viste. Sí, me voy. Día Internacional del Agua.
0: Tan importante, ¿no?
1: Ajá, tanto por agua. Y hoy nos regala
0: el agua. Sí, nos regala el agua hoy.
1: Domingo 4, mañana, Día Mundial de los Animales. De los animales, Mundial de los Animales. Día de la Caminata. 52 años este fin se hace la peregrinación juvenil a Luján. 3 y 4 llegan de octubre. Bajo el lema: Madre, en tus brazos nos reconocemos. Hermanos, Madre, en tus brazos nos reconocemos, hermano, siendo la caminata religiosa y tradicional más conocida del país, Argentina, hasta la Basílica de Luján.
0: Mira qué bueno.
1: Ajá. En eso estábamos todos los efemérides.
0: Bien.
1: Bien, gracias a Dios.
0: Muy bien. Acá estamos, ¿no?, con estas efemérides que nos regala todos los sábados Mariela, y bueno, hicimos toda una recopilación de estos días y estas cosas, así que bueno, vamos a escuchar un espacio musical y ya vamos a nuestra barca con muchos temas, con muchas cosas importantes.

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0: bueno, acá estamos de vuelta.
1: Acá estamos, ¿no? En una charla amena que nos hace esto, ¿no? De pensar, de reflexionar fuera de micrófono con muchas actividades que uno tiene.
0: Sí.
1: Y son cosas que de cierre, como estábamos hablando con Mariela, de evento, de cosas. Pero mientras tanto estábamos escuchando a qué, Mariela.
0: Sí, estamos escuchando a Ricardo Montaner, Moliendo Café, que fue el primero de octubre, el día del café.
1: Bueno, yo tengo una planta de café, la saqué algo, no mucho. Le cuesta mucho secarse.
0: Ah, sí.
1: Mucho,
0: lo que
1: mucho
0: pasa es que secarse. Es una zona muy húmeda acá.
1: Así que en una bandeja, todavía están afuera, entre los árboles, nada. Bueno, a ver, voy a probar, después me compré la maquinita a ver qué pasa con ese café.
0: Para moler.
1: Porque para molerlo, no sé. Así que bueno, vamos a probar a ver cómo sale el café.
0: Bueno, estamos invitados para probar el café.
1: Vamos a probar el café. Ya veo que vamos a tener que comprar un café y batirlo al café.
0: No, pero es moliendo.
1: Vamos a ver qué pasa, pero muchísimo,
0: total,
1: muchísimo.
0: No hay problema.
1: Me hace acordar a la plantita que tenemos acá, que son así las frutitas. Las frutitas de café son de esta manera, bien rojas. Y se las saca, se las deja secar, se saca la partecita, tiene una pielcita. Es un trabajo tremendo lo que hacen realmente. Y después se las muele, todo tiene un proceso. Pero yo porque googleé, no porque sepa
0: no.
1: café ni nada. No, sí. Son
0: pero no es la primera temporada que te
1: no, ya.
0: Hace
1: lo
0: mucho.
1: Que pasa es que nunca yo saqué... sino que se va cayendo nomás, se va cayendo. Es una sola plantita, está alta y bueno, no tiene hijitos ni nada, pues si no yo lo voy regalando para que tengan café. Pero miré y no sé si con los brotes se podrá hacer.
0: No sé, habría que ver.
1: Habría que sacarlo, ver, pero a mí me dieron la plantita con la raíz, pero hace por lo menos de esto más de 10 años.
0: Claro.
1: Pero hace 4 años ya que va dando
0: frutos.
1: Sí. Son verdecitos, así como tal cual como está en la plantita. Ajá. Así del Milton, digamos.
0: Ajá.
1: Pero será muy rico el sabor, la fragancia del café. Y me hace acordar a la serie, más que nada con una película, pero con muchos capítulos. Mujer con aroma de café.
0: Ay, qué lindo.
1: Pero muchísimo, es muy linda.
0: Ajá.
1: Y eso ahí está el truco. y esa planta de café es así, o sea, lo que tienen los cafés, ¿no? Las plantas que cosechan, es así. Así que si alguien la quiere mirar, Mujer con aroma de café, es muy
0: mujer
1: linda.
0: Con aroma de café.
1: Así que bueno, acá estamos en este programa La Barca, con un sábado gris, un sábado que por ahí se escucha algún trueno, que por ahí caen algunas gotas, por eso se van suspendiendo y se van algunas fechas con eventos. Y acá estamos cumpliendo, ¿no?, con este legado que hoy nos toca con la institución ALPI. Que bien, vamos a contarle que ayer, antes de ayer, estuvieron haciendo una limpieza ahí en nuestro terreno, en nuestro lugar. Nos falta todavía seguir limpiando, seguir haciendo limpiezas, digamos, para que quede bien lo que es la sede. Y nos falta muy poquito para terminar, así que ese empujoncito lo vamos a estar haciendo. Vamos a hacer algún evento ahora en el mes de octubre. Vamos a ver la fecha, porque después de la pesca se nos viene la semana que viene.
0: Y los primeros días de noviembre tenemos la corrida.
1: Tenemos la corrida también. Justamente ayer se hizo la... como es la disciplina de tejo en Avellaneda con los chicos, con todas las escuelas, y cuando apareció alguno de los chicos que estaba mirando, yo lo miro y digo, esa remera es de la corrida del año pasado.
0: Uh-huh.
1: Realmente emocionante. Andrés, que ha corrido en nuestra corrida, sí, digamos. Y bueno, con el loguito de Alpi, y bueno, los colores, y le dije que ya estaba próxima a noviembre, dice que después lo comuniquemos para inscribirse y para también hacerlo, así que tengo que ponerme en contacto con el municipio, que es toda la Secretaría de Deporte, todo eso, que lo hacemos juntos, que, ¿cómo es? Así que lo vamos a hacer para hacer acá mismo, que se hace en la estación. Y ahí está lloviendo, escuchen. Ah, bueno, no, una que estoy, porque, como verán, yo me voy a todos lados, con los alumnos, con todo. Y ayer fui al gigante, acompañado, realmente espectacular, pero quedé sorda.
0: ¿Y sí?
1: Realmente es un sonido muy fuerte. Yo no me daba cuenta.
0: No te diste cuenta.
1: No me di cuenta. Hemos disfrutado, bailamos, los chicos disfrutaron un montón. Nos abrieron las puertas del gigante para la educación especial, para los chicos, los jóvenes. Fueron, nosotros seleccionamos los jóvenes en cuanto a las edades, no podía entrar otro. Y los acompañamos y fueron en ese tiempo, cuando yo salgo, no escucho nada, y bueno, entonces ahora lleva su tiempo, todo esto, ¿no? Pero realmente esa, la música, a veces uno no se da cuenta que el sonido era tan estridente, tan fuerte, que uno cuando a veces es sensible en cuanto a la audición, la sensibilidad, también tiene que tener cuidado en eso, y bueno, generalmente es como que siento un zumbido todavía. Me dijeron que espere unos días, y si no, el lunes lo veré, pero así es, ¿no? Con esto del sonido, la música, que hay que tener mucho cuidado.
0: Sí, sí, sí.
1: Por eso, pues, se le recomienda a las criaturas, claro,
0: bebé especialmente. Que
1: los bebés, ¿no?
0: Que cuando hay fiesta, con que no los pongan cerca donde están los ¿cómo es que se llama? No me sale el nombre
1: de la acústica.
0: De la acústica, sí. Que siempre le pongan un cosito de algodón, algo le ponga, viste que ahora viene para los chicos, para tapar.
1: Bueno, ahí Diony nos está queriendo decir algo, pero no los entiendo. ¿Vamos a hacer un cortecito? Bueno, vamos a hacer un corte y...

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0: Nuestros amigos oyentes, tengan ustedes muy, pero muy buenas tardes. Un gusto, un gustazo estar compartiendo este tiempo, estos minutos, a través de la frecuencia modulada de Radio Ciudad Municipal, LRI 424. Estamos en el 88.1 del dial. Estamos en el Centro Cultural La Estación y están los controles técnicos. Pedrito Corazón Pacerini. El streaming del fútbol. Anoche estuvo allí. En el partido donde Barrio Norte salió campeón, me estaba explicando un poquito, yo porque me quedé en el 45 y tengo un berenjenal en la cabeza, que el torneo, que el petit torneo, que le preguntaba yo, en el año 72, supongamos, salió campeón tal equipo. ¿Cuál es el campeón que sale este año acá? ¿Cómo es el? Bueno, son las modificaciones del fútbol, pero qué importante que avance, esta actividad, con lo que significa, con la industria que es el fútbol, con lo que significa Reconquista Avellaneda, que uno mira a Rafaela, ya lo hemos dicho un montón de veces, tiene dos o tres equipos jugando allá en el primer nivel. ¿Cómo es posible que una metrópolis como Reconquista Avellaneda y zona no tenga un equipo jugando? Acá está bien, ahora hay crisis económica, pero hay posibilidades de sponsoreo, etcétera, etcétera, etcétera. Qué pena que todavía, yo era más hace años, iba a verlo jugar Racing, en el regional, creo que el regional, allá iba a la cancha, a mirar un poco de fútbol, venía allá de la cuña, estaba viviendo y era como despabilarme un poco, ir a mirar a Racing allá jugando el regional en su cancha, allá en calle Ledesma. Pero bueno, así están las cosas, ¿no? Y nosotros estamos muy contentos, que comenzó el sábado con Jóvenes por la Memoria, la Mesa Joven Reconquista Avellaneda, allí que nos entregó un presente por los 25 años de lo que significa aquí en esta radio pública municipal, realmente una emisora valiosa. Después al final cierro con un elogio, pero un espacio valioso para que distintos segmentos que no están en el mercado comunicacional más potente de esta ciudad puedan tener un espacio para expresarse. En el caso nuestro, hace años ya, veteranos realmente nos han dado la posibilidad de poder expresarnos, de poder expresar en la diversidad de los compañeros, en la solidez de los compañeros que integran la mirada, poder expresar, poder volcar y poder hacer un programa distinto en lo que decimos en la introducción, distinto a la agenda establecida, ¿no? Nos pone contento. Y el jueves, en el Consejo Deliberante, allí también declarando de interés municipal el programa, de interés cultural y otros ítems, gracias a la iniciativa del concejal Zuligoy, ¿no? Hace 5 años, cuando cumplimos 20, la entonces diputada socialista María Laura Corneali, también en la Cámara de Diputados, presentó un proyecto también de aliento allí en la Cámara frente a lo que significaban los 20 años del programa La Mirada, ¿no? Y este año 25, el Consejo. Y allí hablábamos un poco, tres compañeros, pero hay un pequeño olvido que no es tan pequeño, que se nos pasó, porque el día 2, es el jueves, el jueves, el 2 se cumplió el primer aniversario de la muerte del querido profesor Hugo Nagy, y allí no se nos pasó no recordarlo y reivindicarlo en ese espacio tan importante como es el Consejo Municipal. Hay que cuidar el Consejo Municipal, los que estamos afuera y los que están adentro. pero hay que cuidarlo, ¿eh? A veces las broncas que nos agarramos porque nos pasa algo en la sociedad, la situación socioeconómica, lo primero que hacemos, puteamos con la política, se putea con los concejales, y me parece un error. De la misma manera que adentro tienen que cuidar la calidad del consejo, porque si no después se producen vacíos, y los vacíos no los llenan los que vienen a distribuir un poco de bienestar a la sociedad. Los llenan otros personajes nefastos, como ha ocurrido en la historia argentina. Así que nosotros agradecemos mucho allí, le agradecemos a la presidenta del consejo, a Katia Pasarino, ¿no?, que nos hizo una introducción allí cuando después nos iban a dar la resolución del consejo, y lo que tiene que ver con memoria. Y memoria es una situación transversal, ¿eh? En esta ciudad, por lo menos acá, no hay una camiseta política que dice esta camiseta política es eso y la otra camiseta no. Acá es transversal, porque en distintas tribus políticas hay pro y hay contra en lo que significa la reivindicación de la memoria, la reivindicación del nunca más. Así que realmente fue una jornada intensa, y por supuesto que a uno le mueve el entripado. Yo estaba queriendo escaparle al bulto, pero un compañero me pegó una apretada diciendo tenés que estar, ¿no? Pero bueno, ahí está la cuestión. Vuelta de página, está la cuestión del Surubí. La semana que viene no vamos a estar, va a estar toda la semana la emisora laburando con el tema del concurso del Surubí. Estaba también tratando de desburrarme un poco, uno que no está en el tema, no entiendo nada, cómo es la pesca nocturna. Le estaba preguntando a Dionisio Sili, que van a estar ahí con el equipo de la radio, cómo funciona ese tema de la pesca nocturna, ¿no? Pero también después de la pesca del Surubí viene la Feria del Libro. La Feria del Libro, que se va a realizar en la Sociedad Rural de Reconquista, y allí van a estar los artiguistas, y hoy, si nos sale bien y podemos comunicar, vamos a dialogar con uno de ellos, con un artiguista, para que nos cuente un poco toda su actividad que vienen realizando hace mucho tiempo, y que van a presentar aquí un panel que tiene que ver con la huella de Artigas, ¿no? Esa es una cuestión. Después, dando vuelta de página, un poquito de música para no ser tan... Esta cortina era bastante inédita cuando la teníamos. Después que murió el Indio, la usan todos y estamos más repetidos que vamos a tener que buscar otra cortina, ¿eh? Pero simbolizaba un poco lo que... Claro, es nuestra, sí, derecho de autor, ¿no? Elecciones en Brasil mañana, se define mucho lo que significa la política latinoamericana en el proceso electoral brasileño, con esto que estamos asistiendo en todo el continente, que es el avance de la ultraderecha, de tipos que no vienen de la política y que asumen la presidencia. Y por allí hay choreo elecciones, pero evidentemente hay mitad y mitad en los procesos electorales. En Colombia parece que le chorearon a Iván Cepeda las elecciones, pero te chorean cuando el límite es muy acotado. Y mañana se juega en Brasil, se juega mucho lo que tiene que ver con Brasil, con la continuidad de Lula da Silva, pero bueno, habrá que esperar. Y por último, al comienzo hablaba de la radio pública, me parece rescatar y me parece resaltar el laburo que está haciendo Gonzalo Núñez acá en la radio, que le ha puesto la pila y que coordina la actividad de esta radio pública, y es una persona, por lo menos uno ha podido charlar con él, idónea, y conoce el palo, conoce el mundo del periodismo, viene de Telam, viene de historias del periodismo, así que nos pone contento cuando uno entra a la radio, ve el orden, ve esta historia, ve las directivas, porque es importante sostener esta radio pública. Y también, al margen de la responsabilidad de los dueños de la radio, que es el municipio, hay una responsabilidad, una corresponsabilidad de quienes hacen los programas acá, que esto no es un Viva la Pepa, es una radio pública, es el Estado municipal, y hay que cuidar, y me parece que Gonzalo Núñez le está metiendo pilas y nos pone muy feliz y muy contento por el paso que han dado al colocarlo en esa responsabilidad, quienes en la trastienda son los dueños de la emisora, que es el Estado municipal. tenemos, esta tarde tenemos entrevistas, vamos a meter mucha cultura. Si todo sale bien, vamos a tener 3 entrevistas esta tarde vinculado a esto que estoy diciendo, a memoria histórica, cultura, de gente valiosa que le pone las pilas a esta cuestión, ¿no? La tarde de sábado, la tarde de la mirada, después vendrán otros compañeros, pero aquí estamos, a no aflojar. Gracias al joven, a la Mesa Joven por la memoria, y gracias por supuesto al Consejo Municipal de Reconquista por la caricia al alma que nos han brindado en la semana anterior.
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0: Me estaba distrayendo un poco acá con mensajes de todo tipo. Le mando un fuerte abrazo y le mandamos en nombre de todos los compañeros a Carlitos Molina. Siempre nos bancó allá en toda la primera etapa donde había que bancar los trapos, como lo decimos siempre, en un momento difícil para radio de la radio municipal de entonces, que había nacido bastante, bastante cascoteada, por lo que no se conseguía un tornillo, había que atarla con alambre, y Carlitos Molina estaba allí poniéndole las pilas a la radio pública municipal. Un fuerte abrazo y el mejor de los recuerdos para él. Y esta cuestión acá, ahora vamos a saludar esta cuestión que el tema que siempre lo ponemos como introducción tiene que ver con ir a buscar al Eternauta o al navegante de la historia, al querido profesor Hugo Nagy, que se cumplió un primer aniversario de su fallecimiento el 2 de octubre del 25, un año de la muerte del querido profesor Hugo Nagy, así me recordaban, y nosotros lo recordamos porque ha sido un hombre de Nagy, si uno tiene que definirlo a Nagy, ha sido un hombre de consenso, un tipo que caminaba múltiples sectores de esta sociedad, ha sido un educador de jóvenes de distintas extracciones sociales, un educador policlasista ha sido Nagy, y navegaba en muchos recovecos de esta ciudad y nunca renunció a estar en la mirada. Hace años, estaba viendo el otro día una publicidad de edición 4 del año 2007 y allí está la mirada y está la columna de Hugo Nagy. Nunca reculó en esto que significaba estar aquí sosteniendo sus banderas, su mirada, a pesar, reitero, de navegar en múltiples sectores de esta sociedad, muchos de los cuales no coincidían con el pensamiento de Hugo Nagy. Así que lo vamos a seguir recordando sábado tras sábado, porque tenemos muchas grabaciones de lo que han sido sus columnas. Y ahora vamos a buscarlo en el año 22. En el 2022, Nagy no estaba presente, creo que salía por el teléfono, y nos acompañaba, como lo hizo siempre.
1: Para plantear lo que significa en la actualidad la guerra imperial contra el planeta. El capitalismo, de manera abierta y ostensible, es una guerra contra la humanidad. Es una guerra contra los pueblos que pelean por su autodeterminación. Y se aplican momentos y situaciones donde, como decía Halford Mackinder, el que domina el espacio, el que domina el corazón de la Tierra, domina el mundo. Eso es lo que está pasando en Ucrania actualmente. Ucrania, Bulgaria, Rumania, Letonia, Lituania, Polonia, están trabajando para el imperio. Es que se olvidan de lo que fue el nazifascismo, sometiendo a ello, y que fue el Ejército Rojo de la Unión Soviética el que los liberó. Pero estamos frente a la vocación expansionista, a la dinámica arrolladora, que tiene que ver con la dominación que Estados Unidos quiere seguir ejerciendo en el mundo. Alguien pudo haber dicho, Ucrania es el patio trasero de Rusia. Y nosotros preguntamos, ¿es que América Latina no es el patio trasero de los Estados Unidos? Esto muestra a un capitalismo imperialista puro y salvaje, a los violadores de la humanidad. Pensar que en la década del 90 del siglo pasado nos hablaban del fin de la historia. El fin de la historia. Sobre eso planteaban situaciones Samuel Huntington y otros teóricos del Pentágono. Hay un dibujo de un mapa geopolítico y uno se pregunta, ¿qué significa ese mapa? ¿Significa que el imperio norteamericano pugna por mantener su hegemonía? ¿Cuáles son las formas de dominación? El capitalismo financiero, que tiene un poder casi absoluto. Ellos dicen que Estados Unidos ha nacido para expandirse. Y eso es parte de la tentación imperial de Washington. A veces nos preguntamos, ¿qué se derrumbó con las Torres Gemelas y el Pentágono? El militarismo yanqui tiene un máximo enemigo, que es la humanidad. El poder militar y el capital financiero están llenos de trampas, de falacias, de rapiña. El derecho internacional no existe, dijo John Bolton, representante del Departamento de Estado. Ellos sienten desprecio por los derechos humanos. ¿Cuál es el clásico yanqui? El que muestra el estilo paranoico de su política. El que humilla a todo el mundo. Veamos lo que pasa con las fronteras. Las fronteras terrestres o marítimas. Se lanzan a la cacería de inmigrantes y refugiados. Y uno, con cierta inocencia, se pregunta, ¿por qué no se aplica la Convención de Ginebra en la cárcel criminal de Guantánamo? ¿Se acuerda cuando George Bush, ese mediocre payaso que llegó a la presidencia del imperio, decía, están con Estados Unidos o con los terroristas? Toda una simplificación. ¿Por qué la Casa Blanca no condena el asesinato de niños iraquíes, de niños palestinos, de niños sirios? ¿Por qué no se detiene la masacre sionista en Gaza y Palestina? Las guerras que Washington provocó en Irak y en Afganistán, ellos nos dicen que fueron guerras de liberación. Fallujah fue una ciudad iraquí ocupada, destruida y sus habitantes masacrados. Seguimos con el fin de la historia y el choque de civilizaciones. ¿Cuál es la promoción de la democracia? Sin duda la multiplicación de bases militares. Se acuñaron frases cínicas, guerra preventiva, daños colaterales, Edward Snowden reveló que Estados Unidos tiene en Bluffdale, en el estado de Utah, una base de ciberespionaje con la que controla toda la humanidad. ¿Cuál es la misión? Espiar, firmar, espiar, controlar a los habitantes del planeta. Agreden y atropellan a Europa Oriental. No hace falta tener firmado statu quo para saber que Europa Oriental es parte de la influencia de Rusia, de la Rusia soviética y de la Rusia posterior a 1990. Que Estados Unidos siga sosteniendo que ellos van a Ucrania a defenderla es una crueldad. Ellos están jugando al gato y al ratón. Y así no es. Esto es parte de la agresión norteamericana y se están animando con el oso ruso. Y el oso ruso no va a jugar porque es dueño del espacio vital, porque es dueño del Heartland, porque Rusia a través de su historia no perdió, lo vuelvo a decir, no perdió ninguna guerra. Pero Estados Unidos quedó con la sangre del ojo cuando aviones comerciales de línea el 11 de septiembre de 2001 agredieron a las Twin Towers en Nueva York y al Pentágono en Washington. ¿Cómo se atrevieron? Eso lo hicieron pueblos que ellos consideraban que eran totalmente mediocres e incapaces. Fueron los árabes. ¿Cómo? Fueron los árabes, los que vivieron unos años en Estados Unidos y se prepararon para derrumbar a esas torres sagradas para el imperio. Se acuñaron frases que no tienen que ver con la realidad. Una conflictiva relación siempre lo tuvo Estados Unidos con su patio trasero, América Latina. A pesar de las conferencias de Chapultepec de 1945, de Río de Janeiro de 1947, del consenso de Washington de 1990, de la doctrina de seguridad nacional, de la agresión contra Guatemala en 1954, contra la Dominicana en 1965, contra Chile del glorioso Chicho en 1973. En América Latina hay pobreza. Hay pobreza porque hay desigualdad. Y eso no se dice. Están en la marginalidad en todo el mundo miles de millones de habitantes. En el mundo capitalista, los que por el poder viven, por el poder matan. esclavitud o muerte es la alternativa que ellos le ofrecen a la humanidad. Quienes desean luchar por un mundo mejor se encuentran amenazados. ¿Qué es el capitalismo? Es, en forma abierta, una guerra contra la humanidad. De eso no tenemos duda. Yo sé que en cualquier momento nuestro caudillo me va a avisar si yo me extiendo en el tema, porque un tema lleva al otro y por ahí no puedo frenarme. Lolito, me va a avisar.
2: No te alargues, Huguito, tanto.
1: Sigo un poquito más.
2: Bueno, pero no tanto, Huguito.
1: Ahí está. Bueno, estoy terminando y digo, la iniciativa guerrera de Estados Unidos le indica a través de la historia que se van a llevar un vuelto. No va a ser fácil. Por eso, una vez más, debemos estar alertas contra el ataque imperial y su terrorismo global. Gracias, compañerada, gracias, Lolito. Un abrazo a todos los compañeros.
2: Un fuerte abrazo.
3: Son los mismos que han lucrado. En el Congo hay cuerpos rotos que jamás fueron.
0: Ahí estaba hablando el querido profesor Hugo Nagy. Durante años predijo lo que se manifiesta con mayor crueldad en el presente. Ahí al final decía, se van a llevar un vuelto, Estados Unidos se está llevando un vuelto en Irán, con Irán, pero él pregonó o predicó lo que antes disimulaba el imperio norteamericano, y hoy lo tenemos con el presidente, con Donald Trump, con una crueldad sin tapujos, con decir nosotros venimos a llevar el petróleo. Antes lo disimulaban un poco más, hoy ya no, en su retroceso. Hoy plantean, nuestro kiosco es América Latina, así que no jodan las pelotas, nosotros nos vamos a quedar ahí, frente a lo que está ocurriendo en el mundo, frente al reparto, a la nueva distribución de poder que se está planteando en el mundo. Realmente qué hombre valioso, qué prédica valiosa ha sido la de este querido profesor Hugo Nagy.
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0: Damos un fuerte abrazo al querido Martín, Martín Altamirano, y nos recuerda acá, claro, dice, saludos por el cuarto de siglo de la mirada, agosto del 2001, tiempo del trueque en la economía social, nunca se olvida eso, y por supuesto de las felicitaciones, de la misma manera que siempre nos hace el aguante Juan Carlos Cracoña, allí en el taller de Chapayo Muchut, como decía Huguito, la trinchera comunicacional, aguante la mirada, aguante la compañerada, felicitaciones por la mención, así que un fuerte abrazo y gracias por el aliento, a querido Juan Carlito, ¿no?
1: No vas a rebatear.
2: Bueno, le mandamos un saludo a la profe Mariana Gómez Andrigo, que es quien gestó toda esta actividad cultural dentro del norte neuquino, ¿no? Y que lleva la posibilidad de una cultura federal y de tener nuevas propuestas, no solo en las aulas, sino también fuera de ellas, porque es todo un fin de semana que se ocupan todas las áreas de la municipalidad y de educación para ponerlas al servicio de estas actividades. Así que felicitarla y así también al Consejo Deliberantes que ya lo declaró y nosotros también el año pasado las recibimos en comisión y a todo el gabinete municipal que se pone a disposición para que estas actividades se lleven adelante. Así que le pido a mis compañeros que nos acompañen en esta declaración. Gracias.
3: Gracias, diputada. Se cierra el estado de la Cámara en comisión. Por secretaría se dará lectura al texto del proyecto.
4: La legislatura de la provincia del Neuquén declara, artículo primero, de interés del Poder Legislativo, la tercera edición del Festival de Teatro para las Escuelas del Norte Neuquino, Escenas en el Viento, que se realizará del 5 al 9 de octubre de 2026 en la ciudad de Chosmalal y localidades vecinas. Artículo segundo, comuníquese al Poder Ejecutivo Provincial, a la Municipalidad de Chosmalal, al Honorable Consejo Deliberante de Chosmalal y al equipo organizador del festival.
3: Está a consideración el tratamiento en general del presente proyecto por la afirmativa. Aprobado. En particular.
4: Artículo primero.
3: Aprobado.
0: Ahí estábamos escuchando en la legislatura neuquina, bancando y apoyando esta tercera edición de lo que es el Festival de Teatro en las Escuelas del Norte Neuquino, que siempre nosotros hemos planteado acá año tras año, y por supuesto la impulsora, la nombraba allí una diputada, una legisladora neuquina, es Mariana Gómez Andrigo, que le pone las pilas y realmente ama el teatro y bueno, labura. Y son pasiones, son las pasiones, así como escuchábamos hace algunos minutos la voz eterna de Hugo Nagy con su pasión por la memoria, por la prédica, por el pensamiento nacional, Mariana tiene que ver allí con este, con su pasión, que es el teatro, que es la pedagogía, que es la escuela, y la estamos saludando. Marianita Gómez Andrigo, buenas tardes, un gusto.
5: Hola, buenas tardes. ¿Cómo están ahí? ¿Cómo andan?
0: Acá estamos con lluvia, Marianita, pero bueno, contenta de escucharte y de meter, y cómo le metes pila a esto que es el tercer festival de teatro en las escuelas del norte neuquino. Contanos un poquito cómo viene la película este año.
5: Uf, una locura. La verdad que lo que está pasando con el Festi este año, desde todos los lugares, es hermoso, crece, va creciendo un montón. Este año tenemos, bueno, ustedes ya pasaron lo de la legislatura, que la verdad que fue todo un acontecimiento, porque yo estaba en mi casa en plena gestión, y me llama el secretario de la diputada, me dice, fíjate que lo vamos a declarar, bueno, el consejo, la municipalidad de acá de Chosmalal han mandado el proyecto, y bueno, nada, fue como así como algo que realmente emocionó, porque tiene que ver con eso, ¿no? Con el reconocimiento de mucho trabajo, no solo mío, sino que de varias personas que están dentro de lo que es la organización del festival. Así que bueno, muy, muy contentas por ese lado. Seguimos apostando y resistiendo desde el arte en este contexto tan tan vil, tan macabro en algunas cosas, y creemos que, bueno, fehacientemente la convicción y la militancia es desde ahí, desde el arte. Y por suerte, hay gente que lo está mirando, hay gente que, nada, que se suma a esto. Así que, bueno, entre esas cosas cabe destacar que, por ejemplo, como viene este año, estoy esperando que llegue de un momento al otro Patricia Gómez. Estoy de hecho en el albergue mirando las montañas nevadas, esperando que llegue Patricia Gómez Grupo, que la verdad que, nada, estaba con la otra artista, Paula Eschenona de Reconquista, con Cele López, que es de Buenos Aires, que es un, después llegó Rodo Costa de Santa Fe, que son compañeros que ya han llegado, y con Paula le digo, Paula, no puedo creer que viene Patricia a Chosmalal, que es un lugar tan lejano, pero tan hermoso y maravilloso a la vez. Así que bueno, tenemos a Patri, y la Municipalidad de Reconquista lo ha declarado, el Consejo ha declarado la participación de Patricia de interés educativo, cultural, municipal, a la participación de ellos en el Festival de Teatro de aquí del Norte Neuquino. Así que bueno, son como redes, cruces, que me emociona también porque que la municipalidad de mi ciudad reconozca estas cosas es importante, cuando ha costado un montón, cuando yo vivía allá. Así que nada, agradecida también por eso, que por ejemplo la empresa del Pulqui, el Pulqui ha participado, sigue apostando, y nosotros desde acá gestionamos con la empresa allá, y Patri desde el lugar, y bueno, y así, cada artista desde su lugar. Así que bueno, nada, mucho, mucho de lindo, digamos, de lo que está pasando, mucho de lindo.
0: Mariana, ¿y qué después hablamos un poquito de la actividad de Patricia Gómez y su grupo allí en este festival, pero ¿cómo estamos con la grilla? ¿Qué es lo que hay?
5: Bueno, hay una grilla bastante amplia. Vamos a estar en 10 localidades del norte neuquino. Tenemos elencos de Santa Fe Capital, tenemos elenco de Entre Ríos, de Gualeguay Entre Ríos, de Buenos Aires, de Buenos Aires tenemos a Cele, que es de Escobar, y a Paula, que vive en Pergamino. Que de hecho Paula Eschenona es de Reconquista, ella es la diseñadora y animadora de nuestro logo del festival, y viene a dar talleres, viene a dar funciones. Después tenemos de San Martín de los Andes, tenemos de Villa Lago Meliquina, de Neuquén Capital, así que bueno, tenemos una grillita bastante variada. Después, bueno, de acá de Chosmalal, por supuesto, tenemos una grilla muy variada. Y una de las cosas que va a suceder es un ensamble entre varias provincias, o sea, actores, actrices, músicos, bailarinas, bailarines en escena, donde, bueno, se suma Corrientes, se suma Chaco, bueno, Buenos Aires, que porque además tocamos en ese ensamble lo que es desde la masacre de Napalpí, ahí en el Gran Chaco, venimos por la forestal y seguimos con todo lo que es la explotación del recurso y la reducción, ¿no?, en territorio mapuche. Así que bueno, ahí va a haber toda una cosa que no sabemos qué, pero que está buena, que está pasando en ese ensamble con artistas de las diferentes provincias que van a participar acá en el festival.
0: Y Patricia, ¿cómo es el recorrido de ella?
5: Patri va a tener un recital en una localidad que está acá a 80 kilómetros, que es Butarranquil, y después va a tener un recital en la ciudad de Chosmalal, que ella va a cerrar el festival de teatro, pero a la vez Patricia también tiene la participación en el ensamble, en varias funciones que tenemos acá programados en Chosmalal, y a la vez ella va a dictar talleres también, talleres de música para la escena teatral y audiovisual. Entonces va a tener los participantes que van a concurrir al taller de Patri, son adolescentes de las escuelas medias de acá, y discapacidad, también tenemos anotadas personas con discapacidad que van a participar del taller.
0: Mariana, tercer año, ¿cómo viene la cosecha en el mundo de los alumnos, de los jóvenes, con toda esta propuesta de teatro, de títere? ¿Cómo viene la cosecha de ello?
5: Maravilloso, porque acá había personas ya que se dedicaron al teatro mucho tiempo, y de hecho nos hemos juntado esas personas que desde hace años viven en Chosmalal y en la zona siempre han llevado adelante el teatro. Y nada, se sumaron para ser parte de la organización del festival. Y lo que viene sucediendo es maravilloso, porque venimos trabajando desde, como esto nace del diseño curricular neuquino, cuando yo habito las aulas, es lo que yo explicaba en el video, cuando empiezo a habitar las aulas, empiezo a investigar el diseño curricular, que era nuevo, que en la provincia era nuevo, y yo no conocía por ser de otra provincia, ¿no? Y mi cátedra es teatro, entonces acá es materia teatro, como matemáticas, como lengua, entonces todas mis horas, y en el diseño curricular, en lo que es conocimientos y saberes, te pide expectación teatral, reseña teatral, que se habiten los festivales, y bueno, a raíz de eso nace todo esto, y que bueno, que va teniendo una cosecha hermosa, maravillosa, que se van sumando alumnos, alumnas, que es lo que queremos también. Y lo que brindamos, además de que puedan espectar teatro, también son herramientas teatrales para que se trabajen en el aula, como lo que es el Kamishibai, lo que es el Lambe-Lambe, por ejemplo, en el caso de Patri, que va a dar un taller de música para la escena teatral y para la escena para lo audiovisual. Acá en noviembre se hacen todos los años, en una de las escuelas que yo trabajo, llevan adelante el festival audiovisual del CPN 80, entonces ahí hay otra movida recontralinda, y bueno, y hacemos todas conexiones ahí, ¿no? Así que no te puedo decir otra cosa que cosechamos, venimos cosechando mucho, maravilloso de mucho, y aparte se arma como una comunidad ahí. Acá en Chosmalal somos muchas personas de Reconquista. Entonces, por ejemplo, hay dos amigos, no, perdón, son tres, de Reconquista, que se fueron ahora, por ejemplo, a buscar a Patricia y al elenco que viene de Gualeguay. Entonces se van sumando desde diferentes lugares ese contingente norteño santafesino, en lo que puedan, en lo que puedan colaborar, y nada, eso hace también que uno se sienta acompañado en un territorio que recién ahora estamos empezando a sentir como propio, porque bueno, cuesta mucho también el desarraigo, y hacemos esa rejuntada ahí de avipones y aviponas, que está maravilloso, es muy hermoso, la verdad que es muy hermoso lo que está pasando.
0: Marianita, te mandamos un fuerte abrazo, felicitaciones por el empuje, por la fuerza, por sostener esta historia, que es lo que realmente te va a llevar a grandes logros. Así que te mandamos un fuerte abrazo.
5: Gracias por acompañar siempre. Y les mando un abrazo a todos y a todas ahí. Y bueno, y nos seguimos comunicando, por supuesto. Abrazo muy, muy grande para todos ustedes.
0: Un fuerte abrazo. Mariana Gómez Andrigos, que está allí en la provincia de Neuquén, contándonos esto que tiene que ver con el tercer teatro, el tercer festival de teatro de las escuelas del norte neuquino, no me quiero equivocar, con en la grilla, y también va a participar este año con talleres, con actuación allí en la provincia de Neuquén, Patricia Gómez, ¿no? Qué valioso todo este laburo, ¿eh? En tiempos jodidos, diríamos, ¿no?

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0: una herramienta de concientización y de educación también, porque no, una educación cívica que hace cada vez más falta. Invitamos de esta manera al concejal Juan Pablo Zuligoy y, por supuesto, a quienes conforman, a todos los integrantes de este programa, La Mirada y a la Asociación Civil Norte Amplio por los Derechos Humanos, para hacer la entrega de este reconocimiento.
1: Un estado muy extenso que la verdad se hace necesario.

realidad está basado en lo podríamos tomar en tres etapas. La primera parte hacemos una historia del correo de allá de los albores de su fundación en 1769. En 1771, un 14 de septiembre, se nombra el primer cartero, que es Bruno Ramírez, y por eso esa fecha se celebra el Día del Cartero. Después se unifica ya cerca del 1900 en la parte postal con la telegráfica, un 7 de abril, entonces de ahí nace el Día del Trabajador Telepostal, que es el 7 de abril. Hacemos recuento de la historia hasta entrar fundamentalmente en lo que tiene que ver a partir de la dictadura, en el año 1979, con Domingo Cavallo en el gobierno de facto de Videla, donde se le regulariza todo el mercado postal, empiezan a aparecer las permisionarias. Después nos vamos metiendo ya con la vuelta de la democracia, y vemos que tanto en los 80 como en los 90, fundamentalmente en los 90, empieza a haber un vaciamiento muy grande del correo, que ya venía profundizándose a partir de la, como yo le decía a ustedes, de la dictadura, donde aparecen actores que con el tiempo, lo habrán escuchado ustedes, por ejemplo, Alfredo Llabrán. Y en ese caso tenemos dos hechos que fueron para nosotros, uno trágico, que es el asesinato de José Luis Cabeza, y posterior consecuencia de ese asesinato, como fue el suicidio de Alfredo Llabrán. A partir de ahí entramos ya en la

Ahí estábamos escuchando la entrevista del sábado pasado al autor del libro Por un Correo de Bandera, Walter Palombi, que nos contaba un poco sobre la presentación de este libro allí en el sur de la provincia. Mientras que en la Escuela Industrial Superior, en Santa Fe, se colocaron baldosas por la

0: memoria allí en la vereda en homenaje a cuatro integrantes de la comunidad educativa, a Alberto Barber Caizal, que fue director entre el 73 y el 75, a Alberto Belsi, que fue regente en 1973, a Benjamín Rossetti, egresado y profesor entre el 73 y 75, y a César Argüello Bedel, en 1973, en homenaje a estos compañeros allí en la Escuela Industrial Superior en la capital de, la de nuestra provincia.
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0: Y nos fuimos al norte neuquino, allí a charlar un poco sobre este tercer festival de teatro de las escuelas del norte neuquino, hablando con Mariana Gómez Andrigos. Y ahora vamos al norte del departamento, porque allí también hay un trabajador que tiene que ver con el medio ambiente, que tiene que ver con la poesía, que ha trabajado y ha presentado un libro con un formato muy especial. Ya lo entrevistamos hace largo tiempo ya. Se trata de Nacho Gebala Elías, que está allí en Las Toscas, y queremos hablar un poquito con él. Nacho, buenas tardes, un gusto, gracias por atendernos.
1: Hola Lolo querido, buenas tardes. No, gracias a ustedes por la invitación para participar, compartir acá un rato en el programa. Y antes que todo quería felicitarlos por los 25 años, puede ser, si no vi mal en las redes.
0: Así es.
1: Los 25 años del programa, qué trayectoria,
0: Y larga.
1: Qué honor para mí estar hablando hoy con ustedes después de todo ese tiempo, esa memoria que siguen cultivando, así que el agradecido soy yo.
0: Muchísimas gracias, Nacho, querido. Antes de entrar en el tema del libro, ¿cómo está el tema? Vos trabajás mucho en Jaucanigás, está en el turismo. ¿Cómo está el tema allí en el norte del departamento o en el norte del sitio Ranchar Jaucanigás?
1: Bueno, te agradezco la pregunta. Sí, viene con mucha potencia el trabajo de todos los pueblos que estamos acá, de alguna manera mancomunados dentro del humedal Jaucanigás, desarrollando el turismo, porque es realmente poder aprovechar de un modo consciente la gran diversidad que tenemos acá en el norte santafesino, precisamente en el noreste, al límite en el norte con Chaco y sobre el río Paraná, el humedal más biodiverso, dentro de los más biodiversos que tenemos en todo el país. Y entonces el turismo comienza hace unos años ya a gestarse en estas comunidades. Yo particularmente soy de Las Toscas y en estos últimos años ha tenido un importante avance, porque, bueno, yo soy guía, precisamente guía de naturaleza, y estamos recibiendo al día de hoy contingentes, no solamente de distintos puntos del país, sino comenzamos a trabajar con contingentes educativos. Ahora muchas escuelas primarias, secundarias y también terciarios hacen su viaje de estudio aquí en el humedal Jaucanigás. Entonces el servicio que se ofrece no es solamente para la recreación, el disfrute, la contemplación de la maravilla de nuestro humedal, sino también el cuidado ecológico, la conciencia ambiental y el resguardo para el futuro.
0: Nacho, estuviste presentando un libro, por lo menos estaba leyendo inclusive la crónica que hace Página 12, el libro se llama 16 Yacarés, y está también una muchacha que se llama Gabriela Salem. ¿Por qué no nos contás? Incluso Página 12 dice allí en un artículo, es un libro estilo acordeón. ¿Por qué no nos contás un poquito de qué se trata este trabajo 16 Yacarés, que creo que tiene que ver también con tu trabajo, con tu condición de poeta, ¿no? Que tiene que ver con poesía. Contanos un poquito, ilustranos un poquito sobre este trabajo tuyo.
1: Te agradezco la pregunta, Lolo. Mirá que hilvanado está con la respuesta anterior, que te venía diciendo que trabajo sobre el turismo y también precisamente sobre el turismo educativo, ambiental, porque, bueno, otra de mis metas es como escritor. Hace años vengo escribiendo, publicando sobre todo poesía, y entre los libros que publiqué, el último que salió este año es un libro de poesía infantil, pero que no solamente incluye poesía infantil ilustrada, como bien vos dijiste, por una ilustradora de Buenos Aires, sino que en el dorso del libro, que se despliega en modo acordeón, como vos decías, lo cual es un formato muy novedoso también para la manipulación y la exploración de las infancias, en el dorso se encuentra toda la poesía infantil desplegada, ilustrada, sobre el humedal Jaucanigás, y en el envés, en la parte de atrás, en el mismo formato desplegado de acordeón, Hay un montón de información que escribí sobre la fauna, la flora y las características de los humedales de una manera quizás más enciclopédica, más educativa. Entonces, es realmente un libro que se puede explorar de distintas maneras y es para un amplio público lector, no solamente para infancias, también para jóvenes y para toda la familia. De hecho, esto que te comentaba que tiene distintas maneras de explorar, también es muy lúdico, no solamente ofrece poesía acerca a las infancias, a las adolescencias, a la poesía infantil, a la literatura, sino también al juego y, por supuesto, como repetía, la educación para cuidar nuestro ecosistema.
0: ¿Quién es Gabriela Salem?
1: Gabriela Salem es una ilustradora de Buenos Aires. A mí me convoca para publicar este libro una editorial que se llama Libros Silvestres. El libro se titula 16 Yacarés y la editorial que lo publica es Libros Silvestres. Es una editorial que tiene mucha trayectoria creando libros para infancias y todos vinculados a la naturaleza. De hecho, es una editorial que ya publicó 70 libros diferentes para las infancias. Y me convoca el año pasado para poder realizar este libro y es así que une a esta ilustradora que también tiene mucha trayectoria, tiene muchos premios en su carrera y ella tiene un estilo acuarelado de ilustración, lo cual quedaba armónicamente también con la idea de humedal, ¿no? La idea de humedal, de la fauna y flora que habita en nuestros humedales. Así que muy conforme con el libro que se presentó en la Feria del Libro de Buenos Aires, más o menos en la época de abril, mayo, y luego un montón de comunidades de acá, del norte de nuestra provincia, me fueron convocando para que vaya haciendo una gira por escuelas. Recuerdo que la primera comunidad que me convocó fue de Malabrigo, así que fui ahí hasta el sur del humedal Jaucanigás, y bueno, y de a poquito estoy recorriendo las distintas instituciones educativas con el libro, porque es realmente muy convocante, quedó una pieza artística muy, muy cuidada.
0: Nacho, ¿por qué 16 yacarés?
1: Bueno, 16 yacarés se debe a que a mí me gusta andar mucho en kayak y me gusta habitar el territorio también de manera muy solitaria, de manera personal, más introspectiva. Entonces, en uno de esos recorridos que yo hago internándome en las islas, empecé a la mañana, al amanecer, remando en el kayak solo y después pegué la vuelta hacia mi pueblo. En ese trayecto que me llevó desde el amanecer hasta la madrugada, porque se me hizo la noche, yo fui encontrando 16 yacarés en el camino y a medida que iba recorriéndolo por el agua, al humedal yo iba registrando, como un cronista, ¿no?, del momento, iba registrando lo que acontecía en ese camino, en ese trayecto. Ahí fue que me encontré con 16 yacarés, lo pude plasmar en una poesía mientras venía flotando sobre el agua y bueno, y así es como se produce este poema que hoy está ilustrado y llega al alcance de todos.
0: Nacho, ¿vos incursionás en el teatro también?
1: Mira, estoy haciendo en este... mira, qué buena tu pregunta, muy acertado, porque vas tocando las distintas maneras en que hoy habito mi existencia, porque también estoy desarrollando el profesorado en lengua y literatura, ya estoy terminando el tercer año en un instituto nacional público que se encuentra acá en Las Toscas, en la ciudad de Las Toscas, y en ese profesorado de lengua y literatura, a medida que transitamos la formación docente, abordamos un montón de obras literarias de distintas perspectivas, de distintos países, y entonces la literatura siempre muy relacionada a la expresión artística, por supuesto, al teatro, que es una de esas maneras, y entonces dentro de la comunidad generalmente hacemos exposiciones, hacemos obras que están vinculadas con el teatro, donde podemos hacer esa intertextualidad entre distintas obras de arte. Así que en ese lado también exploro un costado artístico.
0: Nacho, para cerrar, por allí, ¿no tenés un fragmentito de lo escrito en el 16 Yacarés para que nos leas un poquito?
1: Sí, sí, por supuesto, ahí lo...
0: Te escuchamos.
1: Ahí lo busco que no lo... Sí. Ahí lo tengo a mano y te leo exactamente el poema. Dice, 16 Yacarés. Ayer en el humedal vi 16 yacarés. el que tenía un repollito en el hocico, el que tomaba sol en la costa de arena, uno que mantuvo abierta un poco la boca, aquel compartiendo con una jacana, otro que me salpicó al meterse al agua, el que se le posó una mariposa barranquera, uno juvenil junto a la huella de su madre, el escondido entre los carrizos, otro que parecía se iba pero venía, uno que en el hocico se le incrustaba el cuarto diente, aquel junto a una garza bruja que levantó vuelo, el que se dejaba llevar por una corriente leve, uno totalmente cubierto de lechitos, otro custodiado por dos aguaciles turquesas, el que se sumergió en las estrellas reflejadas, aquel que en la corriente de la noche sus ojos fueron dos brasas.
0: Nacho, felicitaciones por tu laburo, por todo lo que estás haciendo, todo lo mejor para vos y mucha fuerza. Realmente nos pone bien escucharte. Esa es un poco la reflexión que me queda después de este diálogo que he mantenido con vos, que hemos mantenido con vos. Todo lo mejor para vos y realmente me gusta el laburo que haces y trato de mirar imágenes por allí cuando publicás. Por ahí entonces sigo el rastro, porque no es fácil en este tiempo no quiero que se me vaya la palabra, una etapa muy complicada que está viviendo la sociedad y el mundo, es bueno escucharte y ver lo que estás haciendo. Así que te mandamos un fuerte abrazo, felicitaciones y todo lo mejor para vos.
1: Gracias Lolo querido, el agradecido soy yo por el intercambio constante que tenés con mi carrera, con mi trabajo, y decirte que estamos subidos en la misma lucha, porque como decís son tiempos difíciles, sobre todo en lo que nos concierne a lo social y lo ambiental. Entonces en esa misma lucha política estamos aunados trabajando por nuestro norte santafesino, así que el agradecido por el intercambio constante soy yo y por muchos años más del programa.
0: Muchísimas gracias, un fuerte abrazo,
1: Un fuerte abrazo, Lolo querido. Gracias por la comunicación.
0: Nacho Gebala Elías, está allí en Las Toscas y nosotros lo entrevistamos hace, no sé, un año, un poco más, porque me llamó la atención. Presentó el libro en la Plaza del Pueblo, un domingo a la tarde, la gente con silleta presentando el anterior libro de poesía, creo que se llamaba Jaucanigás. Realmente me sorprendió, porque en tiempo de idiotización muchas veces en las redes, qué bueno escuchar este tipo de actividad, este tipo de persona que labura, que cree, que trabaja el medio ambiente en tiempos, me olvidé de la pregunta, quería saber un poco sobre el proyecto de Parques Nacionales, esta historia ahí también que me acuerdo un año atrás, dos, estaba Perotti, creo, propuso la creación de un parque nacional con dos o tres islas acá en el sitio Rancher Jaucanigás y saltaron los intereses, los ganaderos, que realmente tiempos difíciles, en tiempo en que una científica la están cortando el rostro en el INTA porque investigó que estamos llenos de plásticos, los alimentos están llenos de plásticos, que comemos glifosato, qué bueno escuchar esto.

existía hace 40 años. Hace 40 años este país vivía sumido en una de las tantas dictaduras autoritarias, sanguinarias, que lamentablemente sometieron en más de una oportunidad de Argentina. Y en ese momento, en un momento de autoritarismos, en un momento de sojuzgamiento, en un momento de tristeza para el país, desde este norte de la provincia de Santa Fe, y me emociono y me enorgullezco como gobernador, surgieron dos voces que alentaron a la lucha y a la esperanza, y fueron dos sacerdotes, uno desde Villa Ana, de Rafael Sartusi, y el otro desde Fortín Olmos, de Arturo Paoli. La primera vez que yo vine a Fortín Olmos hace 40 años fue una noche temeroso. Vinimos a lo desconocido buscando dónde estaba la casita donde vivía Arturo Paoli para escuchar su mensaje, ese mensaje esperanzador que llegaba a los hombres de la cuña boscosa, que llegaba a los hacheros, que llegaba a los estudiantes.

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0: Y es tiempo de ir a buscar a nuestro compañero que nos ayuda a pensar, el profesor Abel Fenoglio. Abelito, buenas tardes, un gusto.
1: Pero muy buenas tardes, Lolo, equipo de La Mirada, tan laureados en estos días, tan merecidamente laureados, y sobre todo los estimados oyentes, a quien entiendo hay que hacerles llegar el reconocimiento muy especialmente, ¿no? 25 años de aire y de fidelidad no son poca cosa. Así que buenas tardes, buen sábado, aunque tormentoso, la Reconquista.
0: Vamos para adelante, Abelito.
1: Bien, bien. Tal vez tengan presente los que siguen este ciclo, este encuentro, esta sucesión de encuentros, que en el último, precisamente en el último programa, 7 días atrás, nos tomamos el atrevimiento de valernos del personaje central de una novela de Gabriel García Márquez. Decíamos, la obra en cuestión se llama El Otoño del Patriarca, y el personaje es un cruelísimo dictador caribeño, imaginario, o no tanto para la realidad latinoamericana, que al abrir las ventanas de su residencia se ve obligado a recordar que el mar de su país ya no aparece a la vista porque él mismo acabó entregándolo a una potencia extranjera. Y nos valimos de esa parábola tan potente del escritor colombiano para abordar la sorprendente irrupción de la cuestión Malvinas en la agenda de un presidente, el nuestro, Javier Milei, que encabeza un gobierno que no hace otra cosa desde que asumió el poder que desguazar y ofrecer en subasta, y diríamos a precio vil, el patrimonio de nuestro país. Sin respiro, desde aquel programa solo tuvieron que transcurrir horas, unas pocas horas, para que nos sintamos hoy en la urgencia de retomar aquellos razonamientos. Pareciera que los señores que integran la Corte, la Suprema Corte de Justicia, tiranos del poder judicial, como aquel personaje de Márquez, están listos para recrear el escándalo de aquella historia, prestos a la indiferencia cuando al abrir los ventanales de su palacete de poder ya no encuentren, ya no tengan a la vista el territorio, ese suelo que pretendió ser argentino. Y en cuanto a la inmensa mayoría del pueblo que con tanto sufrimiento lo habita, bueno, sobre él no hay mucha necesidad de nueva resolución, porque hace mucho tiempo, demasiado, que estos señores han resuelto quitarlos de todo rinconcito sus retinas, borrar del mapa ese pueblo. A esta altura creo que no es necesario aclarar que no estamos refiriendo al fallo de la Corte Suprema de Justicia que repuso el artículo 154 del decreto de necesidad de urgencia con el que Milei había derogado en el 2023 la llamada ley de tierra sancionada en 2011. Para no enredarnos, diremos solo que aquella norma, la del 2011, fue dictada por el Consejo bajo el gobierno de Cristina Fernández de Kirchner y ponía límites claros a la extranjerización de la tierra. Y entonces, coherente con su ideario de entrega nacional, el gobierno de La Libertad Avanza decidió anular la ley con un decreto, el que ya mencionábamos, ¿no?, del año 2023. Frente a esto, el CECIM, Centro de Excombatientes de Islas Malvinas, inició una querella judicial, una causa que la Corte Suprema, con rapidez genuflexa, acaba de fallar en favor del gobierno de Milei y de la vigencia de su decreto, es decir, en contra del planteo de los excombatientes. Cerrando a lo bruto este pequeño comentario, el extranjero que tenga la platita venga y sin más trámite compre y haga su voluntad sobre nuestro territorio. La próxima medida de este gobierno podría consistir en matar dos pájaros de un tiro, publicando la oferta al Mercado Libre, y así de paso incrementar las ganancias del señor Galperín, socio privilegiado de La Libertad Avanza y defensor acérrimo de sus ideas, si es que podemos llamarlas así. Pero si la resolución de los supremos ya de por sí es indignante, francamente indignante, los argumentos y las argucias leguleyas de los que se valen directamente nos dejan en la boca y en la garganta deseosas de pegar un grito, un ácido sabor a bilis. porque dicen estos señores que tienen secuestrada a la otra señora, esa de los ojos vendados, que a los excombatientes no les asiste el derecho de iniciar el reclamo. Ni a ellos ni a ningún otro argentino o argentina, individualmente ni como colectivo u organización. Quede claro por las dudas. Los excombatientes replican con una verdad, pero grullo, tan dolorosa como incontestable, a semejante absurdo, a semejante miseria de argumento. Porque dicen los combatientes, pareciera que fue lícito enviarlos a morir por la soberanía sobre Malvinas, pero no pueden adjudicarse derecho alguno para iniciar una acción legal en defensa de esa misma soberanía sobre la totalidad del suelo patrio. No son quienes, dicen los señores jueces, y el caso ni siquiera es real en términos jurídicos, le responden esos pastores legales de la sinvergüenza. Las voces de juristas no alineados, la verdad que una cantidad considerable, o no cooptados por Milei, son contundentes en las críticas, y tomaremos aquí solo una de ellas, irónica, muy irónica, que ha sido pronunciada por el juez, por el ex juez de la Corte Suprema, Eugenio Raúl Zaffaroni, quien tildó de disparate, así, disparate, sostener que la sociedad no tiene vinculación directa ni legitimación colectiva para defender el territorio y las tierras del país, lo estoy leyendo aquí, ¿no? Señalando que los titulares de la soberanía son todos los ciudadanos. Y advirtió luego que bajo el criterio expuesto por el tribunal para que la justicia reconozca la existencia de un caso real, tendría que darse una situación extrema. Dice así, habrá que esperar que alguien compre un municipio completo para que el intendente pueda plantear la causa, pero para ese momento ya se tendrá un municipio en manos de un Estado o corporación extranjera. El riesgo de la extranjerización, esto lo decimos nosotros ya, el riesgo de la extranjerización y de pérdida de soberanía sobre nuestro propio territorio no es un simple ejercicio intelectual. Los invito a repasar la estrategia de Estados Unidos para terminar anexándose Texas, que se inició con el impulso a la compra de posesiones en territorio soberano mexicano por parte de ciudadanos y empresas yanquis y que se completó con la prepotencia de las armas allá por 1845. La verdad que mientras pensaba en estas cuestiones, se me ocurrió acudir a la historia de nuestra etapa fundacional, esa maestra de la vida, forjadora de la conciencia de los pueblos. Y miren que tenemos para elegir los argentinos, qué manera de hacernos los distraídos y restarle honra a sus legados. San Martín, Belgrano, Güemes, Moreno, María Remedios del Valle, aquella capitana de Belgrano, Juana Zurduy, Macacha Güemes y tantos y tantas otros. Y recalé en José Gervasio José Gervasio Artigas, el protector de los pueblos libres, el que sostenía una concepción férrea de la soberanía territorial en la geografía heredada del poder imperial español en el Río de la Plata. Para él, para Artigas, la soberanía sobre la tierra no era un concepto, una idea meramente abstracta, cartográfica. Reconocía a esa potestad territorial una función social activa. De ahí que aplicara la soberanía territorial mediante la redistribución de tierras confiscadas a los emigrados o enemigos de la revolución, garantizando asentamiento y trabajo de las familias criollas, mestizas, indígenas y sectores marginados. Artigas subrayó con esto la dimensión socioeconómica de la soberanía y con el Reglamento Provisional de Tierras de 1815 aplicó la soberanía, esta que estamos hablando, a la justicia distributiva bajo la famosa premisa de que los más infelices sean los más privilegiados. Y con esto articuló la libertad política con la igualdad social y económica. Vayamos pensando en nuestra realidad actual. De ahí también que él, hombre de acción militar emancipadora, concibiera que la verdadera defensa del territorio dependía de la presencia activa, productiva y consciente de la población sobre la tierra. Profundizando mínimamente, se puede afirmar que la soberanía popular en el modelo artiguista integraba a las masas populares. No había soberanía posible sin ellas. De modo que tal soberanía era ejercida directamente por esos paisanos, gauchos, indígenas, negros libres y sectores postergados en la campaña a los que reconocía herederos y señores del territorio. Y para evitar que cualquier tiranía afectara esa concepción, proponía una división real y democrática en los tres poderes de la República. Los tres poderes controlándose entre sí, claro, ejecutivo, legislativo y judicial, pero sobre todo con los tres poderes en manos del pueblo. Si no, es un cuento. Para Artigas, el gobernante no poseía poder propio, sino que ejercía una delegación transitoria concedida por los ciudadanos, nada más alejado que los supuestos poderes vitalicios con los que se autoinvisten estos cortesanos nuestros. Así señaló: mi autoridad emana de vosotros y ella cesa ante vuestra presencia soberana. Claro, semejante osadía llevaría al prócer a padecer todo tipo de infamias y de persecuciones. Frente al amor y a la lealtad que le profesaba su pueblo, solo pudo ser vencido por la traición. Sus enemigos, digámoslo con claridad, los de siempre, los que continúan siendo enemigos de la causa nacional y popular hoy, fueron las clases acomodadas de ambas bandas del Río de la Plata, que acudieron incluso a una potencia extranjera, Portugal, los lusitanos, para atacarlo. Se unieron, se vendieron al extranjero para derrotar su proyecto patriótico. Se le sumaron también los de siempre, los flojos de papeles a la hora de sostener sus supuestos principios, y así Pueyrredón, en nombre del gobierno centralista porteño, puso precio a su cabeza. Artigas acabó, como sabemos, en el exilio y el ostracismo forzado en el interior del Paraguay. Entonces, ¿cómo no traerlo hoy a la memoria? Y vamos cerrando con esto: si sus ideales, sus luchas y destino, y aquí quiero decir, me gusta pensar una suerte de contradicción, llamarlo destino provisorio. No es una tragedia, es provisorio y está en nuestras manos cambiarlo. Tienen mucho que decirnos sobre este presente infausto que vivimos los argentinos. Por eso, precisamente para torcer esa suerte esquiva al protector de los pueblos libres y a su proyecto popular emancipador, para permitir que su voz nos siga hablando, quiero contarles que, como ya señalara nuestro conductor Lolo en el arranque de este programa, quienes integramos el Centro Artigas de Reconquista, con el amigo Gustavo Necuzzi a la cabeza, estamos organizando una jornada específica para el próximo 21 de octubre en el contexto de la Feria del Libro de nuestra ciudad, y con la presencia ya confirmada de destacados investigadores. Así que sirva esta como una primera mención e invitación especial a todos los oyentes de La Mirada, que habrá otras y mayores precisiones, sin dudas, antes de llegar a la fecha. Y con esto, un gran abrazo, hasta el próximo encuentro y que pronto suceda.
0: Un fuerte abrazo, muchísimas gracias, Abelito. El profesor Abel Fenoglio, en la tarde de sábado, la tarde de La Mirada, y esto va a ocurrir con varios panelistas, varios panelistas, el 21 de octubre a las 4 de la tarde, en el predio de la Sociedad Rural, allí en la Feria del Libro Gente del Agua, con varios expositores. Vamos a ver si podemos enganchar a uno que tiene que ver con toda esta corriente, que tiene que ver con todo este trabajo de hacernos conocer pensamiento de próceres, en este caso de Artigas, que, bueno, cuando uno iba al secundario, cuando iba a la escuela pasaban de largo, pasaban de largo y no sabíamos un carajo. Cuando yo recuerdo iba a la escuela y lo único que llegábamos nosotros era cuando estábamos por accedíamos al gobierno de Rosa, el tirano, nos enseñaban, el tirano Rosa, y resulta que aparece un billete y está Juan Manuel de Rosas, el brigadier, allí en el billete, y te interpela, es decir, ¿cómo es la película? Esta es la cuestión. Es buen trabajo, es una interpelación esto de traer panelistas allí en el predio de la Sociedad Rural de Reconquista el próximo 21 de octubre a las 4 de la tarde, con Rondina, Julio Rondina, Néstor Bodan, Alejandro Francini, Alfredo Montenegro, Roberto Schiappapietra y, por supuesto, al Sierra, el prestigioso historiador riojano Hugo Chumbita.

papa y con la chica. Le mandamos un fuerte abrazo a Germán y todos sus compañeros que están viajando, están viniendo y nos están escuchando por radio, por internet, ¿eh? Le mandamos un fuerte abrazo, buen laburo, ¿eh? Ahí a Germán y todo su equipo que está viajando, están retornando a Reconquista, son de acá de la comarca, ¿eh? Y nos están escuchando.

siempre desde el punto de vista de un pensamiento crítico, temas de tipo cultural, de tipo social, de tipo político, económico, etcétera. O sea que es un semanario bien amplio, que se, como era, se da de los días sábados, durante 3 horas a la tarde, por la radio del Estado, y que es radio municipal, o bueno, ahora Radio Ciudad, que eso no, nos permitió a nosotros también mantener durante muchos años este programa y mantener la continuidad.

iniciaron reclamos de trato digno para sus seres queridos encerrados y vejados en las cárceles del gobierno militar. Su lucha se consolidó con la creación de la Asociación Norte Amplio por los Derechos Humanos en el año 1999, con el compromiso de velar por los principios de memoria, verdad y justicia, investigando y difundiendo lo que fue la dictadura militar en el norte santafesino. Su conformación significó una nueva etapa de trabajo que ha logrado continuidad y fortalecimiento con los años, a partir de las necesidades, solidaridad y compañerismo cuando el humor social era adverso a lo vivido, de discusión pública y de múltiples acciones impulsadas en la región para sostener la permanente batalla del nunca más. Fuerte el aplauso para la Asociación Norte Amplio por los Derechos Humanos.

Y seguimos en la tarde de sábado, la tarde de la mirada, y el Club Estudiantes de La Plata lanzó Estudiante Escribe Su Historia con Memoria, una iniciativa destinada a reconstruir el vínculo del club con socios, socias, hinchas, deportistas y trabajadores pincharratas que fueron detenidos, desaparecidos o asesinados por el terrorismo de Estado durante la última dictadura militar. El proyecto busca restituir carnet y legajos de quienes eran socios y reconocer como socios a aquellos hinchas que por distintos motivos no pudieron formalizar sus vínculos. Nosotros vamos a ser socios a aquellos hinchas que fueron víctimas del terrorismo de Estado, explicó uno de los referentes que está trabajando en este tema y que tiene que ver el deporte con la dictadura militar y la persecución a hinchas, a socios, a deportistas. Hay deportistas desaparecidos. Intenso trabajo como en otros clubes también, pero en este caso en el Club Estudiantes de La Plata.

0: quien estuvo en la capital de la provincia hoy, porque allí estuvo Daniel Filmus, en una jornada vinculada a la reflexión, la educación, fue el querido compañero Pablo Rolón. Lo estamos saludando. Pablito, buenas tardes, un gusto.
1: Hola, Loreto. Hola a ese equipo de La Mirada, y ese reconocimiento que le dio el Consejo a toda la familia Nortrample. Así que hemos recibido muchas salutaciones por ese reconocimiento. Eso no quería dejar pasar. Sí, estuvimos en Santa Fe. En realidad tiene que ver con, en el marco de una formación que ha lanzado ANSAFE para los docentes del nivel secundario específicamente, y tiene la particularidad, bueno, de tener distintos ejes temáticos. Ahora se hizo la apertura el día de hoy con Daniel Filmus, pero la idea es que hacerlo en distintas encuentros presenciales, después en distintos departamentos. Continúa el año que viene, son 200 horas cátedra más o menos de formación. La verdad que es un curso donde posibilita la reflexión crítica y el sentido de la educación pública, que está muy, muy, muy en disputa hoy. E incluso uno de los ejes temáticos tiene que ver con la ley de educación libertaria en estos tiempos. Y bueno, el Filmus, la verdad que ha posibilitado a todo lo que estuvimos presencialmente tener herramientas sólidas, argumentativas, para refutar todas estas cuestiones que dicen que la ley obligatoria en secundaria fracasó. En realidad, Filmus pudo desandar un poquito en estos últimos tiempos con datos precisos, certeros, lo que tiene que ver cómo ha caído abruptamente, por ejemplo, con gráfico mostraba, ¿no es cierto?, cómo ha caído abruptamente lo que tiene que ver el financiamiento educativo en la educación en distintos gobiernos, y no solamente eso, sino también lo destinado para formación y capacitación. La verdad que hoy fue muy positivo, sobre todo porque esto está en la agenda del gobierno nacional, ¿no es cierto?, ir sobre la educación pública, y plantea, bueno, que la educación tiene que ser garantizar las familias, y en ese caso, si las familias no pueden garantizar, bueno, ahí el Estado interviene. Pero la verdad que fue una jornada, y también es un recorrido sobre la historia de la educación secundaria en la Argentina, ¿no es cierto? Habla un poquito de la generación del 80, de la ley 1420, y después, bueno, retoma lo que es la educación secundaria, y sobre todo en los últimos tiempos. En tiempos, para evaluar una ley, es muy, muy, muy reciente, son 20 años, y él decía que esos 20 años en realidad son 9, porque los otros gobiernos, bueno, fueron tanto el gobierno de Macri como el de Milei, y la pandemia de que tuvo el gobierno de Fernández se vio interrumpida, vamos a decir, en su plenitud, lo que establece la ley de 26.206 de educación secundaria como un derecho social y un bien público y obligatorio para todos en nuestro país. Él hacía referencia a que no hay antecedente en el mundo del semejante recorte que se ha hecho en la educación. No hay antecedente, tomó otros países europeos por ahí, pero no hay antecedente en la historia reciente de recorte que se ha hecho en educación, tanto hablando de educación en general, universidades, y también específicamente al sistema de educación pública, de escolarización primaria, secundaria y terciaria, obviamente.
0: Pablito, y el horizonte ¿Cómo ve el horizonte en el ámbito educativo, en las bases educativas, en esta etapa de tristeza social que atraviesa la sociedad argentina, por más que mucha gente no lo quiera reconocer? Es decir, ¿cómo está ese, cómo se puede percibir, si ha tirado algunas luces o alguna idea del futuro?
1: No, ahí fundamentalmente uno ve con los compañeros docentes que ya ni el pluriempleo alcanza. Digo, a ver, la mayoría de los que tienen un cargo base están sobreviviendo a duras penas con otras actividades extra. Digo, algunos, bueno, venden distintos productos, en fin, actividades que puedan poder sobrellevar la situación, pero yo noto que hay mucho malestar, hay mucho, incluso por ahí resignación, pero hay una demanda, es como que uno ve que percibe que hay un clima de que necesitan una alternativa, que no lo ven, esa también genera resignación por ahí, o desesperanza,

0: que a nivel provincial, bueno, hoy Film mostraba en todas las provincias, el recorte de Santa Fe ha sido en estos dos años del 34%, bueno, tomaba del recorte salarial, que es una de las provincias que más ajustó, junto con Misiones, Salta, son una de las provincias argentinas que más ajuste ha realizado al presupuesto educativo. Obviamente que la figura de Puyado está muy desgastada, es decir, inclusive uno ve que siempre evitan los funcionarios provinciales de ir a las escuelas porque, bueno, hay mucho malestar directo, pero también ahora uno ve ese malestar también hacia el gobierno nacional, pero bueno, no visibilizan una alternativa para poder cambiar esto, ¿no es cierto? Cambiar esta realidad.
1: Pablito, te estamos agradeciendo el contacto y te mandamos un fuerte abrazo.
0: Un fuerte abrazo a la compañera Day.
1: Ahí estaba.
0: Sintonizar la radio.
1: Ahí estaba Pablito Rolón en la tarde de sábado compartiéndonos esta experiencia allí en la capital de la provincia con la presencia del ex ministro de Educación, José Filmu, Daniel Filmu. Daniel Filmu, ¿no? Estoy medio. Ya el Alzheimer me está maltratando. Y estamos poniendo cualquier nombre.

Y el equipo argentino de Antropología Forense anunció el jueves, este jueves que pasó, la identificación de un hombre que fue secuestrado y desaparecido durante la última dictadura cívico-militar en abril de 1977 en la provincia de Córdoba. Se trata de Carlos Simón Poblete, quien había sido visto por última vez a los 33 años junto a su esposa, María del Carmen Moyano, y cuyos restos fueron inhumados como NN en el cuadro 33 en el cementerio municipal de Mendoza. El cuerpo de Carlos fue exhumado por el equipo de antropología en 2010 y la identificación fue posible.

0: Gracias a que su hija, Miriam Fernández, se acercó este año a aportar su muestra de sangre, informó la organización no gubernamental en sus redes sociales. El equipo sostuvo que entre 2010 y 2015 llevó a cabo exhumaciones arqueológicas en el cuadro 33, utilizado para la iluminación de personas sin identidad durante el proceso de la dictadura militar, ¿no? Tiene que ver con la dictadura, pero también esta no está en lo planteado entre los dolores que tienen estas historias, ¿no? Porque ahí está la confirmación genética fue posible gracias a una muestra de... Hostia, Madonna con la computadora, que se va. Bueno, tiene que ver con la nieta número 127 de Abuelas de Plaza de Mayo, ¿no? Y tiene que ver con estas historias que uno trató de plantear allí cuando fuimos al consejo, de lo transversal que son estas historias, de las contradicciones, de los a ver si me salen las palabras, de las cosas duras que nos ha tocado atravesar en lo que tiene que ver con la dictadura militar. ¿Por qué digo esto? Porque aquí aparece la nieta número 127, pero cuando fue identificada como nieta 127, esta muchacha apareció su testimonio en el video trucho que hizo el gobierno de Milei el 24 de marzo del presente año, ¿no? Ella se llama Fernández de apellido, el apellido que lleva la nieta número 127, padre de la nieta recuperada número 127, Carlos Poblete, pero y apropiada, no sé si no fue Miara el apropiador, uno de estos militares, que armó la cabeza de esta muchacha, y terminó testimoniando en contra un poco de su propia historia, de su propia identidad. Son las cuestiones dolorosas que tienen que ver con la dictadura militar y las secuelas que ha dejado la dictadura militar, ¿no? Es la verdad importante la información del hallazgo de los restos, del reconocimiento de que estos restos eran de Carlos Simón Poblete, y también un poco también las contradicciones que tienen que ver con las historias, las manipulaciones, las apropiaciones ilegales que hizo la dictadura militar y que trabajó sobre el alma y sobre la mente de esos chicos apropiados.
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0: Víctor Caroso González, ¿cómo estamos? Buenas tardes.
1: ¿Qué tal? Acá estamos.
0: ¿Cómo lo ha tratado la lluvia?
1: Sí, más o menos. Pero bueno, la estamos bancando. El asunto no enfermarse, no engriparse nomás con estos cambios de tiempo. Y bueno, y así es la cosa, ¿viste? Y cómo pasa la situación en nuestro país, en nuestra sociedad. Y estaba con todas estas movidas que hay últimamente, que el presidente de la República se fue a París, a Francia, con 13, acompañado de 13 gobernadores, o sea, a cambio de tirarle algunos pesos, algunos ATNs, o sea, ayuda del Tesoro Nacional, que se llaman los ATNs, a los gobernadores más necesitados, ¿no es cierto? Porque si uno se da cuenta el universo de gobernadores que lo acompañó, y son de provincias más chicas, o que tienen más de economías regionales y que tienen más, digamos, más necesidades. Y se van, y siempre con el mismo planteo, con el mismo discurso, de ofrecer a la Argentina, ofrecerla abiertamente, y sobre todo para que traigan inversiones, tanto en lo que sería en la actividad energética, en la actividad que estaría vinculado sobre todo a lo que sería la actividad petrolera de Vaca Muerta, a la minería, y también a otros recursos naturales, o sea, que vengan capitales de afuera, capitales extranjeros, y que exploten todos estos recursos propios nuestros. Y no le pone ninguna condición, al contrario, porque con este sistema del RIGI, que se llama, ¿no es cierto?, que lo han aprobado en el Congreso de la Nación, o sea, le permite por décadas explotar recursos naturales y llevárselos del país, sin pagar prácticamente regalías, nada que ver, o sea, impuestos serían. Al contrario, bajo el concepto de que eso da trabajo, de que eso da trabajo a los argentinos, y por otro lado también de que va a derramar. Bueno, esa es una vieja teoría neoliberal que ya la hemos visto en la época de Martínez de Hoz. ¿Y que en qué terminó Martínez de Hoz? En una deuda de más de 45 mil millones de dólares que le tiró todo ese fardo, todo ese paquete de deuda a Alfonsín, y el gobierno Alfonsín terminó con problemas, graves problemas de crisis económicas. Y inclusive, estaba viendo datos de la actualidad, del momento, vamos a decir, que las actividades que impulsa Milei, como buen político, porque él habla de planteos libertarios, novedosos dentro de lo que es el capitalismo, dentro de lo que es el liberalismo, pero no es ni nada más ni nada menos que otra vez reavivar o un revival de lo que fue la política de Martínez de Hoz y de todas las políticas neoliberales que ya en nuestro país, estamos acostumbrados a conocerlo y que dejan un tendal de desempleos, un tendal de gente que aunque trabaje no le alcanza el sueldo. Bueno, y todas esas cuestiones. Pero lo que quería, por ejemplo, en el caso de cifras, lo que el gobierno actual de Milei apunta hacia, una economía primaria, con escaso valor agregado, ya sea o petróleo, minería y exportación, agricultura. Bueno, entre esas tres actividades generan el 8% de mano de obra de un universo, de más de 6 millones de trabajadores en empleo privado. O sea que acá en la Argentina tenemos 6 millones y 800 mil aproximadamente, números más, números menos, porque no es muy preciso, o sea que trabajadores que están formalizados en la actividad privada. de los cuales el 8% solamente, toda esa política económica que impulsa el gobierno de Milei, solamente el 8% de esos sectores, ese universo de trabajadores, son, digamos, estarían vinculados a las economías, digamos, extractivas, primarias, que impulsa el gobierno actual. O sea que millones y millones de argentinos quedan fuera de esto. Bueno, por otro lado también, como era, podemos ver de que no se incentiva el valor agregado. O sea, el valor agregado significaría el procesamiento de toda esos recursos, digamos, que se extraen, o esos recursos que obtiene nuestro país, o que tiene, mejor dicho, nuestro país, que son estos recursos naturales. Así que, por lo tanto, podemos ver de que no solamente esa, la escasez de mano de obra, digamos, que quedan al margen de las actividades productivas, sino también que estamos llegando al 48% de trabajo informal o no registrado. ¿Eso qué significa? No es un número, una cifra en el aire. Eso significa de que ese 48%, ese universo, digamos, no hace aportes, no tiene aportes jubilatorios, no tiene obra social y una serie de cuestiones, ¿no es cierto?, que nosotros muchas veces la tomamos como algo natural y que no es así, porque tenemos todos los que trabajan, digamos, en aplicaciones, los que trabajan, por eso se dice, como que se adoptó ahora el nombre, es decir, la uberización de la economía. O sea, la uberización, ¿por qué? Porque el sistema Uber, precisamente, que es un sistema así, totalmente, desregulado de la actividad, de servicio. Bueno, en este caso, que tenemos que casi la mitad del universo de trabajadores argentinos está trabajando de manera informal o como segundo trabajo, porque no les alcanza, no llegan a fin de mes con el trabajo registrado. Bueno, todo eso hace a que haya un malestar dentro de la sociedad, y ese malestar cada vez se va acentuando más. Pero por otro lado también tenemos el problema, saliendo así un poco lo económico y lo político, tenemos también el problema cultural, que es la batalla cultural, en la cual uno muchas veces se encuentra cuando anda en la calle o charlando o interpelando a la gente, como que el no tener un trabajo, por ejemplo, el no conseguir un buen trabajo, no es un problema político, un problema del Estado o del gobierno, mejor dicho, sino que es un problema tuyo, un problema propio, y que vos sos el responsable de que no consigas un buen trabajo o de que no tenga un bienestar. O sea, como que la culpa es propia, la culpa es de cada uno individualmente. Y eso es lo que es la batalla cultural, y que está muy metido, digamos, y que la está ganando la derecha o la ultraderecha, como quieramos llamar. Esa batalla cultural en la cual decenas de o miles, centenares de miles o millones inclusive de jóvenes y de gente que está, en condiciones de ingresar al mercado laboral, no lo pueden hacer, entonces como que la culpa es propia, es una culpa de tipo individual. Eso es lo que le imponen las políticas culturales del gobierno nacional. Bueno, así más o menos redondeando, este es un análisis bastante, crítico, pero y también donde hay que estar bien alerta.
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0: Y seguimos en la tarde de la mirada, la tarde de los sábados, por la Radio Pública Municipal de Reconquista. Y bueno, al comienzo del programa hablábamos de esto que va a ser este encuentro federal. Abel Fenoglio también hablaba de lo que tiene que ver el Integra, el Centro Artigas de Reconquista. Y uno de los que va a estar exponiendo allí es Néstor Bodan, ¿no? Bajo el título de Pilares en la Formación de Artigas. Y qué bueno conversar con él. Lo estamos saludando. Néstor, ¿cómo le va? Muchas gracias por atendernos.
1: Bueno, no, gracias a ustedes por interesarse en lo que pueda ser mi ponencia. Te saludo a ti primero y a toda tu audiencia de la Radio Pública Municipal de Reconquista.
0: Sí, somos una banda de subversivos que estamos hace 25 años aquí, pero una pregunta es, ¿dónde vive usted? ¿Dónde reside?
1: Bueno, yo estoy actualmente en la ciudad de Salto, en la República Oriental del Uruguay, en el departamento de Salto, para que la gente más o menos pueda ubicarse.
0: Frente a Concordia.
1: En la costa del río Uruguay, frente a Concordia, exactamente.
0: Claro, me llamaba la atención porque miraba el código del teléfono, de ahí mi curiosidad para saber dónde vivía, que no era un código que no estábamos acostumbrados nosotros. Ahora, claro. Néstor, ¿Cómo engancha esto en esta, cómo se engancha usted y cómo enganchamos en esta batalla cultural por la memoria con el pensamiento de Artigas?
1: Bueno, voy a hablar un poco de mi prehistoria, ¿no? O sea, ya yo de niño siempre tuve curiosidad por la historia y hubieron dos temas que siempre me interesaron muchísimo, que uno de ellos es Artigas y el otro los charrúas. Uh-huh. Eso desde niño llevó mi curiosidad a leer cuanto texto, tengo 65 años, ¿no? Estoy hablando de la época de libros, no teníamos internet nosotros todavía. Y bueno, cuanto libro caía en mi mano, me lo ponía a leer y a tratar de entender un pensamiento, llevar un hilo sobre determinados comportamientos a lo largo de la historia de estos personajes, que son hay etapas, digamos, bastante vacías en lo, por ejemplo, de José Artigas, ¿no? De niño se sabe algo muy poco y después reaparece en lo que es la historiografía oficial cuando ingresa en el cuerpo de Blandengues. Bien, ya tenía 30 y pico de años a esa altura. Por lo tanto, hay un vacío que crearon en esa época, precisamente, ¿por qué? Porque habían descubierto documentos que Artigas era contrabandista, y eso lo ocultaron en su juventud. Ocultaron documentos que Artigas había convivido con gente de la nación charrúa, que había tenido una pareja charrúa y que había tenido un hijo con esa charrúa. Y eso es algo que se encontró, que puedo mencionar, y se ocultó hasta que no se aguantó más y salió a la luz. No sé cuántas cosas más habrán ocultado, ¿no? Y que todavía no han salido a la luz. Pero conociendo estas cosas, yo lo que trato de hacer es aplicar la lógica y el sentido común y ver con hechos posteriores, o sea, cómo fue la formación de Artigas desde que salió de Montevideo con 14 años hasta que ingresa al cuerpo de Blandengues, allá con 30 y pico. Ese va a ser un poco el eje de la de la exposición y que va a conllevar los hechos posteriores ya conocidos y documentados, o trato al menos de mantener esa hipótesis, de refrendar por qué en determinada época dijo o hizo tal cosa, que tiene que ver con su formación. ¿Bien?
0: Sí. Néstor, usted es autor de un libro, algo así, Tres Fronteras, Tres Ciudades, Un Solo Pensamiento. ¿De qué se trata ese trabajo?
1: Un solo pueblo. Bien, yo estuve, antes de llegar a Casalto, viviendo en la ciudad de Bella Unión. Estuve casi 10 años viviendo allá. Y bueno, siempre mi curiosidad me llevó a tratar de saber del pueblo donde habito. ¿Bien? Para que tengan una idea, tengo 31 mudanzas hechas, por lo tanto, he vivido en varios lados, ¿no? Entonces, traté de empezar a averiguar sobre Bella Unión y me encontré que Bella Unión tenía dos procesos fundacionales, ¿bien? Bella Unión es la ciudad más al norte que tiene el Uruguay. Está en la punta extrema sobre el río Uruguay y está frente a la ciudad correntina de Monte Caseros y está a 5 kilómetros de lo que es la ciudad brasileña Barra do Quaraí. Bien, es la triple frontera más austral que tiene este planeta. No hay otra más al sur, es la última. Así contamos desde el norte hacia el sur. Y bueno, por distintas actividades, conectándome con gente de Monte Caseros, me hablaban de que o bien sus padres, o bien sus abuelos, o sea, sus padres, la gente mayor, ¿no? Me decía, que eran de Bella Unión. Muchos habitantes de la barra de Tocuaraí, son de Bella Unión. Muchos, dado la que, por ejemplo, Bella Unión cuenta con un hospital, habitantes de la Barra do Quaraí nacieron en Bella Unión y no en Barra do Quaraí, o sea que tienen digamos la doble nacionalidad, la uruguaya por haber nacido en Bella Unión y después pocos días los padres además lo registraban en Brasil. De ahí un poco también eso de que es un solo pueblo que además comparten una región de lo que es el bioma Pampa, muy, muy particular. O sea, está en lo que es la parte norte de Bella Unión, hacia lo que es todo lo que es la parte de la costa del río Uruguay y el río Cuarén, hay una reserva que se llama Rincón de Franquía, una reserva ambiental. Argentina cuenta con un bioma también muy similar en lo que es la desembocadura del río Miriñay. El río Miriñay es el desagüe natural que tienen los esteros de Iberá sobre el río Uruguay desagua. Y ahí en lo que se conoce como Campo de Ávalos, también tiene una flora y una fauna idéntica a lo que es el parque de Rincón de Franquía en Bella Unión. Y lo mismo, más al norte de lo que es de donde se formó la ciudad brasileña Barra do Quaraí, hay un parque que es el Parque Estadual do Espinilho, que también, o sea, comparte la misma flora, la misma fauna y demás. O sea, que se está viviendo sobre lo que es, si bien está separado por corrientes de agua, como el río Quaraí o Quaraí para los brasileños, y el Miriñay, que desemboca ahí enfrente, y el río Uruguay. O sea, estamos hablando de que se está compartiendo los mismos territorios, que fueron separados por corrientes de aguas, que después esas corrientes de aguas fueron aprovechadas para hacer separaciones políticas, allá cuando se forman los estados independientes en el siglo XIX.
0: Ahí está.
1: Pero por otro lado hay toda una historia en común, porque el primer proceso de fundación de Bella Unión, que viene desde finales de 1828, principios de 1829, es lo que lleva a lo que yo, en definitiva, llamo ciudades espejo, otros lo llaman ciudades gemelas, a lo que fue el primer intento de también poblar enfrente a ese asentamiento que se había establecido en Bella Unión, lo que fue el Paso del Higo o de los Higos, que hoy se llama Monte Caseros. Ahí no hubo una fundación en Barra do Quaraí, pero sí hubo una trinchera que se estableció sobre el río Quaraí, en un lugar llamado Paipaso, una trinchera militar, o sea, un asentamiento militar. Después, circunstancias que sería un poco más complejo y largo de contar, no sé con qué tiempo estoy contando, llevaron a la disolución de Bella Unión. 4 años después, en 1832, se disuelve esta fundación de la colonia de Santa Rosa del Quaraí, de la Bella Unión, y al poquito tiempo ya desaparece como población, y lo mismo sucede con Paso del Higo. Tienen que pasar 30 años para que se decrete de nuevo una fundación de lo que se llamaría Santa Rosa en aquel momento, en el mismo lugar donde se había sentado la primera fundación de lo que hoy es Bella Unión. Inmediatamente se hace la fundación nuevamente de Paso del Higo. O sea, ¿por qué? Era característico en el siglo XIX, por una cuestión de control, una cuestión de desconfianza, una cuestión de vigilancia, que en una frontera donde se coloca o se colocaba un asentamiento, inmediatamente del país vecino, del otro lado de la frontera, se colocaba el otro para controlar, vigilar, era lo que hacían y lo que pasaba. Y bueno, si vemos el río Uruguay, hay un rosario tremendo de ciudades enfrentadas, de un lado y del otro de la frontera, y podemos arrancar desde el río de la Plata, o sea, ¿por qué los portugueses fundan Colonia del Sacramento frente a Buenos Aires? Y de ahí tenemos lo que es Fray Bentos, Puerto Unzué, Gualeguaychú, lo que es Paysandú, Colón, lo que es Alto Concordia, Bella Unión, Monte Caseros, y después tenemos Uruguayana, Paso de los Libres, tenemos Itaquí del lado brasileño, y Alvear,
0: San Borja.
1: Y ya más antiguamente y con otros motivos, o sea, Santo Tomé, frente a San Borja. Sí. Entonces, estas ciudades primero comparten una prehistoria, caso de las tres ciudades, estas de Montecaseros, Bella Unión y Barra do Cuaraí, o sea, los restos arqueológicos son los mismos, entre los cuales abundan las piedras deboleadoras ranuradas. Esas piedras deboleadoras ranuradas pertenecen a lo que fue la macroetnia charrúa. O sea, la boleadora es un elemento pámpido. ¿Bien? Desde la Tierra del Fuego hasta el Chaco se han usado boleadoras. ¿Bien? Los pueblos pámpidos. Por lo tanto, hay toda una prehistoria que es común en todo esto. Después viene el proceso que se está cumpliendo 400 años de la fundación de las misiones jesuíticas.
0: Claro.
1: En lo que es fundamentalmente la parte de las misiones orientales, aquellos siete pueblos de las misiones orientales ubicados entre el río Ubicuí y el Alto Uruguay, en toda la curva que pega el
0: Hola. Bueno, perdimos la comunicación.

0: Ahí está, ahí estaba, ahí recuperamos el contacto. Estaba hablando de las misiones jesuíticas, pero iríamos redondeando, Néstor, y nos encontraríamos en la Feria del Libro. Pegamos un redondeo final de esto muy interesante que tiene que ver con...
1: Bueno, bien, el redondeo final es lo siguiente. El poblamiento que hicieron los jesuitas con guaraníes selváticos lo llevó a tener que introducir ganado para poder alimentarlos, y encontraron en las boreadoras un elemento muy útil para que usaran los guaraníes misioneros ya. Pero la boreadora de los guaraníes misioneros, que fue la misma que termina heredando el gaucho, es la piedra forrada de cuero, no ya ranurada. ¿Bien? Entonces, eso marca una diferencia en los hallazgos arqueológicos y de quiénes fueron los primeros pueblos originarios que estuvieron en determinadas regiones. ¿Bien? Y bueno, la triple frontera tiene eso. Esta última triple frontera tiene, o sea, abundan por todos lados las piedras ranuradas, ¿no? Más al norte también. Yo, en la charla que di el miércoles pasado con motivo del congreso de los 400 años de las fundaciones jesuitas, que se hizo en Santo Tomé y en San Borja, precisamente explicaba eso, preguntaba si habían piedras de boleadoras esferadas y ranuradas en el museo. En ese momento una persona me dijo que no. Ahora, después, cuando terminó la charla, otro profesor que estaba ahí pasa por al lado mío y me dice: sí, en el museo hay piedras ranuradas. Y otra profesora me dice: yo vivo en el campo, y en el campo estamos todo el tiempo encontrando piedras ranuradas. O sea que estamos hablando de Santo Tomé, que se conoce como una población en definitiva de jesuitas y que llevaron guaraníes. Estamos hablando que también perteneció a los pueblos pámpidos, ¿no? Y en esta zona eran los charrúas. Redondeo con esto.
0: Néstor, le estamos mandando un fuerte abrazo, le estamos agradeciendo. ¿Dónde nació, uruguayo? ¿Dónde nació usted?
1: Yo nací en Montevideo, pero viví en muchísimos lados.
0: Un caminante, un trashumante. Muchísimas gracias, Néstor.
1: Alma de gitano, dije.
0: Lo vamos a conocer ahora el próximo, en octubre, acá, cuando venga la Feria del Libro. Le mandamos un fuerte abrazo. Muchísimas gracias por su atención.
1: Bueno, así será. Abrazo grande para ustedes también. Y bueno, quedo a las órdenes para lo que ustedes entiendan que pueda hacer.
0: Muchísimas gracias, ¿eh? Muchísimas gracias.
2: ¿Cuántas cosas diferentes?
0: Ahí estábamos escuchando a Néstor Bodan, un uruguayo que va a estar el próximo 21 de octubre a partir de las 4 de la tarde en una serie de mesas, Pilares en la formación de Artigas, es el tema que va a encarar Néstor Bodan. También va a estar Julio Rondina hablando del artiguismo como primera manifestación del federalismo, sus postulados y vigencia actual, y Alejandro Francini, Córdoba en la Liga de los Pueblos Libres. Y después otra mesa, coordinando con el compañero Abel Fenoglio, exponen Alfredo Montenegro, la triple frontera de la independencia, y Roberto Schiappa Pietra, raíces paraguayas de Artigas, y cierre de expositores Hugo Chumbita. Paraguay, allí terminó su vida José Gervasio de Artigas, el prócer uruguayo, y siempre hay el nombre de un esclavo que siempre lo acompañó, un negro, no un esclavo. ¿Cómo era el nombre, Caroso? Pero fue conocida la historia esta del... Ahora le hicieron un monumento, porque siempre lo tuvieron allí medio ninguneando como era negro, y la historia la escribieron los blancos, lo tuvieron medio fondeado, el negro, no me acuerdo, hostia Madonna, la memoria, pero bueno. Néstor Bodan el 21 de octubre a las 4 de la tarde en el predio de la Sociedad Rural, Feria del Libro de Reconquista.

0: pared.
1: Ahí está el negro Ancina, ahí está, me sale acá el operador Víctor Carocio González, el negro Ancina. Sendik era el líder de Bella Unión, dice acá otro querido compañero José María, le mandamos un fuerte abrazo, El negro Ancina, que lo acompañó hasta el final en Paraguay, Allí lo protegió el Joel Supremo,
2: claro,
1: ¿no? Gaspar Rodríguez de Francia.
2: Gaspar Rodríguez de Francia, claro, porque...
1: Y le dijeron, quédate tranquilo, claro, ojo al piojo.
2: Porque acá lo corrieron, acá Ramírez mismo lo corrió Artigas.

0: Vamos a buscar ahora, vamos al sur de la provincia a buscar a ese viejo militante del peronismo revolucionario, Daniel Álvarez Topelo, antiguo ferroviario. Danielito, buenas tardes, un gusto.
1: Hola Lolo, buenas tardes a la audiencia. Me estaba acordando a partir de la entrevista con este hombre uruguayo, y de decir que la primera formación de Artigas, digamos, una de las bases de la formación de Artigas, fueron los contrabandistas. De, no sé si tendrá algo que ver aquella canción de
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1: Hey. Hermosa canción, hermosa letra de Aníbal Sampaio.
0: Sí. Bajaron un poquito. Dale línea, Danielito. Necesitamos luz.
1: Hoy aprovechando que el compañero del tema Latinoamérica, Miguel Ahumada, se ausentó, y enganchando con lo que decía Huguito, me gustaría señalar un punto importante, me parece, y es el secuestro, la detención. Primero le quitaron la visa de los Estados Unidos al fiscal general de Bolivia, y luego fue detenido por la misma policía boliviana, aparentemente por órdenes de la DEA, y con el visto bueno, por supuesto, del presidente, el fiscal que está llevando adelante la investigación sobre Sedimedo. Sedimedo, para recordarle a la audiencia, es el argentino que primero colaboró con la campaña de Bolsonaro, vinculado a redes sociales, generador de esos trascendidos malintencionados, de odio, cargados de odio, mentiras, las fake news. Sedimedo, después que Bolsonaro pierde la presidencia y empieza a tener dificultades judiciales en Brasil, Sedimedo se escapa y se viene para Argentina, donde encuentra la mayor acogida en el mismo gobierno argentino. Milei lo recibe con los brazos abiertos, y acá se hace responsable de lo que se conoce como la derecha diario. Está la izquierda diario, Sedimedo crea la derecha diario. Y continúa con la misma línea de odio, de agresiones, de generador de mentiras, manejo de redes sociales con granjas de en estos teléfonos que se encuentran apilados en ciertos lugares en función de intervenir y generar corrientes de opinión en las redes sociales. Bueno, Sedimedo es el que en Bolivia intenta matar a su mujer porque dice que sabe mucho y que se puso peligrosa. Y dicho y hecho, la mujer ha hecho declaraciones muy picantes, porque en esas declaraciones hasta el mismo presidente y la familia del presidente aparecen involucrados en cuestiones con el narcotráfico, la DEA también, y que según esta mujer, y que le habría comentado Sedimedo, los narcotraficantes pusieron plata en la campaña para que el actual presidente de Bolivia llegara al éxito, ¿no? Pero el asunto es que ahora se deseaba que, esto no es nada escondido, nada secreto, es público. Los Estados Unidos, como primera medida, lo mismo que hicieron con Cristina, le retira la visa al fiscal general boliviano, que era el encargado de la investigación y el que estaba haciendo saltar varias cuestiones como lo del narcotráfico, y la vinculación del gobierno funcionario de Estados Unidos radicado en Bolivia, colaborando con esta asociación gobierno narcotráfico y agencias de como la DEA de persecución de los narcotraficantes, que están todos aparentemente, por lo que dice la mujer de Cerimedo, están todos operando en función de apoyar y fortalecer al gobierno boliviano, al actual gobierno boliviano. Para que nos demos cuenta, para que nos demos cuenta de que lo que significa esto, pensemos que aquí secuestraran, detuvieran y las está la posibilidad de ser deportado al fiscal general de la Nación Argentina. Es el responsable de todas las investigaciones de la justicia federal o nacional, sería en nuestro país. Y bueno, como Cerimedo debe ser protegido aparentemente, por lo que uno puede observar, fue detenido y la consigna es clara, digamos, ¿no? Es decir, la detención se debe a que el fiscal general de la Nación no hizo caso a las advertencias y a los llamados de atención que hacían los Estados Unidos. Entonces, es interesante pensar en lo que decía Huguito, en lo que se pasó del año 2022, creo que dijiste, Loro.
0: Sí.
1: Y la actualidad que tiene ese análisis que hacía Hugo, ¿no? En donde el imperialismo no se conforma con la dominación económica, con la con subyugar a un pueblo y explotarlo y obtener ganancias, sino que además juega en todas las líneas, digamos. Es decir, si hay negocio del narcotráfico, también quiere el negocio del narcotráfico, y con esos dólares, como ya lo dijeran en Nicaragua, se apoya a los grupos que están contra los gobiernos transformadores, contra los gobiernos revolucionarios. Digamos, se repite en otra escala lo que ocurrió con Maduro. Aquí, aparentemente, por lo que se puede observar hasta el momento, la diferencia radica en que la policía boliviana es obediente, bueno, el presidente boliviano es obediente a las directrices que establece Estados Unidos, es una versión boliviana de Milei, forman parte los dos, Milei y el presidente boliviano, forman parte del escudo de las Américas que propuso Trump como sistema defensivo, y están intentando vincular al terrorismo con el narcotráfico, y entonces de esa manera tener argumentos para un discurso de intervención, de dominación, de disciplinamiento de las sociedades latinoamericanas, como lo han hecho ahora con la detención del presidente Maduro, y en Bolivia con la detención del fiscal general, el responsable de investigación de Cerimedo, repito. Me parece que tenemos que estar muy muy alertas, muy atentos, porque indudablemente pareciera que el gobierno de los Estados Unidos no está dispuesto a resignar el poder de ser la mayor potencia del mundo, de ser la economía más fuerte del mundo, y a resignar que otras potencias obtengan beneficios como tierras raras, litio, oro, cobre. En estos días lo escuchamos al embajador estadounidense en Argentina hablando del cobre que tenía Argentina, y hablan con como lo hiciera el general, no recuerdo el apellido ahora, como que los bienes comunes argentinos serían están del lado de la parte estadounidense, digamos, va de argentino, de toda Latinoamérica, no solamente de Argentina, cuando no es así, ¿no? Y aquí nadie se encarga de decirle que no, que el mar es el mar argentino, no es un bien común. Ese es el argumento que están usando ahora las Fuerzas Armadas estadounidenses para ser parte responsable en el cuidado del mar argentino, para que no vengan intereses de otros países a contrabandear o cometer infracciones con relación a la protección del ambiente, del comercio. En definitiva, lo que están queriendo es correr como sea y como dé lugar, por un lado limitando al gobierno argentino, y por el otro lado también a ciertas potencias que vienen a América Latina a obtener materias primas.
0: Daniel,
1: eso quieren que sea para ellos, sí.
0: Estamos redondeando, Danielito, porque se nos va la hora.
1: Bueno,
0: pero
1: déjame un minuto más.
0: Estuvo bien lo tuyo, porque lo reemplazaste a Miguel, que anda todavía por el norte argentino.
1: Bueno, él es, lo que pasa es que es pintor del pueblo, ¿sí? Está haciendo, seguramente anda estudiando por allá en el norte. Bueno, la idea es, tenemos que estar atentos a la política internacional y a lo que ocurre en nuestra Latinoamérica, porque como decía, el imperio no está dispuesto a resignar nada, está en decadencia, pero en esa decadencia

0: abrazo, lo mejor para vos, y vamos a ver si ponemos contrabandista de frontera, ¿no? A ver, ahí estaba.
1: Póngale.
0: Ahí está, un fuerte abrazo. Daniel Álvarez Topelo, y nos vamos con este tema contrabandista de frontera que hablábamos. ¿Sabés dónde lo aprendimos? En La Gallora lo aprendí yo. Lo escuché, viste, esa con los subversivos, Y recordando, el próximo sábado nos vamos a estar, nos vamos a encontrar dentro de 15 días, y vale la pena apoyar este esfuerzo tremendo que hacen un montón de compañeros con este encuentro federal el 21 de octubre a partir de las 4 de la tarde en la Sociedad Rural de Reconquista con motivo de la Feria del Libro. Ahí estaba pidiendo a Albita Zanone, me estaba. El día del artiguismo es el 21 de octubre, miércoles 21 de octubre a las 4 de la tarde en la Sociedad Rural de Reconquista, La Huella de Artigas. Muy, muy interesante, con el final, por supuesto, del historiador Hugo Chumbita, un pesado. Un investigador de la historia del federalismo, allá uno lo veía ese nombre en toda su historia. Cuando Félix Luna publicaba aquella revista, él escribía artículos en época donde había determinada historia establecida, y estos investigadores salían a patear el tablero a decirle: no, hay otra historia.
2: Es lo que escribió Hugo Chumbita, que es re importante. La historia de Bairoleto, de mate cocido, todo eso.
0: Estamos robando un poquito el tiempo, no está la dueña del programa, entonces. Y nosotros charlamos hoy con Néstor Bodan, un uruguayo, pilares en la formación de Artiga. Buen fin de semana, que la pasen bien y que deje de llover, que tenemos que salga el sol. Buen fin de semana. Chao.

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Hola, hola, ¿cómo están, amigo pescadores? Muy buenas tardes. Desde este momento y hasta las 21 te voy a estar haciendo compañía con buena música, anécdotas, entrevista y sobre todo con mucha información sobre la pesca. Estamos en Radio Ciudad FM 88.1. En los controles, como siempre, me acompaña Pedrito Pasarini. Para comunicarte con nosotros, lo podés hacer a los teléfonos 3482 40 53 89 o al 3482 56 01 49. Hoy vamos a estar únicamente por la 88.1 Radio Ciudad. No vamos a estar en YouTube como todos los sábados. Hoy lo voy a estar acompañando únicamente por la radio. Así que sintoniza 88.1. Es la primera del dial. Para ir informándote sobre la poca pesca que están quedando, los pocos concursos, pero pocos, pero importantes, importantísimo. Hoy, por ejemplo, hoy sábado está el tercer encuentro de pescando en Santa Fe. El pescando en Santa Fe, que estoy yendo, que estoy para ese concurso, como los dos anteriores. Así que es por eso que hoy únicamente salimos desde la radio. El pescando en Santa Fe, con más de 80 millones de pesos en premio. Después del pescando en Santa Fe, el otro concurso, el concurso argentino de pesca del surubí de Reconquista, la 39ª edición del concurso de pesca del surubí en Reconquista. Se está viniendo con todo, 150 lugares únicamente está quedando. Lo bueno es que todos los días se inscriben tres o cuatro lanchas. Así que si seguimos así, creo que si no llegamos al objetivo de ser 600 lanchas, vamos a estar ahí. Ahí. Pero creo que si seguimos así, vamos a llegar. No he hablado con los chicos de la barra pesquera de Goya, que tenían el conflicto con la comupe de Goya, y entonces habían decidido venirse a pescar para Reconquista. No sé si se inscribieron. Si no se inscribieron, que se apuren, porque se van a quedar sin nada. Y van a inscribir 600 inscripciones nada más, ni una más, ni una más. Yo le preguntaba a Pilinche Cainelli por qué no escribían alguna más. Río tenemos de sobra, y él me decía por el lugar en la carpa. La noche de peña, la cena de entrega de premios se hace en una carpa, esta vez en el puerto, y la carpa tiene un margen para cierta cantidad de personas. Y si ponen más embarcaciones, la gente adentro de la carpa van a estar incómodo porque es mucho amontonamiento. Entonces, dijo, yo prefiero que la gente esté incómoda, que se sientan bien, que se sientan a gusto, que se sientan cómodos, y no inscribir algo que después va a ser,
como fruto de crítica, ¿no? Estuvimos, pero estuvimos incómodos y todo eso. Bueno, eso el presidente de la comisión no quiere. Dijo 600 embarcaciones para que estén todas cómodas. Y me parece muy, muy bien. Empezamos las actividades del concurso de pesca del surubí el día jueves. De 8 a 12 va a estar la apertura de ingreso a proveedores y expositores con vehículo. A las 19 va a estar el acto protocolar oficial inaugural de la 39ª edición del concurso de pesca del surubí. La 19:30 va a estar el acto inaugural Exponáutica, comercial, paseo gastronómico, paseo de emprendedores. Eso va a ser a las 19:30. A las 21, ingreso a evento, que la cena de peña va a estar el día jueves, no el día viernes, por razones que también me explicaba Pilinchi Cainelli. Si lo hacían el viernes, el sábado como que no descansaban bien, y el sábado a las 3 de la tarde tenemos que estar en el río para las 4, estar en parque cerrado para las 4 y media empezar a salir las lanchas. Es por ese motivo que hacen la cena de las peñas el día jueves. Esto todo lo hacen en el puerto, Todo lo hacen en el puerto. Así que el jueves a las 21, ingreso al evento, escena de peñas. A las 21:30, inicio de la cena noche de peña, con la conducción de María Sandoval. A las 22, presentación a candidatas a embajadoras. En esto hubo una prórroga, que las chicas se pueden seguir inscribiendo. No sé si no hay candidata o fueron muy pocas las que se inscribieron. Pero bueno, pusieron una prórroga para esto, que se pueden las chicas seguir inscribiendo. Ojalá haya muchas chicas que puedan representar a nuestro concurso. Yo quise poner una representando a la peña nuestra, no tuve coro en la peña, así que bueno, quedamos ahí. Pero a mí me hubiese encantado presentar una candidata. Me hubiese encantado presentar una candidata. El jueves a las 22:30 está en vivo Manolo Forte y María Elena Press. Manolo Forte y María Elena es la que canta la canción del surubí. 23:10, bloque del DJ Ulises. Bueno, todo esto es el día jueves 8/10. Recuerden que todo se hace en el puerto. Todo es en el puerto. La gente del puerto quería, bueno, ahora lo tienen. El viernes 9/10, de 7 a 8, apertura de ingreso a proveedores y expositores con vehículo. A las 9, apertura exponáutica, comercial, paseo gastronómico, paseo de emprendedores. Todo eso en el portón B. Ellos son sectores sin costo. De las 16 a las 20, actividades culturales, baile, música en vivo, DJ. A las 19 a 4 de la mañana, Sunset Corona, sector sin costo de entradas, patio y carpa oficial. A las 20, recepción de foráneos. De 20 a 20:30, elección y coronación de embajadoras.
Esto va a ser el viernes 9 del 10. Así que bueno, la elección de la reina va a ser de 20 a 23 horas. Vuelvo a repetir, ojalá haya bastantes chicas que puedan presentarse, presentar a su peña, a su negocio, a su algunas. Esperemos, esperemos eso. El sábado 10, de 7 a 8, apertura e ingreso de proveedores y expositores con vehículos. A las 9, apertura exponáutica. A las 9 también, a las 9, el sorteo de zona de pesca y habilitación técnica. Esto, atención los pescadores, el sábado 10 a las 9 de la mañana, sorteo zona de pesca. De 14 a 15, presentación de embajadoras titular y suplente previo a la largada de las lanchas que van al río. De 14 a 15. A las 15 y 30, anuncio de largada de fiscales. De 15:30 a 19 va a haber concurso de fotografía. De 15 y 45, acta de ofrenda floral en memoria a pescadores. 16, largada de lancha categoría A. Se anuncia la pasada por frente del ente, sector sin costo de entradas. La 16:30, largada de lancha de la categoría I, E, O, L, I, B, no sé qué, I especial, en forma consecutivas. 17, banda en vivo. 18, inicio oficial de habilitación de pesca en el río. O sea que a las 4 es la largada, se van a su zona de pesca. Y se empieza a pescar a las 18. A las 6 de la tarde se empieza a pescar. Esto es el día sábado. Sábado 10. Sábado 10. Y el domingo, bueno, de 6 a 7, la apertura de ingreso a los proveedores. De 7 y 10, apertura de Exponáutica, de 7 a 12 concurso de fotografía, de 16 a 20 actividades culturales, a las 19 ingreso a carpa cena de premiación, o sea, la cena de entrega de premio, estaríamos entrando a la carpa a las 19. 20 y 30, inicio de cena y entrega de premios. A las 22, presentación de embajadoras y titular y suplente. A las 23, bloque del DJ Ulises. Y a las 23:30, en vivo, Cumbia Offices. Cargadita la actividad desde el concurso del Surubí, la verdad. Muy bueno. Bueno, y el día lunes 12 de 7 a 8, la apertura de ingreso a proveedores. A las 9, apertura exponáutica. A las 2 de 12 a 15, concurso de pesca de costas. 16 horas, actividades culturales. A las 17, premiación de pesca de costa. 17 y 30, cierre de la 39ª concurso de pesca del Surubí. 17 y 45 en vivo, Marco
Castelló, Castellé, con quedó, dice, Casteló, Caniche. Y a las 20 horas finaliza todo. La gran actividad del concurso de pesca del surubí no está para perderse, no está para perderse. Pedrito, vamos a una pequeña pausa.

estamos siendo manoseados. 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
7: Nuevamente con ustedes. Les recuerdo que estamos hoy únicamente por radio, no salimos en directo con YouTube, solamente radio, pero sí nos podés escuchar por internet, www.reconquista.com.ar, y ahí son sintoniza Radio Ciudad FM 88.1. Para poder escuchar, la verdad, de 10 todo esto. 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

0: 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Bueno, y acá estoy leyendo que dice, continúa abierta la inscripción para embajadora de la pesca del Surubí. Hay fiestas que cuentan la historia de una ciudad a través de la gente. La pesca del Surubí es una de ellas y cada peña, club, comercio, institución y organización tiene la oportunidad de llevar su nombre a esta 39ª edición a través de una candidata embajadora. La comisión organizadora recuerda que la inscripción para la embajadora del 2020-2027 se encuentra disponible hasta el martes 29 de septiembre. La invitación está abierta a jóvenes de 18 a 30 años. Veintinueve de septiembre. Pero recuerden que está la prórroga. Yo creo que la prórroga que dieron es hasta el martes. Creo que es hasta el martes. Ahora me fijo bien y comento. Pero está una prórroga. Y voy a ver si pregunto qué pasó, si es porque hubo poca candidata, qué pasó que siguen las inscripciones. Las inscripciones se realizan de lunes a viernes de 8 a 12 y de 16 a 20 en la oficina del concurso del Surubí, que está ubicado en Torre 1, local 4 de los edificios Pucará. Bueno, durante el año las embajadoras elegidas llevarán el nombre del concurso y de Reconquista a fiestas, ferias y encuentros, actividades de promociones. Detrás de ella también viajarán las historias, los sueños y la identidad de institución que la acompaña a dar este paseo. Así que chicas, a ponerse las pilas. A ponerse las pilas. Porque además la pesca del surubí, que viene renovado, que pescamos de noche, que ahora ya no hay órdenes de compra, sino tenemos dos autos de premio, cuatro lanchas, 22 motos, electrodoméstico. No, no. Súper, súper renovado el concurso de pesca del surubí. Así que vamos a seguir probando suerte. Yo pesco con una santiagueña y una formoseña. Tres provincias unidas por la misma pasión que es la pesca, que nos apasiona y ahí estamos. Ahí estamos. Una experiencia nueva porque nunca, o sea, nunca pescamos de noche en un concurso. Sí, me he ido a pescar de noche un rato en el medio del río, pero no era un concurso, era, o sea, era como más tranqui, ahora estoy más adrenalina. Pero bueno, los premios están espectaculares. Si no te inscribiste todavía, no sé qué estás esperando, que te vas a quedar sin nada. Te vas a quedar sin nada. Muy bien, el concurso del Surubí. Prefectura realiza la verificación de embarcaciones en el centro cívico. La Municipalidad Reconquista informa que la Prefectura Naval Argentina, a través de la Prefectura Reconquista, comenzó la verificación de control de las embarcaciones que participarán en el concurso argentino de pesca del surubí. Las verificaciones se realizarán en el Centro Cívico Municipal de Reconquista en horario de 8 a 14 horas durante las siguientes jornadas: viernes 25 de septiembre, viernes 2 de octubre y viernes 9 de octubre, o sea, todos los viernes. Mañana, si no hiciste la verificación y te resulta más cómodo llevarlo ¿cómo es? Al centro cívico y llevarlo al centro cívico. Están, ya te digo, de 8 a 14 horas en el centro. Mañana, viernes 2 de octubre. Y el otro viernes, el viernes 9, también están ahí a la misma hora. Y si no, lo tendrás que llevar a prefectura a verificar tu lancha, pero sí o sí lo tenés que hacer. La verificación de lancha. La verificación de lancha, la verdad. Ah, espectacular son eso. Ve cada lanchita ahí que se van a, que se van para verificar. Así que, bueno, también el 10 y 11 de octubre hay un concurso del Bagre Gualeyo, en la séptima edición del Bagre Gualeyo. Bueno, yo espero que le vaya bien. Nosotros acá estamos súper bien con nuestro concurso. Así que espero que al Bagre Gualeyo también le vaya bien. Tiene más de 70 millones de pesos en premio. La inscripción, la preinscripción sale 600 mil pesos. El Bagre Gualeyo, Entre Ríos. Siempre tengo esta duda. Gualeyo, ¿es Entre Ríos o Corrientes, Gualeguay? A mí me dijeron que eran en Entre Ríos, así que bueno. En Gualeguay. Bueno, espero que le vayan bien. Y que más bien nos vaya a nosotros con nuestra pesca al surubí. Muchos pescadores de Reconquista que por ahí recorremos otros concursos y preferimos apoyar nuestro concurso y nos quedamos. Así que, pero no obstante. Ojalá le vaya bien. Ojalá le vaya bien. Pedrito, vamos a una nueva pausa. Pero quiero que pongas una canción que me mandan de Córdoba. Hay un chico que nació, se crió en Reconquista, pero se fue a vivir a Córdoba. Y bueno, y él me hace audios, me graba canciones. Y canciones que se refieren a la pesca, ¿no? Al río, a la pesca. Y como sabe que yo hago el programa, me pasa. Los compañeros de la escuela primaria, iba a la escuela de la tercera brigada, y me decía el otro día, decirle que manden algunas canciones. Así, bueno, él me mandó y yo quisiera que, bueno, que los compartamos, esa canción es entre todos. Ahí va Pedrito con esa canción de Luisito Orzán.
1: En un pueblo, ni muy grande ni muy chico de Entre Ríos, parecido a tantos pueblos que jalonan lo largo y lo ancho de nuestro bendito territorio, pueblo que suele definir el comentario popular como pueblos donde nunca pasa nada. Y cosa con la que yo no estoy de acuerdo tampoco para nada. Porque ¿qué es que pase algo? Aparecer en los diarios. Desgraciadamente, cada vez que un pueblo chico aparece en los diarios por alguna cosa ingrata. Porque los diarios no se ocupan de las cosas cotidianas, de las cosas simples. donde las noticias de policía llegan a ser hechos exclusivamente accidentales porque no hay delitos premeditados, porque todo el mundo se conoce. Y nadie cometería la torpeza de robar ni siquiera un timbre de bicicleta o estaría en el comentario de todo el pueblo al otro día. Y el comisario de ese pueblo, un poco de tanto no anotar nada, porque escuché, anotaba nomás lo esencial, las cosas, estaba, no pasaba de ahí, de un partido de básquet, un partido de fútbol con el otro pueblo. Una noche cualquiera le dijo a los amigos, che, vamos a hacer un asado esta noche, para romper la rutina. Asado de hombres, pues en la comisaría no van a ir con mujeres. ¿Y quién eran los hombres invitados? Los hombres sobresalientes del pueblo. Juez de paz, jefe de correo, jefe de estación, boticario, gerente de la tienda, el dueño de los almacenes Ramos Generales, el presidente de la cooperadora policial, el carnicero que puso la carne, abogado, médico, intendente. Y te dirán, ¿y para comer asado nomás? No, el asado era un pretexto para estar un rato juntos, jugar algún truco, contar algún cuento, reírse un rato. Y empezaron temprano, con lo que nosotros llamamos comúnmente el vermucito, y que nunca es vermucito porque es la picada con el mismo vino con el que vamos a acompañar el asado. Ya arrancamos con la picada organizada por una mujer, al no querer siempre tiene cierto detalle estético, cosa que no ocurre cuando las reuniones de hombres solo. Y el hombre es muy guasuncho para la cosa. Y estos eran todos hombres solos, que nunca entran a la cocina para nada. Entonces te imaginas, se organiza la picada, mortadela, bola, cortada a los guasos, queso duro y picante para hacerse. Y aceituna de las ordinarionas, esta que le arrima el escarbadiente y rajan para afuera. Que llegás a comer un 25%, las otras están todas en el suelo. Y empezaron con eso y con algún truco, algún tute, y se hicieron mesas así, y el asado era entrerriano, despacito, casi al resplandor del abrazo, porque no había ningún apuro. Se hicieron las 2 de la mañana en estos trámites, 2 y pico, y se terminó el vino. Y el comisario lo llama al cabo de cuarto, porque era en el patio la comisaría, y le dice al cabo de la guardia, Medina, hermano, vení. Y viene Medina, orden, señor. Que le hizo el saludo porque había gente, si no, nunca le decía. Y le dice, haceme el favor, llamar Boliche Cabral y decirle que manden vino. Del que a mí me gusta, decirle para el comisario, él ya sabe el que a mí me gusta. Una dama Juana, decirle que mande, decirle que yo después paso a arreglar con él. A la orden. Y pega la vuelta y sobre el mismo talón vuelve a girar y dice, discúlpeme, señor, ¿te recuerda el número del Boliche Cabral? Se memoria el comisario y le dice, 2232. Muchas gracias, señor. Y se va. Ustedes estarán pensando, en un pueblo chico, a las 2:30 puede haber un boliche capaz de atender un pedido telefónico. Ahí está la cuestión. Este es un boliche de doble juego. O sea, de dudosa reputación. No sé si me explico para los más grandes. Vendía pimentón y otras cosas. Y va este y de apurado, che, mete mal el dedo. Y en vez de 2232, que era el boliche Cabral, marca 2222. Y ese no era el boliche Cabral, era la parroquia, el pueblo. 2:30 de la mañana suena el timbre en el teléfono, en la mesa de luz del cura párroco. Un salto así pegó el curita porque dijo, extrema unción clavada. Nadie va a llamar para un bautismo a esa hora. Y casi con temor de una mala noticia de alguno de los compueblanos, el sacerdote dice, hola, ah sí, el cabo de cuarto acá en la comisaría local, el cabo Medina le habla. Dice el comisario que le mande vino. Dice, ¿cómo? Que dice el comisario que le mande vino. Le dice, ¿está seguro? Sí, sí, del que usted ya sabe. Y le puso tanta voz de cómplice que se desorientó el cura, porque ahí recordó que lo había convidado con vino de misa al comisario. Y pensó para adentro, estará de antojo, pero no le entendía el horario. Entonces le dice, pero a esta hora, sí, sí. Y una dama Juana dice que le mandé. Ahí se dio cuenta el cura párroco que estaba equivocada la llamada. Y como buen cura párroco, decidió investigar qué estaba pasando en su pueblo para ver si tenía argumentos para el sermón del domingo. Le dice, ¿para qué quiere vino el comisario, si es que se puede saber? Ay, está con los amigos acá, tan de farra. Ah, no me diga. ¿Y quiénes son los amigos? Y le da la lista el otro. Ah, dice, están todos, sí. Y seguramente desde temprano. ¡Ja! Desde las 9 están chupando tupido y meta con tacos cuentos verdes están. Ah, qué bien. ¿Y qué hora es ahora, cabo? Y miran el reloj de la guardia y dice, ahora son 3:20 de la mañana. Ah, 3:20 de la mañana. Así que están chupando de las 9, se terminó el vino y el mismo comisario en persona pide más vino para seguir chupando en la misma comisaría a las 3:20 de la mañana. Un ejemplo el comisario, ¿eh? Habría que destacarlo esto en los diarios porque es un ejemplo para la comunidad. Lo felicito por el jefe que tiene. ¡Oh! Se quedó duro el cabo. Y pensó para sus adentros, ¿quién es el atrevido este que se permite poner en tela de juicio las actitudes de mi jefe? Y endureció el tono. ¿Quién habla de ese lado? Y del otro lado, con no menos firmeza en el tono de voz, dice, para que sepa mi amigo, de este lado habla el cura párroco. ¡Ja! ¡El cura párroco! ¡Ja! Y lindo cura tenemos en el pueblo, ¿eh? A las 3:20 en el boliche de Cabral.

Y esto, aclaro, me lo contaron los protagonistas de la historia, con mucho sentido del humor. Y cuando la población civil ya era importante que entraban a ver problemas de convivencia, había que establecer un orden policial. Así que se sacaba de los fortines 10 o 12 milicianos, se les impartían instrucciones precisas, se les daba un distintivo y pasaban a cumplir funciones de policía. Y por eso a nosotros nos quedó la maña de decirle al policía milico, porque el primer policía que tuvimos era de las milicias, era miliciano. Entonces, para nosotros es milico. Y no le decimos para agredirlo ni para faltarle, no, milico. Para nosotros es milico. Y si son muchos, la milica. Y claro, a esta gente se la contrató para la policía de territorio, no por su nivel intelectual, su inclinación particular por la poesía universal o la música clásica. Se los contrató por el ancho lomo y la habilidad para el sable. Porque eran épocas duras, había que ser de mucha galla para ser milico hace 50, 60 años en el Chaco. ¿Usted sabe lo que es ser autoridad y entrar a un baile y decir, señores, terminó el baile porque se venció el horario del permiso? Y te salía un tape bajo un árbol de 1,80 m y te decía, me parece que no va a terminar porque tenemos ganas de seguir bailando. ¿Y qué le iba a decir vos a este? Mire, no me haga esto que me compromete. Ahí el melico ni preguntaba, pelaba el sable, el primer sablazo al farol y después repartir chatarra y no quedaban ni los músicos. Y eso le dio una fama bastante brava. Son todos unos bestias, ¿no? Son muy brutos, ¿no viste lo que te hacen? Claro, fue una necesidad de la época. Claro, cuando se hace provincia, se trató de ralear lo más grueso. Pero algunos rezagados quedaron. Entre ellos un pariente mío, pero lejano, casi ni nos tratábamos, ¿no? Preparado para brutos, el cabicho Altamirano. Lo habían mandado para un procedimiento por aquel entonces, para un apuñaleado que había habido en el almacén de Sebastián Peralta e hijo, que era ramos generales, despacho de vida y cancha bocha. Ya para ese entonces una cancha bocha justificaba uno o dos ensartados por semana. Pero tirando para fin de semana, tampoco hay que exagerar. Volvió el procedimiento y el presunto comisario, le digo presunto, nosotros le decíamos comisario, a un tipo que era su oficial a cargo del destacamento, pero como era jefe de comisaría, le decíamos comisario. Entonces lo llama, cabicho, ordene, señor. ¿Vos te fuiste para el procedimiento lo de Peralta? Sí, señor. ¿De a caballo te fuiste? Sí, señor. ¿Cuando vos llegaste ya te encontraste con el occiso? Cuando yo llegué, lo que encontré fue un muerto. Y bueno, chamigo, le dice el comisario, el muerto es el occiso. No, señor, el muerto un tal Medina, Hilario Medina, 44 años. Entonces, comisario le dice, lo que te quiero decir, que occiso se le dice al muerto para el sumario. Ah, y a propósito de sumario, vos le dictaste al sumariante y al escribiente el informe que ellos escribieron, ¿sí? ¿Vos le dictaste eso? ¿Lo que ellos pusieron en el papel es lo que vos le dijiste? Sí, señor. ¿Estamos hablando del mismo muerto, cabicho? ¿El que está en el carro de Zamora tapado con una frazada? ¿Marrón? Sí. ¿Ese es el tal Medina? Sí. ¿Según vos, el tal Medina murió de muerte natural? Sí. ¿Pero cómo va a morir de muerte natural, chamigo, un tipo que tiene 14 puñaladas? Y bueno, mi comisario dice, con 14 puñaladas, natural que muera.

Hola, gente linda, pescadora, nuevamente con ustedes. ¿Cómo pasa la hora? Por Dios, ¿cómo pasa? Parece que no, pero te pasa la hora volando, volando. Y pocos concursos que nos estás quedando, pero mucha información porque están con los últimos retoques, los últimos movimientos para los concursos. Así que estamos ahí, a full, a full. 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Así que un saludo para el colo del mini mercado Los Capos. Y hablando de festejo, para el año que viene, Montevera ya tiene fecha para su concurso. La 12ª edición del concurso de pesca en Montevera se va a hacer el 6 de junio. Para que vaya agendando, el 6 de junio del 2027, Montevera nos espera. Eso sí, que Montevera nos espera. Nunca fui a ese concurso, pero voy a ver si el año que viene me puedo hacer una escapadita. Cada lugar donde voy una experiencia nueva, así que. Y como quiero seguir sumando experiencia, me voy a ir a ese concurso, si Dios quiere. Pero agendalo. El 6 de junio, Montevera nos espera. Así que ahí vamos a estar, si Dios quiere. Bueno, yo espero que lo hayan pasado bien. No puse ningún cuento, che. Vamos a poner unos cuentos, vamos a una pequeñita pausa. Vamos a poner unos cuentos. Y bueno, y a la vuelta creo que ya me voy a estar despidiendo. Pero ahora ponemos unos cuentos.

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Por eso les pido a ustedes, si tienen vivo a su viejo, recuérdenlo, visítenlo, respétenlo.

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Bueno, otra vez con ustedes, ya para, al final, ya para despedirme, un saludo a Noé, Noé Sossi, que el 27 fue su cumple. El año pasado estuvimos en Paraguay, en el concurso del Paraguay, este año no pudimos estar, pero ojalá podamos estar el año que viene. Irnos a ese concurso y allá festejamos los cumple de Noé. Así que bueno, le había saludado antes, nada más que ahora le saludo en el programa. Un feliz cumpleaños, Noé. Saludo a los pescadores, saludo a Tito Kainel. Qué manera de pescar Tito Kainel en su cabaña. Qué bárbaro. Una variada espectacular. No tengo lancha, porque si no lo llego a Tito, le voy a comer pescado. Pero no, no, no tengo lancha. Así que, la verdad, una variada espectacular. Espectacular. Así que, es como que se están viniendo los pescados, porque no hace mucho no pescábamos nada, ¿recuerdan? Ahora los chicos van y siempre se traen. Pequeña variada, pero se trae. Así que es como que el pescado está volviendo. Y el río que baja, sube, creo que también. Ahora los pescados van como a los esteros, los bañados, dirían. Pero los pescaditos están de regreso. Y en la cabaña de Tito caen todos los días pescado frito. Me gusta porque me manda, no sé si lo hace para hacerse desear, ¿viste? O sea, mira lo que come este desgraciado. Pescado frito, pescado al horno, pescado con ensalada, pescado con papa frita. Y encima me pone un video, me dice, mirá lo que estoy comiendo. Le digo, no, nada. Dice, yo tengo una lancha, le llego y le digo, nada, yo vengo a comer porque no podés hacer, mandarnos esos videos, hacerse desear, decir, uy, mira qué rico lo que está comiendo a Tito. Bueno, un saludo para Tito Kainel, espero que lo siga pasando bien. Y bueno, Tito es un gran colaborador de nuestro concurso del Surubí también, así que un saludo. Y nosotros nos estamos despidiendo. No sé si el próximo sábado, ¿eh? Recuerden que el próximo sábado yo voy a estar pescando. Así que no sé si voy a salir con concursos, con el programa. En el transcurso de la semana lo veo. Pero si yo en la pesca del surubí voy a estar pescando el día sábado, así que en la radio seguro que no voy a estar. No sé si lo hago de afuera, de un grabado, no sé, pero bueno. Chicos, buen fin de semana. Hasta la próxima. Chau, chau.

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